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0: Amigos, ¿qué tal? Un fuerte abrazo para cada uno de ustedes en sus casas. Un gran saludo para toda la gente que nos escucha a través de todo el Sistema Nacional de Tropicana. Hoy queremos brindarles un abrazo fraternal, rompecostillas, a cada uno de ustedes que están en sus casas. Y hoy lo que nos reúne es hablar con Dios. Y tenemos que hablar con Él para decidirnos por lo mejor para nuestro país. Son tiempos de división, son tiempos donde la gente está tirando para un lado o para el otro, y necesitamos exponernos de acuerdos con el Rey de Reyes y Señor de Señores, para que Él sea quien ponga la sabiduría en nuestro corazón. Así que los invitamos a cada uno de ustedes a que enciendan una vela, a que cierren sus ojos, a que inclinen su rostro y que juntos oremos al Padre Celestial. Y lo primero que tenemos que hacer es darle gracias. ¿Qué tal si le damos gracias a Dios por nuestra nación? ¿Qué tal si le damos gracias a Dios por el país que nos ha dado? Porque seguramente este país nos ha dado muchísimas, muchísimas alegrías. Y piensa en todo lo bueno que ha pasado en este país. Piensa en todo lo bueno que ha pasado en Colombia, en los llanos, en el eje cafetero. Piensa en todo lo bueno que Dios nos ha dado en Cali, lo que nos ha dado desde el centro del país, en Bogotá, en Medellín, en la costa. Tenemos mares, tenemos ríos, y tenemos que decirle a nuestro Padre Celestial: hoy levantamos nuestra voz por esta tierra hermosa llamada Colombia. Nos unimos desde cada ciudad, cada barrio, cada carretera, cada hogar y cada corazón que en este momento necesita de ti. Y alza tus manos y dile: hoy no venimos a hablar desde el miedo, venimos a hablar desde la fe. Porque creemos que tú sigues obrando milagros, creemos que ninguna situación está fuera de tus manos, Dios, y creemos que todavía hay esperanza para nuestra nación. Señor, mira a Colombia con misericordia. Mira al joven que hoy se siente perdido. Mira a la madre que ora en silencio por sus hijos. Mira al hombre que sale temprano a trabajar sin saber cómo va a terminar el día. Mira al campesino que lucha por sacar adelante su tierra. Mira al comerciante, al conductor, al médico, al policía, al periodista, al maestro. Y bendice las manos de quienes cada día siguen luchando honestamente. Hoy declaramos que Colombia le pertenece a Dios. Tu palabra dice en Jeremías 33:3: clama a mí y yo te responderé y te enseñaré cosas grandes y ocultas que tú no conoces. Y hoy clamamos por nuestra tierra. Padre, trae paz donde hay violencia. Trae unidad donde hay división. Trae esperanza donde el desánimo ha querido entrar. Trae provisión a los hogares donde falta el alimento. Abre puertas de empleo, restaura matrimonios, sana corazones heridos y levanta nuevamente la fe de quienes pensaron en rendirse. Señor, hoy ponemos delante de ti a cada niño de Colombia. Protégelos, guárdalos del peligro, permite que crezcan en amor, con valores y con sueños grandes. Levanta una generación diferente, Señor, una generación con propósito, con compasión y con temor de Dios. También oramos por nuestros jóvenes, por aquellos que sienten ansiedad, por los que luchan con la depresión, con el desánimo. Hoy declaramos que no están solos, que hay futuro, que hay propósito y que tú puedes cambiar cualquier historia. Padre, bendice nuestras ciudades. Bendice Bogotá, Medellín, Cali, Barranquilla, Bucaramanga, Cartagena, Pereira, Cúcuta. Bendice cada rincón de nuestra nación. Donde hay una persona que se está levantando por esta oración y por esta nación, bendícela. Declaramos que la violencia no tendrá la última palabra, que la maldad no vencerá, que el miedo no dominará nuestros hogares, porque tú eres un Dios de restauración, de vida y de nuevos comienzos. Tu palabra dice en 2 Crónicas 7:14: si mi pueblo se humillare y buscare mi rostro y se convirtiere de sus malos caminos, entonces yo oiré desde los cielos, perdonaré sus pecados y sanaré su tierra. Y eso es lo que hoy estamos haciendo, Señor. También oramos por quienes gobiernan nuestro país, por quienes van a gobernar nuestro país, para que les brinde sabiduría para saber qué hacer en cada uno de los territorios, Señor. Que sean bendecidos a través de estos políticos que seguramente van a venir de aquí en adelante, Señor. Que aún en medio de las noticias difíciles la gente vuelva a creer, vuelva a sonreír, vuelva a soñar. Padre, sopla vida sobre esta nación. Levanta al que cayó, abraza al que llora, fortalece al cansado. Y recuérdale a Colombia que después de la tormenta siempre vuelve a salir el sol. Hoy declaramos bendición sobre nuestra tierra. Y acompáñame con esta declaración. Declaramos puertas abiertas. Declaramos milagros, declaramos protección divina sobre cada familia y creemos que vienen días de gracia, de restauración y de victoria para Colombia. En tus manos ponemos nuestra nación. Y por favor, comparte esta oración con todos los que quieren esta patria bonita, esta linda Colombia. Y podemos decir todos, amén, amén y amén. Amigo, Dios te bendiga y gracias por esta iniciativa al Sistema Tropicana en cada ciudad de Colombia.
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0: 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Son las 7:28.
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1: Vanessa, un cordial saludo para usted y para todos los oyentes. Hoy desde el gobierno del Quindío, desde la Secretaría Administrativa, desde el área de pasaportes, queremos darle un parte tranquilo a todos los ciudadanos. Hoy queremos informarles que nuestra oficina de pasaportes viene funcionando con total normalidad, tanto para el proceso de asignación de citas, como para el tema de cotejo dactilar, toma de huella, para el tema de entregar sus documentos de viaje. No hemos tenido ningún contratiempo. Así las cosas, queremos nuevamente informar a todos los ciudadanos que estamos atendiendo a través de nuestros dos canales de atención. Uno, a través de la página web de la Gobernación del Quindío, www.gobernaciondelquindio.gob.co/pasaportes, donde cualquier ciudadano puede acceder a su cita de manera gratuita a través de un computador o un equipo móvil con acceso a internet para poder acceder a una cita. O también lo pueden hacer de manera presencial directamente en la oficina de pasaportes ubicada en el piso 1 del Centro Administrativo Departamental en nuestro horario habitual de 7:30 a 12:30 y de 12:30 a 5:00 p.m. de lunes a jueves y los días viernes de 7:30 a 12:30 y de 12:30 a 4:00 p.m. Así las cosas, el llamado que hacemos desde el gobierno departamental a todos los ciudadanos es que no caigamos en falsas informaciones, a que cualquier consulta la hagan directamente los canales oficiales del gobierno del Quindío y que no caigamos en las histerias colectivas que muchas veces se generan en redes sociales, ya que el sistema viene funcionando con total normalidad y donde cualquier ciudadano que requiera salir del país para cualquier trámite puede acercarse directamente acá a la gobernación, donde con todo gusto le atenderemos.
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0: Así le vamos dando la bienvenida, que no me duermo a esta hora, a las 8 de la noche, 6 minutos. ¡Buenas noches! ¡Qué rico acompañarlos en A Que No Me Duermo de Tropicana! Cada uno de ustedes, bienvenidos. Bienvenidos a disfrutar de un show único, de un show sin igual. Uy, me siento como animando un circo, mi querido amigo. A las 12 de la noche los vamos a estar acompañando. Mi nombre es Freddy, de producer, como siempre. Estamos en la noche de Que No Me Duermo, en este jueves ya con sabor a fin de semana. ¿Se puede decir que es ahora fin de semana? Saludito para los tropiamarillitos que empiezan a hacer su fin de semana. Saludo a cada uno de ustedes que se va conectando en A Que No Me Duermo de Tropicana. Recuerde, A Que No Me Duermo, A Que No Me Duermo, mi querido caballito. ¡Buenas noches! A ver si lo tengo por ahí, lo tengo por ahí, lo tengo por ahí, lo tengo por ahí, lo tengo por ahí, lo tengo por ahí, lo tengo por ahí, lo tengo por ahí. Ya lo vamos a conectar con el caballito que está ahí conectándose hasta ahora. También por ahí está Karina Uribe, que está conectada con A Que No Me Duermo de Tropicana. Cari, si estará por ahí, a ver.
1: Obvio, mi amor.
0: Le ganó al caballito. Se ganó medalla de oro, oiga. Se ganó medalla.
1: Ah, vio que sí, vio que sí. Es que no es que el caballito haya respondido, sino que, pues, déjeme decirle lo siguiente. Usted siempre saluda de primero a caballito.
0: Entonces, es que, pues, no, así está el libreto. Así está el libreto. No puedo hacer nada. No puedo dar nada, son órdenes de arriba.
1: ¿Qué más? ¿Cómo te ha ido? ¿Cómo estás?
0: Bien, mi querida Cari, ¿qué tal el día?
1: Mor, súper bien, o sea, si vieras, están haciendo unos calores en Medellín. Ay, provoca estar metido, yo no sé.
0: ¡Qué rico!
1: En la cama, estar metido en la piscina, estar metido como yo no sé dónde. Pero estos calores, ah, no, mi amor, usted quiere, no sé, venir, sudar un ratico, bajar kilitos. ¿A dónde nada? Venga y se viene para Medellín, que acá sí lo ponemos a sudar, mi amor.
0: Ay, Dios mío, bebé, con esa voz, mejor dicho, vuelo mañana a primera hora. Así le vamos dando la bienvenida, Que No Me Duermo. Y a partir de este momento nos empezamos a conectar con todas las plataformas digitales. Vamos a empezar a conectarnos a través de YouTube. Nos vamos a empezar a conectar a través de TikTok, en nuestro live, como siempre, a cada uno de ustedes. Gracias, gracias, gracias a la vida. Gracias a todos los oyentes de Tropicana que nos han dado tanto y que se conectan con nosotros a disfrutar de una noche increíble. 8888. Me encantan las horas espejo. Cada hora tiene
1: 88
0: como su mística. Sí, 88. Agállese. No, no sean así, la hora espejo son muy bonitas, traen
1: ocho,
0: un significado.
1: Ocho, todo parece hermoso.
0: ¡Oh!
1: ¡Ay!
0: ¡Qué lindo! ¡Qué lindo! Venga, averiguemos qué es la hora espejo 8-8. A ver qué dicen por acá. La hora espejo 8-8 es un poderoso símbolo de equilibrio, introspección y abundancia. ¡Listo, millonarios todos!
1: No, tampoco.
0: ¿Pero por qué
1: no? O sea,
0: no
1: puede pasar un día sin hablar de fútbol.
0: No, yo no estoy hablando de fútbol. Yo dije, vamos a ser millonarios, vamos a ser ricos en el amor.
1: Ah, millonarios de platica.
0: También. Aunque es mejor ser millonarios del otro, pero millonarios de platica también puede ser. Así que vea. El 8 representa un éxito material. ¡Ay, el 8 Uribe!
1: Cuidadito.
0: No, nadie ha dicho eso. Es que los oyentes se meten en su película, pero bueno. Aquí estamos arrancando este live de una vez, saludando a toda la gente que está en Tropicana Colombia, saludando a todos los más de 1,000 personas que se conectan de una vez a vernos cómo van, cómo me les fue hoy. Por acá Arley, viejo Freddy, ¿cómo está? Bien, Arley, gracias. ¿Usted cómo me le va, mi querido amigo? Bienvenido.
1: Hola,
0: a darle y a compartir, por favor. Es que es muy importante, mi querida Cari, que también le den cariñito ahí al live y que le den tac-tacito. Mucha gente dice, uy, que es tac-tac-tac-tac, es que usted le dé me gusta con el dedito en la pantalla.
1: ¿A usted le gusta que le den cariñito?
0: Me encanta. ¿A quién no? Uf, qué rico.
1: No, pues obvio, sí, pero de vez en cuando.
0: La gente está diciendo, echaron a caballito por lo de noche. Y yo sé que lo que caballito no se haya conectado.
1: ¿Quién sabe qué haría? ¿Qué haría?
0: Algo habrá pasado con el caballo, porque él siempre está muy puntual, Cari.
1: Oiga, lo de anoche estaba muy potente.
0: Sí. ¿Será que de verdad le jalaron las orejas? Quédense ahí conectados en Tropicana Colombia para saber qué le pasó al caballito. No, hombre. No, pero sí, para que averigüemos. De pronto le llamaron la atención. Y para los que no saben y se están conectando en Tropicana Colombia, el caballito anoche se metió en una relación, sacó a la pareja al aire, dijo, ah, yo respondo, no sé qué. Sacó la pareja al aire y los frenteó. Y dijo, uy, voy a sacar a esta señora que le puso los cachos a un amigo, al señor Álvaro, me acuerdo que llamaba el oyente que llamó. Y todos quedamos como, uy, ¿qué pasó? Y Caballo dijo, no, yo respondo, le voy a decir sus verdades a la señora, le voy a decir lo que está haciendo está mal y demás. Y nosotros dijimos, uy, pelas, Caballo, porque usted está metiéndose como en camisa de once varas.

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1: Eso es meterse.
2: Pero es que usted no se está metiendo, usted la está salvando de chicharrones.
1: Imagínense que una vez, y le voy a contar esta historia de una vez.
3: Espere. Lo acabaron de poner porque yo estaba, yo hice así.
1: Chito.
3: No tengo, marica.
1: El caballo.
2: ¿Él hizo cómo?
1: Allá, ¿no escucha el caballo por allá de fondo?
2: Sí,
1: hablando,
2: sí, que hizo
1: hablando.
2: Algo, no sé qué.
1: No sé, déjelo a ver qué dice.
3: Pero ay, aquí no me modulaba, amigo. Sí, por eso.
1: ¿Que dónde lo tiene
3: pero
1: caballo?
3: Yo lo tenía así.
1: ¿Cómo?
3: Yo,
2: ¿cómo lo tenía?
1: ¿Cómo?
3: No pasó para nada. En serio, marica. Yo por eso dije, me morí lecho, pero ven acá, como así. Culé, vaina rara.
2: Caballo.
1: Vea, el caballo está ahí.
3: Ya estoy aquí.
1: Chito, chito.
2: Caballo, el trabajo era a las 8.
1: Ahora sí se desconectó el caballo. Pero ahí estaba hablando el caballo, estaba probando. Está mirando a la cámara como que estoy pochado. Sí, todo lo que ustedes se pierden a través de Tropicar a Colombia, no. Tienen que conectarse ahí a Tropicar a Colombia, dale tac-tacito y ayúdenos a compartir ese live para que de una vez le lleguemos a mucha gente.
4: Ya métete, Freddy Siño, métete.
1: Ahí ya estoy metido hace media hora, hermano.
2: Hace media hora está rajando que lo tenía parado, que lo tenía puesto, que lo tenía con la presión, que no sé qué, que sí, que no.
1: ¿Qué pasó, caballito, con la bienvenida que no me duermo? ¿Dónde
4: anda, mi hermanito querido, para ti, para toda la gente, mamacita Karina, hermosa, divina? Yo creo que alguien metió el dedo por donde no era.
1: Caballo, ¿usted sabía que usted estaba hablando hace rato ahí?
4: ¿En serio?
1: ¿Sí?
4: No, pero yo estaba hablando para el tema del streaming, de la cámara.
1: Le contamos.
4: Pero para acá no estaba.
1: Le
4: o sea,
1: contamos cinco
4: porque
1: groserías.
4: Resulta que alguien cogió, la metió, la sacó, la metió por otro lado y la volvió a meter y la volvió a sacar. O sea, estoy hablando de las clavijas porque en un momento estabas tú, pero ya después salió esa vaina.
1: Arley, gracias que está diciendo ya compartí el live, viejo Freddy. Gracias,
2: ¿oíste?
1: Arley, qué bacano. ¿Qué pasó, Cari?
2: Estoy yo conectada ahí con mi cámara y ajá.
1: Hable, Ronald, bienvenido a Que No Me Duermo.
4: Karina, mi amor, tú sabes Ronald que yo te amo, ¿viste, mamacita preciosa, deliciosa?
2: No, ¿cuál deliciosa?
5: Cari, sal y vuelve a entrar, pero no de la cabina, sino del...
2: Ah, sí.
5: Sal de...
4: Ah, es que Karina también. Karina,
2: no.
4: regálame el código postal y la dirección de la sede allá en Medellín para mandarte esto, mi amor. Ve.
1: Karina va saliendo hasta el baño, vuelve y entra, pero ya lo hice.
4: Es más, también te voy a mandar...
1: Ese era el que yo decía, caballo.
4: Y aquí se lo tengo, ¿qué? Ya me dijeron, regáleselo a Karina. Mañana se lo mando.
2: Regálame una noche que no te...
5: Y caballito, regáleme 250 pesos de un movimiento hacia su izquierda.
1: Muestra, okay, yo quiero
2: ahí, ya.
5: Para la otra izquierda.
1: Quiero saber qué son 250 es. Pesos de movimiento, oiga.
5: A ver.
1: Oye, ahí van 300.
5: Eso, listo.
4: Ahora sí, perfecto. Ahora sí.
5: Solo falta.
4: Hey, mi gente,
5: Karina...
4: ¿cómo está la película? ¿Qué se dice? ¿Cómo estuvo el jueves?
1: ¿Bien o no, caballito? ¿Qué ha pasado?
4: Mira, yo otra vez, fin de semana, y este fin de semana sí me voy a meter los trabajos como tiene que ser, porque ustedes me cortan el lunes la inspiración, así que este fin de semana voy para adelante.
2: Está bien una vez.
4: ¿Cómo?
2: Está bien una vez, pero dos.
1: Pero ¿por qué no? Es soltero, yo eso sí lo aplaudo, ¿sí? Mientras usted esté afuera ya.
2: Sí lo aplaudo,
1: claro, mientras usted no esté en la que no me duermo, puede hacer lo que le haga.
4: Es correcto.
1: Sí,
4: este fin de semana, yo sé que mucha gente va a decir, a mí esa vaina no me importa, pero es que yo los quiero picar. Yo me voy para Bahía Concha este fin de semana y le voy a montar foticos para que se muerdan los labios.
1: ¿Se va para dónde?
4: Bahía Concha.
1: ¿Y dónde queda Bahía Concha?
4: Bahía Concha. De Santa Marta. Esos son playas del Parque Tayrona.
1: Ah, bueno, qué rico, ¿y qué hay para hacer allá? Yo siempre, a mí siempre que me invitan a algún lado, yo siempre digo, ¿qué hay para hacer allá?
4: Playa nudista.
2: Qué rico, yo quiero ir a una playa nudista.
4: Karina puede andar con las Karinas al aire libre, ella se puede bronceando.
1: Puede llevar las dos amigas,
4: Claro.
2: Yo sí estoy de acuerdo con eso.
1: Pero oiga,
2: sí. ¿Sino qué?
1: Yo le digo una cosa, porque es que a mí también me pasó una vez en Miami.
4: Me sigo quedando con Bahía Concha, papi, nada que hacer.
1: Sí, yo como se quedaron
2: la
1: concentrados.
2: Gente cañera.

0: Pero póngale cuidado que a mí una vez me invitaron a una playa nudista y yo dije, yo no soy capaz de estar en bola aquí. Se lo juro.
1: No, esa,
0: no. No, amigo, no,
1: no. No eres capaz de sacar la trompita del elefante.
0: ¿Usted en la playa que va a ir, de verdad va a estar en bola?
1: Papi, claro. No le creo. Si ese es el vacile.
0: No le creo.
1: Claro, ya yo compré la máquina de rasurar y voy para adelante.
0: Ahora, cuando uno va ya a su playa nudista, ¿no siente que lo observan? O sea...
1: No, lo mismo. Mira, Freddy, y te voy a decir la verdad, es primera vez que yo voy para ese viaje. Es primera vez que yo voy para ese viaje porque alguien ya me había dicho que es súper chévere que la gente que vaya no te morbosea, sino que cada quien está en su zona, en su mundo, y que van muchos extranjeros. Entonces los extranjeros, yo me imagino que ya sí están...
0: Te va por los extranjeros.
1: Sí. No, yo muy seguramente voy a meter el ojo. Tú sabes que uno colombiano, papi, a sancocho de ojo.
2: Si viera que los extranjeros, no, ni bolas, le paran, eso es así relajado.
1: No, yo sí le paro
2: como
1: bola.
2: Como si nada. Es más, los extranjeros andan como tan relajados que ya para qué ver cosas y ustedes medio se las imagina así como se visten. Entonces,
1: y
2: no.
1: También se le, y me dicen que los extranjeros, hijo Freddy, ellos allá con las mujeres tienen ahí...
0: No, pues claro, deben tener... Uy, no, eso sí.
2: ¿Tienen qué?
1: Sí, hacen el tritra ahí.
0: El tritra, tienen relaciones sexuales.
1: Es correcto, sí.
2: Pero rico.
1: Sabroso, en la playa sabroso.
0: Que se le meta uno esa arena por ahí. Uy, no, qué incómodo.
1: No, eso no se siente, Freddy, esa arena no se siente.
0: Ven pasando al caballito y le dice, uy, mire ese señor con una tetilla entre las piernas.
1: No, lo bacano es que no hay celulares ahí. O sea, tú te puedes tomar fotos, pero
2: uno
1: como te vean grabando, te pillan grabando.
2: Uno ya no dice... ¿Qué piso? ¡Ay, qué piso tan frío! Sino que uno dice, ¡ay, qué arena tan caliente!
0: Uy, no, pero uno en el movimiento se le han de raspar las nalgas.
1: Ay, no, lo que pasa es que tú te vas a meter a la playa. Mira, tú te vas a meter a la playa y tú ni siquiera vas a tener la necesidad de moverte, porque las olas van a hacer el trabajo por ti.
2: Ah, no, pero es que una cosa es dentro del mar y otra cosa es en la playa.
0: Si usted está hablando de eso es porque ya lo hizo, caballo.
1: Es
2: no,
1: correcto.
2: No, no. Sí. Dentro del mar, no, no.
1: Mira, aquí hay una playa súper bacana que se llama Puerto Bolero, Freddy. Esa vaina es una playa, pero es como un
2: ya.
1: Río.
2: Y ya salaste a Puerto Bolero.
0: Claro, sí, eso era agua dulce, llegó el caballo y ¡pum! ¡Mar!
1: No, oye, y resulta que estos días también, yo les voy a pasar la noticia a ustedes para que la vean. Aquí se escandalizaron. Porque grabaron a una pareja teniendo intimidad ahí en la playa. ¡Ey, pero si esa vaina la hace todo el mundo! La hace todo el mundo, entonces, ay, no, se escandalizan porque estaban teniendo relaciones allá. Hágalo usted también y deje de estar chismoseando, se pone con unas maricadas ahí todas extrañas.
0: Acá están caballo. Diciendo, en California hay una playa nudista y es muy común sin nada de morbo. No, yo sí, qué pena, pero yo me pongo
2: yo
0: a mirar.
2: Yo digo que es más
1: No, Karina, yo no puedo ir a esa playa contigo.
2: Si uno vaya relajado...
0: Claro, yo voy diciendo, mira, esa señora que vaya tiene tres ombligos.
1: ¿Tú te puedes imaginar, Karina y yo en esa playa? Karina me dice, ay, caballito, ¿será que no me echa bronceador en la espalda?
0: Claro, imagínate Karina haciendo el estornudo allá para aparecer en la playa nudista.
1: Mira, cuando esa muchacha se vaya acomodando boca abajo.
2: Saludo para los que les encanta llegar a la casa después de ir a la playa y sacudirse arena toda la semana, ¿cierto? Y decir, ¡ay, qué rico! El recuerdo lo tengo todavía dentro de la nave. No.
0: Uy, esa cantidad de tierra entre esas bermudas y todo.
2: ¡Uy,
1: no!
2: ¡No,
1: Freddy!
0: ¡No!
1: Papi, pero qué bermuda, ni qué bermuda, si ves está en cuero.
0: Pero igual uno saque tierra de donde no la hay. Y lo peor es que uno viaja y llega después a su casa, después del viaje, y vuelve y encuentra más tierra en el baño.
2: Que
0: uno
2: no dice, es tierra, es arena.
0: Viajé con esa tierra en el avión, almorcé con esa tierra, dormí con esa tierra. Claro, porque uno llega a bañar.
1: No, es que ese es el viaje, ese es el vacile que tiene la playa. Si tú te vas para la playa, ya tienes que mentalizarte que vas a estar descalzo, que te vas a quemar, que vas a estar viendo el playito. ¡Agarren al playito que se está ahogando! Eso pasa en todo paseo. Eso es también va a pasar, que vas a ver el cachaco lleno de bloqueador que parece un mimo. ¡Ey, cacha, qué! ¡Cómete la vaina! Y ya, sí, o sea, y todo eso uno se lo vacila. Todo eso se vacila también. Esa vaina a mí me gusta.
0: A mí me gusta ponerme medias en tierra caliente y yo el feliz.
2: No, nada más horrible, nada más aburridor, nada más matapasiones que un man que duerma con medias o que usted lo vea toda hora con unas medias enredado para arriba y para abajo, pues no.
0: Freddy, pregunta. Y yo tengo unas que tienen al lado el escudo de Millonarios.
1: ¿El qué o el qué?
0: El escudo de Millonarios. Y me gusta porque me coloco el zapato bajito o me voy en mis bermuditas, en mis chancleticas, y en mis pantaloncitas ahí ya.
1: De producer, y tú las veces que has venido aquí a la playa,
0: sí.
1: ¿Has venido acompañado o has venido solo?
0: Yo he ido acompañado. Una vez fui con una exnovia y ella no se metió a la playa porque se dañaba el blower y todo lo del cabello. Me dijo.
1: No, hombre.
0: Me dijo, yo no me voy a meter en esa saladera ya porque a mí me cae agüita aquí y esto vale mucha plata. Así me dijo.
2: También muy boba.
0: Así me dijo.
2: Nada como uno meterse al mar y salir así con el pelo revolcado.
1: O sea, Freddy, que tú eras incapaz cuando ella se hacía el blower, eras incapaz de agarrarle el pelo.
0: Claro, yo no podía. Y ella me decía, ay, no, si tú me lo sigues tocando así se va a entecar, se va a engrasar. ¿Dónde le consiento, señores? Usted no tiene más pelo.
2: Oiga.
0: Deje crecer un pelo en la axila, alguna vaina.
2: Nada como uno meterse al mar y que de un momento a otro la ola le diga a usted, chao, vestido de baño.
1: Uy, Karina.
2: La tirita.
1: Me encanta.
0: O sea, que usted ha estado en el mar en bola.
2: Claro.
0: Pobres pesca.
2: Mi amor, libre. Otra cosa, libre soy. Libre.
1: Karina.
2: ¿Qué?
1: Pero eso también es peligroso. Porque claro. Los pescados confunden a veces el seno con los cocos. No te mames. ¿En serio?
0: Ese par de coquitos
2: dependiendo
0: flotando.
2: Como sean.
1: Bueno, coquitos no. Ella lo que tiene es unos melones. Pero bueno, o sea.
0: Yo siempre me pregunto, bueno, la gente de la costa que tiene el mar, tiene todo lo de la playa ahí. Cuando van de vacaciones, ¿para dónde van?
1: Gente aquí le gusta ir a Bogotá por Monserrate, le gusta ir a Medellín por la comuna
0: o sea,
1: Soledad.
0: Que la gente de la costa no se va a otra costa de vacaciones.
1: No. Hay gente que se va para San Andrés.
2: Para la costa.
1: Hay gente que se va para San Andrés, hay gente que se va para Tolú, hay gente que se va también para...
0: Para la PM.
1: Para la PM, sí.
2: Para Cartagena, pueden irse para ciudades cercanas a la de ustedes.
0: Bueno. Es que uno que siempre que piensa en vacaciones uno dice...
1: Por ejemplo, el cartagenero que tiene su playa, el samario que también tiene su playa, nosotros aquí que también tenemos su playa. ¿Tú qué crees que para dónde se va esa gente?
2: Para Medellín.
1: Es correcto.
0: ¿Se van también para Cali?
1: Sí, se van para Cali.
0: Pero es que ahorita Medellín es muy caro. Uy, Medellín está muy carito.
1: Uy, yo tengo rato que no voy a Medallo.
2: Amor, venga, mi amor. Venga,
0: Medellín es para gente como Karina que tiene plata. Uno no.
1: Karina invita.
2: No, Medellín porque me vio crecer y todo.
0: Porque usted tiene casa allá y todo donde quedarse, pero los Airbnb allá son muy caros y el hotel también.
2: Mi amor, cuando quiera, en mi casa lo espero. Yo tengo varias habitaciones, varias camas.
1: Karina, pero ¿eso tú le estás diciendo para quedar bien con nosotros y con la gente o estás diciendo de verdad?
2: No, de verdad, cuando quieran vienen.
1: Ok, tú sabes que nosotros muy seguramente nos van a dar vacaciones en diciembre, así que voy para allá.
0: Vamos para Medellín. Vienen.
2: Eso ¿no? Si no me vayan a llevar viejas allá, que vengan.
0: Pero,
1: entonces
0: con caballo en una sola habitación.
2: Es que si se van a ir con unas viejas, entonces, mi amor, páguele motel. Ahí está. Si quieren melones, aguante.
1: ¿Tú crees que yo me voy a poner en esas vainas contigo? Que no, que Karina viene para acá, entonces yo le voy a poner una camisa de fuerza. Si ella se quiere traer un man, no lo voy a dejar, porque no.
2: No.
1: Si Karina, si aunque yo tampoco voy a dejar, allá, tú sabes que yo soy muy celoso con eso, porque tú sabes que yo no voy a dejar que tú vengas aquí con un man. Pero bueno.
2: ¿Qué le pasa?
1: Pues tú sabes que no. Yo prefiero mejor irme que verte a ti con otro macho.
0: Vea, ahorita que me volví a vivir con mi mamá, fue lo primero que me dijo. Yo lo dejo quedar aquí, pero no me va a meter bien. Y yo, mamá,
1: mamá que se respete siempre pone ahí como un palo, ¿no?
0: Y hágame el favor, la ducha son 5 minutos. Sí, así, hágame el favor, la ducha son 5 minutos. Y yo, uy, mamá. Uy, no hay nada más rico que uno vivir solo en la vida. Uy, el hotel mamá es muy delicioso porque le tienen uno todo. Pero la cantidad de reglas y leyes que hay en el hotel mamá es...
2: Y
0: uy,
2: se
0: no.
2: Tienen que hacer respetar.
0: Así
2: porque
0: como...
2: mientras que usted viva debajo de este techo...
0: Imaginen usted de vacaciones, irse para donde Karina, allá a la casa con los papás. Mira, aquí está su habitación. Ay, muchas gracias, Cari, tan bonita. Y uno llega a hacer un levante y qué.
1: Papi,
0: perdió el año.
1: Quedas con los crespos hechos, porque imagínate que vas a inventar tú.
0: Claro, porque le toca a uno, uy, no.
1: Pues te si toca tiene... 5-1 jugadadito, papi, no hay otra. Y por ejemplo, imagínate si yo me voy para allá, para Medellín, y me voy con la flaca. Tú me vas a decir, caballito, aquí no con la flaca, busca para donde irte, busca tierra firme.
0: Claro.
1: O sea, eso no.
2: Es claro. Que tienen que buscar tierra firme. Si usted quiere disfrutar de otro tipo de cositas, mi amor, invierta.
1: Y si no es contigo, mi amor.
2: Para la casa de ella, oigan.
1: Y si es contigo.
2: También invierta, ¿qué le pasa? No.
1: ¿A ti te gusta motelear en vez de estar en tu casa? Buscando sí, una rasquiña, buscando sí. Un herpes ahí con esa vaina.
2: ¿Cuál que buscando un herpes? Pero con otra si no dice eso. ¡Ay, ay! No vamos a un motel porque no vamos a buscar un
1: no,
2: herpes.
1: No, señor. A mí me gustan los las casas más chéveres, ¿no?
2: ¿Sí?
1: Ay, obvio.
2: Entonces alquilate un Airbnb.
1: No, no te estoy diciendo, Freddy, que esa vaina es muy cara.
0: Claro, eso es costoso, eso es costoso.
2: Si yo me acuerdo. Ya no es culpa.
0: Yo me acuerdo cuando yo me fui para San Andrés, que allá yo estuve en la casa de Juancho Style. Y vea, es que es profético, porque Juancho Style me dijo, hermano, los que vienen a San Andrés llegan 2 y se van 3. Y efectivamente, a la semana de venirme de San Andrés, fui papá.
2: 3.
0: Fui papá. Sí, señor.
1: Papi, ¿qué? Eso vino con regalito incluido y el moñito hacia arriba.
0: Exactamente. Y uno me pone a hacer cuentas y dice, fue allá. Y ella se estaba cuidando.
1: No, no precisamente fue Mar de los Siete Colores, solamente Mar.
0: Y ella se estaba cuidando, yo me acuerdo. Yo quedé pálido.
1: ¿Cómo así?
0: Claro, ella se estaba cuidando. Ella tomaba las pastillitas y toda la vaina. Y nunca habíamos tenido un susto ni nada.
2: En otras ciudades, no en San Andrés.
0: Yo creo. Allá la estaba cuidando yo y fue donde cayó. Y después de venir de San Andrés, después de esa gran frase profética que dijo Juancho Style, uh-huh. En San Andrés llegan 2 y se van 3. Así que los que estén pensando en ir a San Andrés...
1: Ey, muchachos, entre otras cosas, saludemos a la gente ¿qué? De San Andrés, porque allá también hay Tropicana, hermano.
0: ¡Qué rico San Andrés! ¡Adoro San Andrés!
1: El mar de los siete colores. Qué rico. ¡El hoyo soplador!
0: Yo allá estuve una hora y nunca sopló.
2: Ay, Karina, ¿y tú? Sí,
1: a ti sí te sopló el hoyo.
2: Sí.
1: ¿Y cómo hizo?
2: me levanto todo.
1: ¿En serio?
0: Hoyo que sopla hoyo. No sirve, pero bueno.
2: Hoyo que sopla, hoyo que vuela.
0: Saludito para toda la gente que se va conectando. Era que no me duerma. Aquí estamos, los vamos a acompañar hasta las 12 de la noche. Se viene también por ahí muchos soldados caídos. Que de hecho, el de ayer estuvo muy bueno. Y el de hoy,
1: ey,
0: pues,
1: hermano,
0: si alguno tiene soldado caído, por favor que lo envíe de una vez.
1: Freddy, te voy a contar una vaina también a Karina.
2: ¿Qué?
1: Ayer me contactaron un abogado y dijo, brother, si necesitas en cualquier momento que te ayude con eso, pues me contactas y
2: ¿que te ayude con qué?
1: Con lo de ayer, porque también muchas personas comenzaron a decir, caballito, porfa, no te metas en eso, no te metas en eso. La muchacha me comenzó a seguir. La muchacha a la que yo llamé ayer, ¿cómo era que se llamaba?
0: ¿Y por qué lo empezó a seguir? Jenny, se llamaba Jenny.
1: Sí, porque yo le dije que yo trabajaba aquí en Tropicana Barranquilla, que yo era fulanito de tal, y la pelada, después de esa cipote cortada, me comenzó a seguir.
2: Es que cipote
1: solamente cortada. Me comenzó a seguir. Y yo le dije al man, compañero, muchísimas gracias. Es más, si quieren, puedo decir el nombre.
2: Sí.
1: ¿Sí?
0: Sí, claro.
1: Dígalo. Ok, él se llama Carlos Fernández.
2: Carlos Fernández. ¿Lo pueden atender al siguiente número?
1: Fernández. Y el man me dice, caballito, si tú en cualquier momento necesitas, por el inconveniente de ayer, por el tema de pronto que expusiste a la muchacha, papi, cuenta conmigo que eso va. Y por eso le quiero agradecer al brother, pero hasta el momento no me ha surgido ningún chicharrón grasoso y peludo.
0: Ay, caballito, qué vaina. Ojalá de verdad no le pase nada con eso, porque ustedes me tienen a relación y usted, mejor dicho.
1: No, ey, o sea, Freddy, o sea, tú eres como Pilato, te estás lavando las manos. O sea, tú no vas a pelear por tu hermanito el caballo.
0: No, caballito, Freddy, porque usted fue.
2: Prende.
0: No, porque caballito fue el que dijo, yo voy a hacerme responsable y si mañana en Caracol llegan a poner alguna queja, yo pongo mi pecho.
1: Pero por lo menos yo quiero que tú digas, joder, caballito, dejen al man, hablen con él, ojo, pero viste tú.
0: Íbamos a poner el pecho de Mari, pero no le puso. Pero, caballito, el dijo, yo sí pongo mi pecho. Hola, Mari. Mari está
2: Mari
0: por ahí.
2: Es mi amor.
1: Mari, mujer tentadora, Mari. Sensual.
0: Hoy nos tocó con Mari.
1: Dios mío, regálame una flaca como Mari. Oiga. Hago 4 pelados y la tengo como una reina.
2: Mari con Freddy.
0: Ahorita que yo llegué, Mari me estaba diciendo, oiga, el caballo es soltero. Y yo,
2: Mari con
0: Yo, uy, Mari.
1: En serio, hey, Freddy, Juan, no me ilusiones.
3: No, pero sí fue verdad.
0: ¿Es verdad? No, Mari, verdad, usted me dijo. Yo llegué y él me dijo, ay, el caballito está soltero. Yo, uy, Mari, ¿cómo así? Me dijo, él no estaba casado. Yo, no, él es Mari, descasado.
2: No le vaya a hacer caso en ningún momento.
1: Mari, mírame. Mari, ¿sabes qué?

0: Mari.
1: Mari, Mari, no.
0: Mírame a los ojos, mírame la cara, por favor. Mari, y lo que te estoy diciendo no es mentira.
1: No, Mari.
0: Si tú me das la oportunidad, flaca, yo te voy a respetar, te voy a amar.
1: No.
0: Y yo te voy a dar todo lo que tú mereces. Todo lo que tú mereces porque eres una persona valiosa. Así que solamente quiero media oportunidad.
1: ¿Cuál media?
0: Pero si tú me la quieres de entera, yo tampoco puedo poner rabioso, ¿viste? ¿No?
2: Usted para conquistar es así, caballo. Usted pone así todo, hola, como
1: qué pereza, y en cualquier momento.
0: Sí, claro.
1: Y sin conocer a la gente.
0: Las oportunidades las ponen calvas. Usted le pone el pelo.
1: Oiga, caballito.
0: ¿Qué, mi amor?
1: Pero usted, como está conquistando y como coge ese micrófono, ay, no, mi amor.
0: Mira, Karina, me haces el favor. Eso es para concentrarme, no por más nada.
1: Imagínese, se está concentrando así. ¡Ajo!
0: Ah, o sea, ¿me la vas a montar ahora?
1: Sí, claro.
2: Caballo, esa no es la misma camiseta que trajo ayer.
0: Ah, no, este es otro.
2: Ah, es que lo veo blanco. Lo veo ahí muy, muy bien, muy, muy de blanco. Está bien, bueno, así vamos arrancando esta noche. Vea. Los que necesiten soldado caído, los que quieran tener un soldado caído, mi cari, ¿dónde le pueden empezar a escribir?
1: Mándeme el mensajito 301-7422-989. Aquí lo espero, aquí la espero. Reportes esta noche, nombre, de dónde está conectado, todo un poquito. Pues,
0: bueno, Karina hermosa, mi hermanito Freddy.
2: Sí.
0: Bueno. Tú sabes que en esta vida hay que reír, a esta vida hay que ponerle el pecho a los problemas, a los inconvenientes.
1: Sí,
0: y yo siempre a ustedes, yo siempre les decía que, o sea, yo me casé y me descasé. Y
2: sí,
0: desde ese momento yo dije, al peladito hay que pues darle todo, todas las herramientas para que tenga una crianza. Y eso yo me lo he metido en la cabeza, eso yo me he mentalizado. Pero resulta, compa, que bueno, por...
1: Ese compa,
0: los azares de la vida. Joder, es que fuerte. Bro, hoy yo estaba saliendo con una muchacha.
1: Y echándole
2: los perros a Mari. Y usted está saliendo con alguien.
0: María también viene saliendo de una relación. ¿Dónde está el inconveniente?
2: En que tienen que darse un tiempo los dos para poder iniciar una a ustedes.
0: Brother. Y bueno, yo también, hoy estoy un poco como que pensativo.
2: Sí, es que yo lo noto. Y se me hizo raro porque usted desde muy temprano no se conectó. Y usted siempre a las 8 de la noche está muy puntual y la
0: porque
2: vaina.
0: Porque estaba recibiendo una llamada. Porque la chica con la que yo comencé a salir hace algún tiempo.
1: Vio, y hace tiempo
0: que,
1: no la acepta.
0: No, imagínate si fuera eso.
1: ¿Qué pasó?
0: Que estaba embarazada.
2: ¿Qué?
1: ¿Qué?
0: O sea, y yo eso...
1: Espere.
2: ¿Usted está queriendo decir que el hijo que está esperando ella es suyo?
0: Eso me dice ella. Nosotros, sinceramente, no nos cuidamos, pero yo soy muy cuidadoso con ese tipo de cosas.
1: No.
0: Porque yo me conozco muchísimo.
2: A mí háblame en palabras castizas, porque
0: nosotros no utilizamos ningún método de protección.
2: Y usted dice que usted es muy seguro de lo que hace, posibilidad de que quede embarazada, ¿no?
0: El coito es interrumpido, que yo siempre lo he practicado con ella, es que cuando ya... Ajá, es chunchu, ustedes saben.
2: Me encantan esas explicaciones.
1: Es chunchun.
0: Sí, eso es la onomatopeya. Entonces,
1: bueno.
2: Lo mismo dijo Diomedes.
1: Sí. Y Barrio dijo, chun, chun, chun, chun, chun, chun, chun, chun.
0: Ey,
1: yo siempre
0: barro.
1: Dije.
0: Arro.
1: Caballito de Valledupar acariciando a Diomedes Carro.
0: O sea,
1: yo
0: vengo a contarles esta vaina a ustedes para ver si me ayudan, a ver qué podemos hacer, porque de verdad.
2: ¿Qué necesita para el baby shower?
0: No. O sea. Bueno, en fin, muchachos, yo les voy a. Eso era lo que yo estaba.
1: ¿Pero
0: estar ahorita.
1: Embarazo de quién o qué? ¿Suyo?
0: Eso me dice ella, que ella solamente está conmigo. No tenemos nada serio. Yo vivo en mi casa, ella vive en su casa. A veces salimos por un lado, a veces nos encontramos y así. Nosotros
2: pero ustedes no tienen relación seria,
0: no,
2: ¿verdad?
0: No tenemos una relación seria. Pero
1: ¿eso fue cuánto o hace cuánto?
0: Sí, somos llaverías.
1: ¿Se dieron cuenta?
2: Somos llaverías.
0: Sí.
2: Y es que todo comenzó así.
0: Y en mis planes, de verdad, no estaba en mis planes ni siquiera tener una familia, tener otro hijo.

0: Es que ni nada por el estilo.
1: Porque mi ABC, mi concentración, pues mi hijo solamente, mi hijo y mi persona.
2: O sea, usted va a tener entonces, un potro. Claro, no, porque los caballos dan potros.
1: Ella me dijo que hoy se hizo una prueba y salió positiva, se le dieron las dos rayitas. Yo le dije que la cogiera con calma, que la cogiera suave, que mañana se hiciera
0: la prueba. Eso también le dijeron a usted, que la cogiera suave.
1: Karina. Uy, y caballo, que mañana se hiciera la prueba de sangre, que la prueba de sangre sigue es 99% más segura. Entonces,
2: si lo que usted me está contando es verdad, uy, hermano, yo estuviera pálido. Yo no aguantaría otro hijo ahorita. No.
1: No, Freddy, tú sabes que yo te lo he dicho.
2: No,
1: que
2: no, en este momento
0: muy lindo.
1: Yo, otro hijo, no. Yo también soy una persona provida. Yo soy una persona que estoy en contra del aborto. Yo estoy en contra de eso. Y darle ese consejo a ella sería, o sea, sería una locura.
2: No, ya le tocaría responder, amigo mío. Eso sí se lo digo. Pero vea, yo le digo una cosa, caballo. Yo tanto, vea, cuando usted vino aquí hablamos de viejas, cuando se vino a Bogotá, y yo le dije, hermano, pilas, porque ahorita si usted se está dando cuenta, las viejas amarran. Ahorita muchas mujeres, no,
0: hombres.
2: De verdad, muchas mujeres, y usted ser figura pública y demás, pues obviamente va a venir alguien a querer estar con usted.
0: Pero bueno, brother, ¿qué hay de malo? ¿Qué hay de malo si la dejó en embarazo?
1: Cari.
0: Si la dejó en embarazo,
2: pues sí,
0: ya,
2: pero
0: responda.
2: Es que lo malo es que debería ser la pareja oficial de él.
1: O sea, yo sinceramente le dije a los muchachos que yo fui claro con ella, yo fui sincero con ella. Y también le dije, ¿sabes qué? Creo yo que también fuiste irresponsable. Porque si tú de pronto tenías tus dudas, ella habla conmigo, como así como me dijiste.
2: Y usted hizo ya cuentas y de verdad suyo.
1: Papi, yo...
2: Porque yo me sentaría a hacer cuentas con
1: mira,
2: ella
1: con la única,
2: bueno.
1: Mira, con la única
0: o
1: persona...
0: O eso fue esta semana que no vino.
1: No. O sea, ella tuvo su periodo. Nosotros, ¿qué? 2, 3 días después, seguimos teniendo pues relaciones y dicen que con el periodo es seguro y después del periodo de unos días es seguro y después de 5 días ya no es seguro por el tema de que comiencen a ovular las mujeres. Ajá. Entonces, con el tema del ritmo. Y me dice ella que...
0: Es que lo amarraron por desbocado.
1: Que le falló.
2: ¿Qué ritmo llevaban en ese momento?
1: Uno bastante intenso.
0: Muy intenso, para que cuajara.
1: Entonces, brother, en este momento tengo la cabeza hecha, no sé, un tutti frutti. Tengo tantas vainas encontradas, tantos sentimientos encontrados también, porque no estaba en mis planes. Y yo sí quisiera que ustedes, como mis panas y la gente también... Porque esto también es una conversación abierta. Yo sí le vengo y le digo a la gente lo que me está sucediendo, lo que me está pasando. Y si de pronto tienen algún consejo, lo recibiría. Pero no me vayan, o sea, se los digo de una, no me vayan a mamar gallo porque estoy barro.
2: Pero yo de una vez le doy consejo y le digo, amigo mío, usted tiene que responsabilizarse de lo que hizo.
0: Sí.
2: Porque la responsabilidad es de las dos personas, ni siquiera de ella sola de haberle dicho, no. Oye, vea, yo estoy ovulando, demás.
0: Pero
2: no.
0: Muy bonito.
2: ¿Qué es bonito? ¿Qué?
0: Pues como que es bonito otro hijo, muy lindo.
1: Cari, sí, me parecen los hijos espectaculares y yo estoy súper contento.
2: No, yo
1: con
2: sí,
1: hijo,
2: no, gracias.
1: Pero en este momento
2: yo paso,
1: de la vida, Karina, yo paso. No puedo, o sea, yo no puedo. Por el tema
0: o sea,
1: de
0: la
1: mi economía,
0: tirar
1: por el tema de lo que yo
2: ahora,
1: tengo proyectado para mi vida, en este momento no.
2: Se viene esa pregunta, caballo. ¿Usted tendría una relación con esa persona de ya formar un hogar, irse con
1: papi,
2: ella?
1: Papi, lo más hijo de madre de esta vida. Analiza tú lo que nosotros veníamos hablando. En su
0: y usted
1: casa
0: estaba
1: me
0: saliendo
1: conocen.
0: Con
1: su...
0: otra.
1: No.
0: Espere.
1: No.
0: Usted estaba saliendo con ella de vez en cuando y tal,
1: es
0: ¿cierto? Y trinis.
1: Ajá. Y en su casa.
0: Y a mí me va diciendo el lunes, no, Karina, ay.
1: No, y párale bola. Que en su casa me conocen y me conocen como su llave, como su amigo. Nosotros, o sea, nosotros ni nos besuqueamos, o sea, delante de la mamá ni delante de la familia. No, eso no pasa.
2: Ah, ¿usted conoce a la familia y todo?
1: Sí, claro, es que somos llaves, somos y comenzamos así como amigos. Brother, y lo más hijo de madre es que la familia de ella siempre ¿qué? Ha tenido aquí en la cabeza, es una familia bastante tradicionalista, que si ella no sale casada de su casa, no sale. O sea, ahora te puedes imaginar, tengo 2 chicharrones. Primero me casé para descasarme, que ya no quiero saber más nada de esa vaina. Y además está embarazada. Papi, qué chicharrón grasoso y peludo, cógeme ese tomo.
0: Vea lo
1: con la
0: que
1: uña.
0: Dicen por acá. Dice que, ojo, que con esos cambios de elecciones puede que después reciba por ahí platica por ese bebé.
2: ¡Oiga, no!
0: Escuche.
3: Cari, caballo. Me da mucha pena con usted, jovencito, pero Te voy a decir una cosa. El coito interrumpido no es un método bueno de planificación, porque mientras la relación sexual está, está la lubricación, y la lubricación de ustedes tiene espermatozoides. O sea que la probabilidad de que sea suyo es alta también.
0: Ay, no.
1: No, pero eso no preña, eso no.
2: Sí, claro, claro, claro que sí. No. Claro.
1: ¿Acaso Karina que sí quedó preñada en algún momento?
0: Sí, claro. No, pero sí funciona.
2: Es que Karina, eso que tiene que... No, pero sí funciona, mi querido amigo. El hecho de interrumpir el coito no quiere decir que usted se salvó, porque eso hay un... Déjeme decirle que hay un líquido seminal que se llama.
0: Escuche. No, no,
4: no. Ay, caballito, tenga cuidado, porque como dijo mi papá, los hijos de mis hijas nietos serán, y los de mis hijos no sé si lo serán. Ya que abra el ojo, ahí lo pongan a criar el potrillo de otro caballo.
0: Ay, no.
2: Y uno tiene que estar pendiente, no sea que verdad le estén, pues...
1: No, y eso también, porque yo salgo por aparte. Yo salgo por aparte, ella también sale por aparte. Entonces es otra. Entonces es otra. Yo sí hablé, yo sí le dije a ella que cuando llegara a la casa ahorita más tarde, después del programa, habláramos. Y eso sí me ha dejado bastante... bastante pensativo. O sea, bastante pensativo porque... Vuelvo y le repito, sinceramente yo en este momento de mi vida, yo no estoy para tener otro hijo, yo en este momento no estoy para concentrarme en criar otro pelado. No. Y esa vaina es un proceso, fuerte, arduo. Y los peladitos tienen que crecer con sus papás en el hogar, y eso a mí tampoco me parece.
0: Escuche, oyentes.
5: Hey, caballo, parce, no, weón, ya es que usted es muy inestable, hermano. ¿Cómo así, hermano? Primero... me le echa los perros a la mamacita de Karina, después a la flaca y después a su embarazo. No, weón. Y ay, María, usted es muy peligroso, hermano. Usted le dicen tiro fijo, puntilla loca, mi hermano. A responder, papi, porque ahí no hay nada más. Espere que yo le crezca a mi hijo y ADN. Tropicana la más bacana.
0: Y no decía, caballito, que tan rico, que cuatro hijos, que hacer cuatro hijos, que yo no sé.
1: No, es que una cosa es hacértelos a ti, otra cosa es hacértelos a otra persona.
2: Pero venga, caballito, ¿usted cómo se siente en este momento? ¿Usted cree que ese niño sí es suyo o no?
0: Venga, joder, uno es que siente después, cuando
1: me van
0: es
1: a decir
0: mismo.
1: Miserable, me van a decir de cuánta vaina, pero yo tengo que ser transparente, brother. Y yo sí voy a hablar eso con ella, le voy a decir que... si ella lo quiere tener, que hay que esperar y hay que hacerle una prueba de paternidad a ese niño, porque así como yo salgo, y yo no soy ninguna perita en dulce, yo no soy ningún santico, pero sí me cuido. Sí, ¿sí? Me cuido y yo se los puedo mostrar. Yo sí me cuido y se los voy a mostrar para que ustedes vean que yo no estoy hablando ni paja, ni mentira, ni nada por el estilo. Más, yo sí.
0: Venga, pero también persona, si no eran
1: novios
0: ni nada.
1: Mira, aquí está.
2: En este momento quiero mostrarles un video de cómo va a ser el baby shower del caballo.
1: No,
2: quiero mostrarme. ¿Por qué se ríe, cariño? ¿Por qué se ríe? Quiero que todo el mundo se vaya a tropicar a Colombia a través de YouTube y a través de TikTok. Porque le voy a mostrar.
1: Entonces cambiemos de tema. Entonces,
2: le voy a mostrar.
1: No, hombre.
2: Le voy a mostrar cómo va a ser el baby shower del caballo. Todo el mundo.
0: El del carro.
2: Todo el mundo váyase de una a Tropicana Colombia en el live que tenemos en TikTok y en YouTube. Ya Ronald tiene el video para que vean cómo va a ser el baby shower del caballo. Esto va a pasar en el baby shower del caballo. Escuchen, vean. Ahí está el video. De una lo vamos a rodar. Tiene que ir a verlo.

0: Tienen que verlo, tienen que verlo. Tropical a Colombia, vaya, mírelo, vaya, mírelo.
1: Hijo de madre, Freddy.
2: Pobre señora.
1: Yo vengo a contarle las vainas como son y vienen ustedes a perratearme.
0: Caballo, es que le digo una vaina, hermano, la culpa es suya. La culpa no es de nadie más. Y usted sabe que yo siempre a usted le hablo con la verdad. Y usted tiene que ahorita hacerse responsable de ese niño.
1: Eso sí te lo digo.
0: Y primero, tiene que ir a hacerse una prueba. Es que sí, lo que pasa es que las pruebas de ADN...
2: ¿Qué le asegura que sea de él?
0: Pero bueno, es que las pruebas de ADN pueden hasta el final, cuando nazca el niño.
1: Eso es lo que yo te iba a comentar. Yo soy una persona que me cuide demasiado y ya se los demostré. Que yo no soy perita en dulce, que yo no soy un santico, es cierto, pero yo soy un man que me cuido. Y con la única persona que yo tenía pues relaciones sin cuidarme, con ella solamente. Pero eso sí le dije. De pronto, quizás, quien quita. Y se lo voy a reiterar, a recalcar.
2: ¿Cómo lo pondrías?
1: No, al final del embarazo.
0: ¿Tiene algún nombre para el bebé? ¿Tiene algún nombre?
2: ¿Cómo lo pondrías? ¿Cómo le pondrías?
1: A ver si sí, a ver si no.
0: ¿Pero de nombre a usted le gusta algún nombre en especial?
1: Está, pero ¿qué nombre ni qué nombre?
2: ¿Y si fuera una niña?
0: Sería una yegua.
2: Una potranquita.
0: Oiga, no se la monten al caballo. Pero es que en estos momentos, una vez un amigo me dijo, solo queda reír en estos momentos. No queda nada más que hacer, hermano. Lo único que
2: ¿cómo se
0: puede
2: llamaría?
0: Hacer... Caballita.
3: Que los oyentes de Tropicana Colombia nos escriban.
2: No,
0: ¿qué nombre le pondrían? ¿Qué nombre le pondrían?
1: Ey, lo que pasa es que son los juegos, ustedes están cogiendo la vaina de perrateo. Vamos a cambiar el tema entonces porque
2: yo vengo contándole
1: a ustedes lo que me está pasando, lo que llevo en la cabeza en este momento, el cipote Tutti Frutti, y es un chicharrón grasoso y peludo, como yo digo, lo que me está pasando, y ustedes vienen a burlarse de mí, que la caballita, que la potra, que la yegua, que el burro, que la burra, eso.
0: Venga,
1: que
0: y si le pone y si le pone de nombre Karina para que ella se le diga
2: la
0: te
2: pollina.
0: Amo.
1: No, o sea,
2: no.
0: Póngale Karina.
1: A Karina le pondría, o sea, si yo tuviera un hijo con ella, sí le pondría Karina.
2: ¿Cómo así? No, conmigo no va a tener nada.
0: ¿Karina alguna vez ha pensado en nombre de su hijo?
1: Edgar.
2: Sí.
0: Edgar. Tremendo nombre.
2: Yo sí he pensado.
0: ¿Sí?
2: Sí.
0: ¿Qué nombre?
2: Si es niña, Ana Lucía. Me encanta Ana Lucía. ¿Cierto?
0: ¿De dónde suena lo de WhatsApp? ¿De Karina?
2: No, si yo lo tengo apagado.
0: Hay un WhatsApp por allá que está sonando.
2: Ay, mío no es.
1: Mira, yo siempre quise algo y es que yo le pedí a Dios, papito Dios, si tú me das la oportunidad de tener un peladito, un bebé, un niño, mi nombre es
2: pero
1: el
2: no
1: que
2: es
1: va
2: que
1: a llevar.
2: Quiere.
1: Y el peladito se llama Edgar Alexander Castillo, así me llamo yo. Yo me llamo Edgar Alexander Castillo y mi hijo se llama Edgar Alexander Castillo.
2: ¿También?
1: Hasta ahí le pedí esa bendición a papito Dios, al dueño del techo azul, y me la regaló. Yo en este momento no estoy concientizado para tener o una familia o un niño. Ahora imagínate que la mamá de
0: usted ya tiene un hijo, ¿no?
1: Sí, ahora imagínate, Freddy, no solamente el hijo, sino que la señora me venga a presionar a mí.
2: Que venga con mellizos, ¿te imaginas?
1: Pero que mellizos ni que mellizos, hombre. No, que te tienes que casar con la hija mía.
0: Obvio.
1: Yo me voy a casar con ella.
0: Pues de pronto no casarse, pero sí tiene que responsabilizarse por el niño.
1: No.
0: Obvio.
1: Bueno, eso sí.
0: Claro.
1: Si el niño es mío, yo sí me hago responsable. Eso sí, al peladito no le va a faltar nada.
0: Usted le va a hacer prueba de ADN.
1: Es correcto. ¿Por qué?
0: Eso vale un billete.
1: Que me cueste.
2: Pero si usted confía en la amiga y ella le está diciendo que es suyo, mi hijo es suyo.
1: Karina, pues te repito, así como yo ando por ahí y tal, a mí yo no le sirvió de cama a ella.
0: Haga una cosa.
1: Yo no le sirvió de almohada, yo no le sirvió de tabla, para ver si es verdad que ella se está protegiendo con otras personas con las que anda. Yo no le sirvió, entonces no sé.
0: Cuando el niño nazca, si llora, no es suyo. Y si hace así, es suyo.
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0: Continuamos en la que no me duermo. 9 de la noche, 4 minutos. Ahí se arregló el reloj. Sí. Es que lo que pasa es que el reloj acá de la cabina se había dañado, muchachos. Entonces estaba media hora atrasado cuando ustedes han visto el reloj de la radio cuando está allá enfrente en la pared para toda la gente que está conectada en Tropicana. Teníamos media hora de retraso como el caballito.
1: Pero ey, nosotros. Barro, esos chistes, Freddy Barro.
0: Nosotros estábamos, era con tiempo, entonces no había problema, se podía solucionar. Caballito, pues para finalizar su tema, le digo de una vez, hermano, y para concluir, le toca una. Esperar a que ella tenga el bebé para hacerle usted la prueba de embarazo.
1: Sí.
0: Dos, hermano, le toca patearse de aquí 9 meses, ayudarla y darle la mano en todo lo que necesite, porque total. Si ella está diciendo que es hijo suyo, pues usted le toca meterse la mano al drill y decir, sí, señores, yo voy a responder.
1: Total, tienes toda la razón y así es que es. Y vuelvo y te repito, no estaba en mis planes en este momento, voy a esperar hasta el final. Si hay que hacerle el ADN, se lo hago. ¿Por qué? Caras vemos, corazones no sabemos. Y no estoy siendo cruel, solo que me estoy curando en salud. Eso sí, quiero decirlo. Que aborte, esa vaina no va a pasar. Ese no soy yo, y si lo hago me desconozco, eso no va a suceder. Y si me toca responder, respondo. Es más, por aquí me están diciendo, caballito, escucha mi nota de voz. Yo no sé si me van a dar palo, yo no sé si me van a decir, joa, caballito, qué bacano. O sea, no sé. Si quieres la escuchamos.
2: Tengo por acá
1: no,
2: un montón.
0: Tiene un montón de qué buenas noches, Karina.
2: De notas de voz.
0: Buenas, ¿qué más, Cari? Mandemos una notica
2: buena,
0: rápido
2: buena.
0: Porque...
2: Como yo los veo ahí apoyando tanto.
1: Karina parece
2: no sé
1: así
2: que
1: como
2: mire,
1: los testigos de Jehová.
2: Que fu, que pa.
0: Claro, Karina parece así como cuando uno le ve plata a alguien y ¡hola! ¿Usted no me ha pagado?
1: Esa, herda loco, tú estás por aquí.
0: Es verdad. Dice por acá, no, la prueba de embarazo es la prueba de ADN, Freddy. No, señor. La prueba de embarazo es para dar positivo si uno está embarazado.
1: Se llama la prueba, esa es la
0: prueba. Pero no le va a salir si usted es el papá o no.
2: Pero hay un examen muy, muy profesional y carito.
1: Eso no lo voy a hacer yo.
2: Estando prácticamente en agüita, es que eso no lo hago yo, le hacen examen de ADN con como el líquido amniótico que tiene la bolsita.
1: ¿Cuánto puede costar esa vaina?
0: ¿A mí?
1: Tendría que hacer como 40 animaciones para poder hacer esa vaina.
0: A mí se me habían dicho que la prueba ADN se hacía cuando estaba el niño ya naciendo.
2: No, pero ya hay pruebas y hay... O sea, es tan cara, tan profesional, que ahí mismo te dicen, estando pequeñito el embrión, le dicen, ¿qué va a ser? ¿Si niño o niña?
0: No, pero queremos a ver si es de uno, pues niño o niña, ya qué vamos
1: Karina,
0: a hacer.
1: Karina, pon las notas de voz a esa para pues, que lo que me va a decir la gente, si la gente me va a dar garrote o qué, ¿qué es lo
2: bueno,
1: que
2: bueno, escuche pues. Ya le doy.
0: Vea tanto
3: la
0: que
3: verdad, es buenas noches. La verdad es que... Parece triste que miren así las cosas. Bueno, sí, había una amistad, pero si había relaciones, era más que una amistad. Y si ya viene la bendición, amigo, ese era el complemento para su vida. Es algo que le iba a faltar y que ya no le va a faltar. Y recíbalo con los brazos abiertos.
2: Obvio.
3: Y si se llevaba bien con la muchacha que tenía coito, entonces se van a llevar mejor ahora.
2: ¿Viste? ¿Qué más dicen? Buenas noches, Tropicana.
4: Tropicana, bacana, Jaime Salas desde Soledad Atlántico.
2: ¿Qué más?
4: Miércoles, nadie se dio cuenta, no sé si Ronald se dio cuenta la cara que puso Karina cuando esa confesión del caballito. Karina no lo estaba pensando en serio, caballito, te las has metido la de tortar.
2: ¿La qué?
1: Pero Karina...
0: Le ha metido la rata.
1: Si Karina no quiere nada conmigo, yo desde el primer momento cuando yo llegué, yo le decía, Karina, ya ustedes saben.
2: Es una decepción, caballo.
0: Karina, caballo, usted no va... Uy, ¿qué le pasó por detrás, Karina? ¿Cómo así? ¡Uy! ¡Negro del WhatsApp!
1: ¡Uy, papi! ¡Ese man se parece a Tolosa!
0: ¡Uy! Vea, el defensor.
5: En tu cara, caballo. Vea. En tu cara.
2: Ya me metió, ya pasó.
1: Ah, ya es que a Karina le gustan solo los negritos. Uy. Mira, ve. Vaya, Jimmy Cara.
2: Esa rica.
0: Defensor de la América de Cali, señor.
2: Que se agache un poquito, véalo. Ay, qué es eso tan rico.
0: Ush, Karina.
2: Venga, Cari, ya lo vieron. Venga, no se me vaya.
1: O sea, tú lo que estás haciendo es darme celos a mí. Bueno, porque yo dije que tenía una muchacha embarazada.
0: Ya para cerrar, ya para cerrar el tema de lo del caballito, pues lo primero que tiene que hacer, hermano, es espérese a la prueba de ADN. Segundo, pues tiene que afrontar el problema y responder, amigo. Total. Y no es el problema, sino afrontar la situación. Eso nunca va a ser un problema, es la situación.
1: Y tú no sabes que también estoy pensando, ya para finalizar esta vaina, es que la mamá de ella, papi, les echaron un cuento que eso me va a dar, eso me va a dar una lidia, porque esa señora quiere que su hija cuando salga de su casa salga casada o comprometida. Y eso va a ser un cipote chicharrón. Y eso es muy seguramente lo que a mí me va a hacer alejarme de ahí, papi, porque si de pronto fuera yo un peladito, esos 22 años, 20 años, ay, bueno, listo, sí. Pero yo
0: no, pero ya está la situación, amigo, ya tiene que poner la frente.
1: Respondo por el peladito si es mío, pero a mí no me venga con ese cuento y que casame porque yo no estoy para esa vaina.
0: No, no, eso es muy diferente, caballito. Pero bueno, venga, ya cerrando el tema de eso, quiero comentarles algo porque todavía seguimos con las votaciones a través de Tropicana FM del gran concurso, del gran sueño salsero que estamos Mark haciendo Anthony. Para toda Colombia. Exactamente, mi cari. Estamos con el tema de Marc Anthony para llevarlos hasta Las Vegas, hasta Estados Unidos. Todavía están las votaciones porque esto ya tienen posibilidades hasta final de mes para que usted vaya y vote a través de tropicanafm.com. Quiero darle la bienvenida a una de las personas que está participando y que va a promocionar su video en este momento. Ya la tenemos localizada. Tenemos a Jenny Romero en la ciudad de Bogotá que está participando por este super viaje, muchachos. Y la vamos a recibir acá en A Que No Me Duermo de Tropicana. Le vamos a dar la bienvenida. Qué chévere. La tenemos por ahí, viejo Ronald, para que nos comuniquemos con ella de una vez. Ella ya está por ahí conectada. Ya va a promocionar su video, ese que hizo con tanto cariño. ¿Qué debían hacer, Cari, para poder participar?
2: Vea, primero arrancaron con una inscripción, ¿cierto?
0: Sí.
2: Haciendo una encuesta, una cantidad de retos, vainas aquí, allá, completar un crucigrama, bueno, varias cositas para que estuvieran entonces súper atentos. De ahí ser creativos, hacer un video, como sea, pero referente a Marc Anthony, mostrar qué tan fan de Marc Anthony entonces están en este momento, y adicional a eso, entonces, hacerle bastante fuerza a ese video en redes sociales para poder cumplir ese sueño. Era primordial tener visa.
0: ¿Okay? Sí, porque es muy, muy importante. Muy importante. Quiero saludar por acá a Luceli Arroyo, quiero saludar a Lana, a Jaque Roldán, a Gerardo, los que le van dando tac-tacito ahí, van compartiendo ese live. Ahí, si usted comparte el live muchas veces, pues obviamente los comentarios que

0: Vergüenza, el amigo mío. Caballito, tú no tienes visa, pero sí un bebecito. Ey,
1: no. Escuchemos
2: a pero sí mientras, es verdad. No, fresca, Cari. Vamos a comunicarnos con Jenny Romero, bueno, en este momento. Una. Jenny, buenas noches. Bienvenida a Que No Me Duermo de Tropicana.
3: Hola, buenas noches.
2: Hola, ¿cómo estás? Estamos llamando desde Tropicana, la más bacana, bacanísima. ¿Cómo vas en esta noche de jueves? ¿Qué andas haciendo?
3: Aquí saliendo del trabajo.
2: Ay, qué juicio. ¿Qué juicio? Trabaja? ¿Qué trabaja, Jenny?
3: Trabajo en una papelería.
2: Uy, qué juicio. ¿Y de la papelería nos vamos para Las Vegas o qué?
3: Claro.
1: Ella ya fotocopió también la visa al 150.
2: Bueno, mi Jenny, pues usted está participando por este viaje y por esta experiencia salsera que tenemos con Tropicana, este sueño que queremos hacerle realidad. Cuénteme, si se le da, si su video gana, ¿a quién va a invitar? ¿Con quién va a ir?
3: Voy a ir con mi mamita.
2: Uy, qué bonito, con la mamita.
1: Tan bacano.
3: Sí, porque...
2: Jenny, se te está escuchando entrecortado, seguramente tienes altavoz, por favor, quítale el altavoz. Manos libres, eso, muy bien, para que podamos escucharnos y comunicarnos súper bien. ¿Nos decías que ahora con quién? Sí.
3: Con mi mamá. Mi mamá está de cumpleaños esos días.
2: ¡Uy, súper! ¡Qué bien!
0: ¡Eso! Me encanta ¡feliz eso. Cumpleaños, señora!
2: Quiero presentarte al caballito de Tropicana, Jenny.
0: Oye, Jenny, qué bueno, qué chévere. Y déjame decirte, Jenny, que vi tu video y me encantó. Yo todavía estoy decidiéndome por quién voy a votar. ¿Por qué tengo que votar por ti, Jenny hermosa?
3: Claro, número 8.
0: ¿Y por qué razón, motivo, circunstancia tengo que votar por ti? ¿Qué tiene Jenny que no tienen los otros?
3: Bueno, mira, es que mi mamá siempre ha sido... ¿Dime?
2: Ahí te estamos escuchando, Jenny.
3: Sí, mi mamá siempre ha sido súper fan, por eso hicimos ese video. Yo tengo toda mi infancia que ella cantaba mucho las canciones de Marc Anthony y ahora es un sueño poderla llevar a conocer a Marc Anthony con Tropicalana, claro está.
2: ¡Ah, qué bacano! ¿Qué hicieron en el video en ese momento, Jenny?
3: ¿Dime?
2: ¿Qué hicieron en el video? ¿De qué se trata el video?
3: Bueno, pues el video es... escucho el comercial de Tropicana, que tenemos la oportunidad de ir a Las Vegas a conocer a Marc Anthony. Y me vuelvo a mi niñez, recordando a mi mamá cuando duraba horas haciendo vacío, escuchando Marc Anthony.
2: ¡Ay, qué bonito! Mira, te vamos a dar exactamente un minutico para que tú promociones tu video y toda la gente que está en Colombia, en Tropicana, que nos está escuchando en este momento, se vaya a través de tropicanafm.com y vote por ti. ¿Listo?
3: Claro que sí.
2: Dale, Jenny.
3: Bueno, los invito a todos a que, por favor, voten por mí, ingresen a Tropicana, mi sueño salsero es, mi video es el número 8, y entonces los invito a que lo vean y a que voten. Gracias, es un sueño hecho realidad para mí y para mi mamá.
2: ¡Qué bonito!
0: ¡Ay, bien! ¡Eso, mi amor!
2: ¡Qué bien! Ojalá te lo ganes, mi amor. Desde acá te mandamos toda la buena energía desde Tropicana y gracias por estar en la más bacana, ¿vale, Jenny?
3: Vale, muchísimas gracias.
2: Cuídate, un saludo para tu mamita.
3: Bueno, gracias, igual.
2: Dime cuál es la más bacana, dime cuál es la más bacana.
3: Tropicana la más bacana.
2: ¡Eso!
3: ¡Bacanísima!
0: ¡Eso me gusta, Jenny!
2: ¡Ahí está! Estamos en la que no me duermo en esta noche, pasándola rico con todos ustedes que están conectados a través de YouTube también. Por favor, suscríbase a nuestro canal de YouTube, suscríbase también a través de TikTok. Síganos, recomiéndenos. Hay una vaina muy chévere que hoy me decía el viejo Ronald, que hoy me contaba, así como historias se las voy a contar. Me decía, hermano, hoy una persona me habló del programa.
1: ¡Epa!
2: Así me dijo Ronald hoy. Y yo en serio me dijo, sí. ¿Cierto, Ronald? Usted me contó la historia hoy.
4: Sí, hoy estaba en remoto y se me acercó un vigilante. Y me dice, ¡oiga! ¡Yo lo vi ayer! ¡Terrible lo que pasó con este man de Bucaramanga! No.
1: Tan lindo. Vea, saludo, aprovecho para saludar a todos los guardas de seguridad, a todos los panaderos que trabajan 24 horas.
0: ¿Qué hacen los panaderos? ¿Qué hacen los panaderos?
2: Pan.
1: Mi amor, palitos de
0: queso. No, hacen pam, pam, pam, pam, pam, pam.
1: a todos los panaderos, a los con

0: Pito, mi amor.
1: ¿Cuál es el colmo del panadero?
2: ¿Cuál? El hijo le salga una panocha.
3: Que le salga rascón.
1: No sean así. No digan eso, no digan eso.
2: No, Freddy, respeta a los panaderos.
1: Yo tengo una pregunta que hacerle a Karina y a Caballito y a todos los que están conectados con Tropicana. Sí, señor.
0: Póngale pues.
1: Póngale cuidado. Tengo un video y se los voy a mostrar en este momento.
0: Ajá.
1: El hogar, cuando... Por ahí hay eco, por favor, muchachos. En el hogar, cuando hay... Bueno, un hogar establecido con hijos, esposa, esposo y demás. La esposa y el esposo deben aportar al hogar. Y yo siempre he tenido esta pregunta y se la quiero hacer a Karina.
0: A ver.
1: ¿La esposa debe aportar económicamente al hogar?
0: Dependiendo.
1: ¿De qué?
2: No.
0: De los niveles. No,
2: vaya,
0: venga.
2: Viene Karina con sus cuentos.
0: Sí, sí. Sí puede aportar dependiendo también los niveles de ganancia económicamente de cada uno. Si el marido es el que gana
1: No, por eso estamos hablando, Cari. ¿Ella debe aportar económicamente o no?
0: Sí, sí.
1: Sí, o
0: ella
1: sea,
0: puede
1: está
0: decir,
1: de acuerdo.
0: Yo pago el mercado y tú te encargas del resto.
1: Ok, Caballito, ¿usted cree que la mujer debe aportar en el hogar económicamente?
2: En menor medida, pero sí tiene, no debe. Sí tiene que aportar.
1: Económicamente.
2: En menor medida, pero sí tiene que aportar. Pero si ya tú de pronto no tienes ningún tipo de inconveniente económico, ya tú eres un Elon Musk. Ya tú eres un Freddy de producer, que la mujer tuviera esa plata que se gana ya la coja para ella. Pero si somos asalariados, qué bacano, qué bonito que uno sea el apoyo del otro.
1: ¿Usted cree que la mujer debe ser, la parte de ella para aportar en el hogar debe ser en el hogar? Es decir, no económicamente, sino atendiendo al marido, recibiendo a su esposo, atendiendo a los niños, o de verdad debe aportar económicamente. ¿Por qué le digo esto? Y quiero que todos los oyentes de Tropicana estén muy conectados y toda la gente que está en live y todo. Voy a colocar un video y les vamos a mostrar un video en este momento donde una mujer dice, la mujer en el hogar tiene que aportar de la forma en que reciba al marido, en que haga el mercado, en que haga diferentes tipos de cosas, pero no económicamente.
0: Yo digo que de las dos maneras y los dos.
1: Yo le digo una cosa y se lo digo a todas las mujeres que están acá con todo el respeto del mundo. Pero yo digo que una mujer debe tener sus propios ingresos, debe trabajar, porque el día que ese hombre le dé la vuelta a todo y encuentre otra mujer, se va a ir. ¿Y usted cómo va a quedar?
2: Es verdad.
1: Yo lo digo por ese lado.
0: Pero pensar siempre que van a terminar, que el día que ese hombre arranque, no.
1: Pero por eso le digo, piensa mal y acertarás.
2: Le van a decir, mantenida,
1: uno no
2: le van
1: sabe
2: a decir las cosas en la cara y eso no debe
1: voy
2: ser
1: voy a mostrar el video a través nada de Tropicana chévere, Colombia.
0: Nada más chévere que usted tener su platica para usted.
1: Yo también opino lo mismo.
0: Para sus cosas.
1: Quiero.
0: Pero también nada más chévere que un hombre también aporte en la casa, que cocine de vez en cuando, que lave los platos de vez en cuando, que también cuide los niños, que también, o sea, también haga esas tareas.
1: Y les voy a mostrar este video. Los que quieran ver el video se pueden ir de una live en Tropicana Colombia y a través de YouTube también, Tropicana Colombia, ahí coloca el live y pueden ver el video. Y los que no pueden escuchar lo que dice, atención, viejo Ronald, esto es lo que dice una mujer, que la mujer así debe aportar en el hogar. Escuchen. No me ha llegado el audio por acá.
4: La gasolina del carro la paga mi esposo, las facturas las paga mi esposo, el colegio de los niños lo paga mi esposo, estamos aquí mercando y el mercado, la comida y demás, todo lo paga mi esposo. Pero entonces ahí es cuando yo me pregunto, ¿qué sería de ese mercado, de esa comida, si nadie preparara el alimento con amor? ¿Qué sería de esa gasolina si nadie llevara a los niños al colegio, al médico, a las actividades en el día a día? Esa casa, si nadie llenara de calidez, orden y oración esa casa, o sea, no se volvería un hogar. ¿Qué sería el cansancio de un hombre si al regresar a su casa no encuentra un hogar? Porque una casa no se sostiene solo con dinero, un hogar se sostiene con entrega. Y por años nos hicieron creer que servir dentro de un hogar era perdernos, que es importante era producir plata fuera de él. Pero en realidad es que ambos esposos sostienen el hogar desde lugares distintos y complementarios. Cuando el Señor nos pide que nos sometamos a nuestros esposos, muchas veces eso se ha malinterpretado y se ha sacado de contexto, incluso sin amor. Porque la misma palabra también dice, es que los esposos amen a sus esposas como Cristo amó a la iglesia y se entregó por ella. Y entonces ahí es cuando uno entiende que Dios nunca nos habló de humillación, sino que nos habló de orden, amor y entrega mutua. Porque someterse no significa perder el valor, significa reconocer con confianza el liderazgo de un hombre que ama, protege y provee a su familia y se sacrifica por ella. ¿Cómo no honrar a un hombre que se levanta cada día a sostener un hogar. ¿Cómo no caminar al lado de él cuando él está entregando su vida por nosotros? El problema es que el mundo nos enseñó a competir dentro del matrimonio, pero Dios nos llamó a ser complementos. Y no se trata de quién hace más, se trata de reconocer que ambos somos necesarios. Porque el esposo puede traer el pan, pero muchas veces es la mujer quien le da sabor, calor y sentido a ese hogar y a esa familia.
0: Ella tiene razón en parte, y es que ambos tienen que hacer del hogar, no sé, algo bonito, tranquilo.
1: Pero es que la posición de ella, Karina, es: el esposo viene y provee la plata y yo la organizo y yo le pongo el amor y yo lo sostengo y yo le cuido, y esa es mi parte.
0: Ahora, es porque están en ese caso. Ella lo que quiere decir es que, pues, por el momento yo no estoy trabajando, entonces hago esto, pero tiene razón.
1: No, ella no está diciendo por el momento, ella está diciendo: no, mi lugar en el matrimonio es que yo lo atiendo.
0: Pero ella dice mi lugar porque es lo que está viviendo.
1: Por eso le digo, y por eso es mi pregunta: ¿las dos personas deben aportar económicamente, sí o no?
0: Depende de muchas cosas.
3: Karina.
0: Sí, depende.
3: Karina parece un gordito enjabonado, no hay por dónde agarrarla.
1: No.
0: Por eso la pregunta. Sí, depende de muchas cosas. Porque pongamos el caso siguiente: que la que trabaje y mande la plata para todo sea ella, el marido tiene que intentar hacer de todo lo que ella está consiguiendo que sea también agradable para que esté tranquilo el hogar. O sea, todo depende del contexto en el que estemos viviendo. Si los dos estamos trabajando,
1: Karina,
0: que los dos organicen y también den.
1: La pregunta es muy fácil. ¿Los dos deben aportar económicamente, sí o no?
0: Si están trabajando los dos,
1: No, pues obviamente, si no están trabajando, por ninguno los dos aporta. Pero la pregunta es: ¿la mujer y el hombre deben aportar económicamente
3: para
1: hogar,
3: Karina,
1: sí,
3: hermano,
1: o no?
3: Ya, para Karina, ya te lo dijo.
1: Karina, es que no es dependiendo. Esto tiene un sí y un no, no más. No. Caballo, pero para usted, ¿debe aportar la mujer y el hombre al hogar?
3: Sí, claro.
1: A mí también
0: por
1: me
0: eso,
1: parece lo mismo.
0: Es que debe aportar, sí.
1: No.
0: Debe aportar,
1: no.
0: Espere. Deben aportar los dos, sí deben aportar. En casos, el uno aporta con cosas de la casa, el otro aporta en dinero. El uno aporta con ayuda al llevar los niños.
1: No, es que no, yo no estoy hablando de quehaceres de la casa, yo estoy hablando económicamente.
0: Todo.
1: Económicamente, ¿la mujer debe aportar al hogar, sí o no? Y esa es la pregunta también para todos los que están ahí conectados en Tropicana. Vamos a decir el número para que envíen notica de voz. ¿Dónde, Cari?
0: 301-7422-2989.
1: ¿Qué dicen por acá? Ya que dice sí. Por acá Flor de Loto dice: también deben aportar los dos. Esa es la pregunta. ¿Sí? ¿Deben aportar las dos personas o no?
3: Karina,
1: o seguimos con la mentalidad del hombre.
3: Karina,
1: del hombre debe aportar
3: no.
1: Y la
3: Karina
1: mujer debe hacer otras cosas.
0: Karina, yo digo que aportan los dos. Que todo lo hacen los dos. Y si en algún momento ella o él no está trabajando, aportan unas cosas que no son económicas, pero que sí son necesarias.
1: No, es que
0: para
1: eso es muy diferente.
3: Obvio que
1: es normal.
3: Obvio, porque
1: claro.
3: Imagínate vivir de alivio ahí, ¿no? Pero obviamente tienes que suplir de pronto ese no trabajo con otra vaina. Obviamente.
1: Pero
3: toca.
1: aquí lo que está aportar. Diciendo la mujer es: él me provee, me compra todo, pero yo hago que todo funcione en el hogar de otra forma. Y yo lo que estoy en toda la contra del mundo es: mi querida amiga, saque ese pensamiento, vaya, busque un trabajo y empiece a aportar usted. ¿Vale? ¿Por qué? ¿Por qué lo digo? Y para todos los que de pronto no le gusten, es mi punto de vista. Porque el día de mañana el hombre se va. ¿Y la mujer qué va a hacer?
3: Con los crespos hechos.
0: Pero uno no puede pensar negativo. Si uno crea un hogar, una familia, pensando es que si el otro me va a dejar, ¿qué hogar va a crear? Quédese solo y listo.
3: Karina, pero es una posibilidad latente.
0: Si usted crea una familia, va pensando positivo, no va a empezar a pensar en cosas negativas.
1: Le pongo este ejemplo. Usted está sacando un apartamento en arriendo con su novio. Usted pone 1.100.000. Él pone 1.100.000 porque el arriendo vale 2.200.000.
0: Es otro cuento.
1: Y de un momento a otro, usted dejó de aportar en el hogar. Y el man dijo: uy, ahora me toca a mí pagar los 2.200.000.
0: Sí,
1: fresca,
0: sí.
1: Mi amor, hágale. Y usted llega y le dice a su novio: no, mi amor, hágame una cosa. Tú pagas el arriendo, todo eso, los 2.200.000, y yo me voy a dedicar aquí a que todo esté limpio. Se lo juro que su novio le va a decir no. Le va a decir no, mi amor. Vaya usted también, busque trabajito y ayúdeme.
0: Le aseguro que más de uno le va a decir que sí.
1: ¿Por qué le voy a decir? Póngale cuidado. Sí. Póngale cuidado. Póngale cuidado.
0: Más de un hombre sí le va a decir que sí. Él va a intentar trabajarlo y ella va a trabajar.
1: Pero no se va a hacer cargo de todo.
3: Deben ser versátiles. Hoy en día las mujeres deben ser versátiles. Deben meter el hombro al igual que las mujeres. ¿Dónde está el empoderamiento femenino? El empoderamiento. Las mujeres no lloran, sino que facturan.
0: Por eso el empoderamiento femenino también tiene que ver con eso. Si yo en este momento no tengo trabajo, o si por alguna X
3: pero razón tú contenta
0: no
3: que el
0: pagar,
3: man te esté manteniendo.
0: Va a solventar todo. ¿Ya?
3: Pero tú contenta que el man te mantenga.
1: Te lo juro.
0: No, contenta nunca.
1: Te lo
0: contenta
1: juro, Cari, nunca. Que el contenta man nunca. Va a empezar a mirar a la mujer de al lado que está trabajando. No, se lo
0: no,
1: juro.
0: No,
1: ay,
0: se lo juro,
1: Karina,
0: no. Entonces
1: sí.
0: Usted no sabe qué mujer tiene al lado.
1: Sí, sí.
0: No. Claro. ¿Qué dicen los oyentes?
5: Tropicana, buenas noches. Para opinar del tema, las dos posiciones son totalmente válidas. Lo que la señora está diciendo en el video es válido. Sí. Como dice Karina, eso depende de la solvencia económica del hombre.
0: Total. Todo depende. A ver qué más dicen. Buenas noches, Tropicana.
6: En todas las relaciones son diferentes y yo creo que eso se pacta desde el principio. Si mi marido es el que va a aportar todos los gastos de la casa y yo me voy a dedicar solamente al cuidado de los niños y al cuidado de mi esposo, es porque eso ya está pactado en mi hogar.
0: Sí.
6: Otra cosa es que los dos estemos trabajando y que los dos nos tengamos que repartir el mismo tiempo para limpiar la casa, para cocinar, para cuidar los niños y para darnos cariñito también.
0: Exactamente.
6: Que eso también se tiene que pactar. Pero tanto lo uno como lo otro, la pareja que lo pacta, siendo la mujer en la casa todo el tiempo y la otra mujer que trabaja igual que el hombre, eso se tiene que pactar desde el principio.
0: Ya,
1: es que yo digo una cosa y le respondo de una vez la nota de voz. Mi señora, usted pacta desde el principio y dice, uy, hermano, usted que tiene buena plata va a responder por todo en la casa. Listo, usted dedíquese entonces a que la casa esté bonita. Escuche. Escuche,
0: mi amor,
1: déjeme hablar, déjeme hablar.
0: El trabajo de organizar la casa es peor que estar en una oficina. El trabajo de cuidar niños, el trabajo de lavar ropa, el trabajo de lavar platos.
1: Es que yo no
0: estoy
1: hablando de que sea peor o mejor. Estoy hablando de que ella dice, nosotros pactamos, el hombre provee, la mujer va a la casa. Perfecto, y el día que el señor se quede sin trabajo, ¿usted qué va a hacer? Usted le va a decir no. Su posición era proveer. Como usted ya no provee, no sirve.
0: Uno,
1: y le digo esto.
0: Pereja,
1: vea,
0: no hablar
1: le
0: así.
1: Digo esto y a todas las mujeres y a todos los hombres.
0: No.
1: De verdad, póngale y escuchen esto. Hombre que no provee y no trabaja, lo van a echar, amigo.
3: Lo echan, claro.
1: Lo sacan de
3: verdad.
1: La relación.
0: Vea, una relación, le aseguro, donde un hombre y una mujer en algún momento...
1: ¿Usted mantendría un hombre?
0: Plata, yo lo mantendría al menos mientras que él consiga
1: trabajo. No, ¿qué es al menos?
3: Un carajo.
1: ¿Qué es al
0: ¿sí?
1: menos?
0: Lo mantendría hasta 5 meses.
1: Ah,
0: sí, pero él me tiene...
1: Sí, sí.
0: Pero él me
3: le pone tiempo al asunto.
1: Por eso, a los 5 meses usted lo echa. ¿Ya dónde quedó el amor?
0: No, escuche, son cosas diferentes. Si él me va a decir, me ha sido muy difícil conseguir trabajo, pero yo mientras me quedo en la casa dejando todo listo, organizado, mientras que usted sale a trabajar, se lo compro y lo cuido también.
1: Y lo aguantaría más de un año.
3: Aguanta el burro porque yo también quiero decir una vaina.
0: Claro. Es una
3: relación
0: de dos.
3: Mira, yo odio, y esto es casi que igual, o yo creería que es igual, cuando la mujer dice que uno tiene... que metese la mano al drill y dale, y dale, y da. ¡Ay! Para eso yo te doy esta, ¿ves? Esa vaina es lo mismo, esa vaina es igual. O sea, tú por solamente darme a mí, o sea, las mujeres, hay mujeres que están creídas que por solamente al hombre darle placer, darle lo que ellas tienen acá, ya no. Nosotros tenemos que proveer y camellar y trabajar como burros para llevar toda la casa.
0: Eso no me parece
3: porque no solamente es que ustedes también, nosotros los hombres que somos un muñequito pintado, no, porque ustedes también se dan gusto con lo de nosotros.
1: Yo quiero saber qué dice la gente en Tropicana Colombia, que empiece a comentar. Bueno, espérate, Cari, espérate que vamos con comentarios de Tropicana Colombia, lo que están diciendo aquí. Cuando el hambre entra por la puerta, el amor sale por la ventana, dicen acá. Si el hombre por X o Y motivo no puede volver a trabajar, a los 5 meses lo bota a la calle, que es lo que está diciendo Karina. Sí, usted está diciendo, lo mantengo 5 meses y ahí para adelante no va más.
0: Yo dije, lo mantengo 5 meses y le ha sido difícil conseguir trabajo. Si le pasó algo con que ya...
1: Y después de los 5 meses que...
0: Escuche, si le pasó algo con lo que él no pueda ya trabajar nunca más en su vida, yo le ayudo a pagar las cosas, yo lo cuido.
3: Facilito que lo dice mi
1: Pero
3: Karina
1: esto desespere,
3: en este momento.
1: ¿Por qué entonces está diciendo que después de los 5 meses? ¿Usted por qué está poniendo un tiempo para mantener al man?
0: Yo le estoy diciendo un tiempo de una persona que quizás no pudo encontrar trabajo fácilmente. Yo digo, 5 meses son 5 meses donde
1: después de los 5 meses, ¿qué pasa? Después de los 5 meses, ¿qué pasa?
0: Le ayudo a buscar trabajo, salimos
1: pero
0: los
1: es
0: dos
1: que,
0: a buscar
1: no,
0: trabajo.
1: No, pero es que la
3: ayudaron
1: a buscar trabajo es desde el momento que se quedó sin trabajo.
0: No, porque es el trabajo de él buscar el trabajo.
1: Mire, le van a decir. Es el trabajo de él.
3: Le van a decir así de, ajá, y entonces, ¿tú qué?
0: Vea,
3: te estás echando fresco ahí. Sal a buscar trabajo, no jodas, sal a buscar trabajo.
1: Me dice la gente en Tropicana Colombia.
0: Hay que apoyarse.
1: La gente en Tropicana Colombia dice por aquí, ¿y por qué la mujer toca mantenerla toda la vida? Pregunta Adrián. Las mujeres son los seres más humillantes con dinero, dice Jaque Roland. Entonces son relaciones de caca si no se apoyan, dicen acá. Las mujeres son muy humillantes, dice por acá. Después de los 5 meses que se vaya para donde la mamá, dice Alexander. A ver, ¿qué más dicen por acá? A mí me pasó y cuando me quedé sin trabajo me cambió por otro, dice Alexander. Y yo siempre se lo voy a decir, y de verdad, así suene muy crudo y muy cruel para toda la gente que está escuchando Tropicana. Amigos, si el hombre no provee, lo van a echar de la relación.
3: Es verdad.
1: Nadie, esa vaina, ninguna mujer se va a poner la 10 a mantenerlo.
3: Papi, nosotros no estamos descubriendo que el agua moja, esa vaina es real.
1: Sí.
3: Eso es verdad, eso es algo latente, eso es algo que está ahí.
1: Y ahora sí, Cari.
7: Y no sé cómo se llama el otro cachaco mantenido.
1: No, yo sí trabajo, gracias a Dios.
7: Usted se casa con una mujer y usted piensa que la mujer tiene que partir mitad todo. Mi hermano, no se case, mi hermano, no se case ni busque mujer. Busques una vieja que usted cada vez que la vea le dé la liga y ya. Porque la verdad es que si usted piensa que una mujer va a trabajar para poner lo mismo que usted, esa mujer lo que va a pensar es que mejor se va a quedar sola y la vacila más. ¿Ya me entiende? A mí no me molesta mantener a mi mujer, hermano. Para nada, me siento feliz, me siento alegre, me siento como el varón que soy. Es que se supone que usted es la cabeza del hogar. Ay, no, pero eres la cabeza del hogar cuando te conviene. Ah, no, porque tiene que la mujer poner la mitad. No se casen, hermano. No se casen, que ustedes no sirven para un matrimonio. Y me da mucha pena con ustedes. Pero el hombre es hombre donde usted lo quiera poner. Y por ese lado sí soy muy machista. Qué pena, pero el hombre es la cabeza del hogar y debe llevar la rienda. Y si la mujer trabaja y quiere ayudar, eso es de ella. No tengo yo que obligarla. Si ella me dice, amor, te voy a pagar recibo y eso. Pero no hay cosa más bonita que ver a los hijos criados por la mujer que uno ama. Crecen personas buenas, ejemplares, y lo pongo así de caso, porque de verdad es que la mujer en la casa, Dios mío, es lo más bello que hay.
1: No, eso está muy bien, pero cuando la mujer quiera comprarse un carro de lujo, ¿se lo va a dar?
3: Yo respeto la opinión, más
1: cuando
3: la
1: mujer quiera comprarse un apartamento, ¿cómo lo van a tener?
3: Cada quien con su cada cual.
1: Claro.
3: Y en este momento, vuelvo y te repito, yo respeto su opinión, más no la comparto. Sigue usted, mi señor Karina, con una nota de voz.
8: Hola, Karina, ¿cómo estás? Buenas noches, Tropicana. Buenas noches, que no me duermo.
1: Hola, hola.
8: Bueno, yo tengo como 17 años, estoy viviendo en este país, Canadá. Y desde que llegué aquí, la cultura aquí es 50-50.
1: Ahí está.
8: Tanto en héteros como en parejas del mismo sexo, es 50-50. Tanto que he visto que al principio fue chocante para mí. Tú sabes lo que es ir a un restaurante y tú ves las parejas, pues por lo general es el hombre o el que hace de hombre que cuando van a un restaurante, el que la invita es el que paga, el que contribuye. Y de hecho aquí muchos matrimonios que han llegado de Colombia, machistas, porque eso es machismo, y de otros países, se han separado porque no se acoplan. Porque muchos hombres pasan que, bueno, listo, se matan trabajando, pero en la casa tienen a la mujer sometida, o viceversa, hay mujeres claro. que... Resulta y acontece que el hombre es el que tiene que trabajar 12, 15 horas y ella nomás que en la casa, revisando las redes sociales, hacen los poquitos quehaceres domésticos que hay que hacer uh-huh. y el hombre tiene que darle todo. No, eso es 50-50.
0: Por eso yo digo que todo es entre los dos. Si no se está trabajando, ayude en la casa y mantenga todo full. Todo full, atentos con todo.
1: Pero es que esa no es la pregunta. Yo aquí no pregunté si la persona pierde el trabajo que debe hacer, no. Yo aquí pregunté, ¿la mujer debe aportar económicamente al hogar, sí o no?
0: Depende de muchas
1: cosas.
0: Otra vez. Sí, depende.
1: No,
0: hola.
1: Karina.
9: Hola, buenas noches. Opinando sobre el tema, yo siento que para yo como hombre sentir que de verdad me quieren y están conmigo por eso que llaman amor, yo siento que deberían ser por partes iguales, ¿sí? Porque si yo soy el que pongo todo y resuelvo todo lo de mi hogar, la verdad, yo me siento que están conmigo solo por conveniencia y porque soy el que aporto todo.
1: Así
9: y todo,
1: es,
9: ¿sí?
1: Así es.
9: La verdad, en este momento estoy en una posición de que la mujer que encuentre tiene que ganar como mínimo lo mismo que yo y lo gasto. Por mitad, de lo contrario aquí no va, aquí no entra. Y únicamente analizo que si en una relación yo hago un análisis y lo único que estoy recibiendo es sexo, pues ahí no hay nada, ¿sí? Porque si es por sexo, por matar la gana, la rechera, pues me busco una amiguita los fines de semana y vale. Ya pare de contar.
0: Yo digo,
3: es correcto,
0: todo
3: me parece genial lo que el señor
0: está
3: diciendo.
0: Tiene que ser igual en la casa, en el trabajo, lo que sea, pero... O sea,
1: es que la pregunta es sencilla, ¿la mujer debe aportar económicamente en el hogar, sí
0: depende
1: o no?
0: Depende.
1: No, depende
0: gane,
1: de
0: depende
1: nada.
0: Depende si trabaja.
1: No.
0: Depende.
1: Es que
0: es
1: yo le
0: opinión.
1: Digo una cosa.
0: Es mi opinión.
1: No, está muy bien. Está muy bien, pero es que usted está en otra película, Karina.
0: Por eso, no.
1: Claro.
0: Ya usted dio su opinión,
1: no.
0: Yo di mi opinión.
1: Yo le voy a decir una cosa. Y se la voy a decir así, claritamente, para que lo sepa todos los que están ahí en Tropicana.
0: A ver.
1: Una pareja es una empresa. Vale, para que
0: empresa.
1: Sepa, los dos tienen que tener ingresos en las empresas de cada uno. ¿Por qué? Porque de ahí es donde se empiezan a formar los sueños. Es decir, mi amor, queremos irnos a Aruba de vacaciones. Listo, mi vida, ¿tú cuánto ganas? Yo gano 1,000,000 y tú, yo gano 3. Listo, yo voy a poner 2 aquí, tú vas a poner 500.
0: Pero mira,
1: tenemos,
0: que no es 50-50.
1: Escuche, tenemos 2,500. Pero si el hombre gana solo 3,000,000 y ella 0, le va a decir, no tenemos para irnos para Aruba. Porque la plata está destinada para otra cosa.
3: Me parece genial.
1: ¿Entiende por qué es que la mujer debe aportar y tener sus ingresos económicamente?
3: Frediciño.
1: Para que el día de mañana el man que usted tiene al lado,
0: es que,
1: que
0: yo
1: tanto
0: no estoy
1: la
0: diciendo...
1: ama, por eso, que tanto Freddy, la
0: yo
1: ama...
0: yo no estoy diciendo que no tengan ingresos económicos. Yo estoy hablando en caso hipotético
1: es
0: de que
1: vea,
0: no pueda trabajar.
1: La historia... Es que por eso le digo que usted está montado Freddy, en otro video. La historia es, ¿la mujer debe aportar económicamente sí o no? Ya, no hay más respuesta, sí o no.
3: Y resulta
1: y yo
3: con lo
1: digo que sí.
3: Con lo que tú estabas diciendo, Frediciño, tú discúlpame, y esa vaina es bíblica, el tema es bíblico. Resulta que el hombre, decían que era el proveedor del hogar y que la mujer edificaba su hogar. Hoy en día la mujer no solamente edifica su hogar quedándose ahí esperando que el marido, quizás quien quita, que esté trabajando y haciendo otras cosas más, llegue y, ay mi amor, mira, aquí está la comidita. Entonces ya eso fue lo que yo hice, tengo la casa bonita, porque eso lo puede hacer uno un día a la semana o 2 días a la semana.
0: Bueno.
3: De pronto un sábado o un domingo. Pero hoy en día, cada quien se consigue lo suyo y eso también ayuda a cimentar el hogar. Ayuda
1: claro,
3: a cimentar
1: porque el día de mañana el hombre venga, va a decir, pregunta. Oiga, yo me quedé sin trabajo. Uy, hermano, se jodió
0: claro.
1: La familia.
0: Pregunta, muchachos. Pregunta.
3: ¿Qué
0: si los dos... los dos trabajan, los dos están aportando.
1: Pero no nos desviemos del tema, Cari.
0: No me estoy desviando del tema, solo es una pregunta que les voy a hacer.
1: A ver.
3: Karina, pero yo a ti sí te mantengo, mi amor.
1: ¿Qué va, caballo? Que ahorita le toca mantener un bebé.
3: Sí, ay, no, barro. Karina, me haces el foro y me devuelve los 70 mil pesos.
1: Eso ya lo sacaron.
0: Estoy diciendo, venga. Si los dos ponen por partes iguales o lo que sea, ¿cierto? Trabajan igual también. ¿Quién hace el resto de cosas o cómo se las van a dividir?
1: ¿Y cuál es el resto de cosas? ¿Planchar, lavar y hacer?
0: ¿Planchar, lavar, hacer,
1: entre los
0: cocinar
1: dos? Es que eso tiene que pasar
0: entonces
1: siempre.
0: Entonces viste qué es lo que estoy diciendo yo.
1: ¿Qué?
3: Mira, yo soy...
1: No, Karina está en otra película.
3: Mira, yo no sé cocinar.
0: Sí, Karina, vaya a cocinar.
3: Mira, yo no sé cocinar. Y resulta que el día que me toca cocinar, le digo, ¿sabes qué, mi amor? Yo te llevo a un restaurante.
1: Claro.
0: Yo digo, todo se hace entre los dos. Todo.
3: Que yo no sé hacer el aseo.
1: No,
3: le
1: todo se hace entre los dos. 50,
3: 60 mil pesos para que me haga el aseo y me lave y me deje la casa bacana. Y ahí ya solventé mi
0: obligación.
3: Bueno,
0: escuchamos oyentes que hay un montón de notas de voz.
3: Ponga esa vaina.
10: Hola, Karina, buenas noches. Yo soy de Bucaramanga. Estoy viviendo en Bogotá. Y me he dado cuenta que el cachaco reparte todo, las cuentas son divididas entre parejas. ¿Sí me entiende? Ellos siempre se dividen los gastos entre parejas. Yo, como santandereano, yo no... Lo que dijo el costeño ahorita, uno tiene que ser la cabeza del hogar, los gastos resolver.
1: No,
10: pero yo veo que acá no, acá siempre se dividen los gastos.
1: No, porque ahí está diciendo mi nombre. No, yo le respeto la opinión y es muy valedera, pero yo sí me pongo en la mía. La mujer puede ser la cabeza del hogar, ¿y por qué no? ¿Por qué no? Porque ese machismo de que el hombre tiene que hacer todo y entonces yo resuelvo y yo, ¿y por qué la mujer no?
3: Papi, hoy en día las mujeres tienen que ponerse los cueros y allá para adelante como un man.
1: Exacto, si queremos comprarnos la camioneta en donde nos vamos a montar.
3: Claro.
1: Mi amor, venga, entre los dos miramos.
0: Por eso.
1: Cumplimos con esto y con esto vamos a ahorrar para la camioneta.
3: Y el hogar
0: por
3: se
0: eso
3: hace
0: le
3: más
0: estoy
3: fuerte.
0: Diciendo que todo entre los dos.
3: Y el hogar
0: no
3: se hace más fuerte.
0: Partido en partes iguales.
3: Cari, mi amor, y el hogar se hace más fuerte. ¿Tú no sabes por qué? Porque
1: pero
3: ¿por qué
1: no partido en partes
3: cara
1: iguales? ¿Por qué no puede poner mal la mujer?
0: No, ¿por qué no?
1: ¿Por qué?
3: ¿Dónde está escrita esa vaina?
1: ¿Pero dónde está escrita? ¿Por qué no?
0: Es mi opinión y ya.
1: Pero tiene que sustentarla.
11: ¡Ay! El hombre es el que trabaja. La que manda es la mujer. Tiene un ojo bajo la falda. Que vamos, siempre mejor te hace perder. ¿Cómo es? Decir que tiene plata. Mucho lujo con el mes. Sin tener una muchacha y tanto. Dicen que es sexo débil, no tiene nada. Porque ella viene en el mundo bien armada con su vaina.
1: Por eso tiene
11: este mundo la mujer es la que manda. Porque ella consigue todo siempre con la misma vaina. Ay, y tú la vas a jugar, ella tiene la misma vaina. Sí.
3: Es verdad, lo que pasa es que las mujeres quieren arreglar todo con la misma vaina.
1: Ahora yo le pongo un ejemplo.
0: Vamos,
1: ¿Usted caballito sería la pareja de Shakira? Shakira cogió y le dijo, uy, caballito, usted está muy rico, camine, nos vamos, hermano, y disfrutamos el fin de semana. Y usted empieza una relación.
3: Ah, papi, yo le digo,
1: usted,
3: mi amor,
1: ¿con qué va a mantener a Shakira?
3: Yo le digo, mami, yo no tengo vuelto para ese billete. Si tú quieres emociones fuertes, yo voy para esa. Yo soy el caballo curazán que
1: dice,
3: tú necesitas.
1: Exacto, no se preocupe, yo voy a poner todo, caballito, pues a mí me sobra.
3: Ah, voy para esa, voy para adelante.
1: Y usted
3: no,
1: dice,
3: no, que pagar el colegio de los pelados, tampoco voy para esa, porque eso por lo el colegio de los pelados son muy caros.
1: Eso que se lo pague Piqué.
3: Sí.
0: Bueno, voy a escuchar.
3: O sea, yo no tengo vuelto para ese billete, claro, es verdad.
0: Bueno, tengo una fila aquí de audios que no vea, no hay por dónde mirar.
1: ¿Qué dicen? Hola. ¿Qué dicen?
12: Solo comento para decir que, o sea, Karina, me siento que está bastante equivocada, es decir, tiene un punto muy importante, claro, se divide en tareas, pero voy a poner la experiencia personal de mis padres.
0: Me encanta.
12: Mis padres se divorciaron. El que proveía económicamente era mi papá y mi mamá pues mantenía la casa y nos criaba y obviamente es una labor muy bonita. Pero a la final se divorcian, ¿vale? Y obviamente muchas mujeres no se divorcian porque no tienen la seguridad de hacerlo, porque no tienen una seguridad económica. entonces quedan ligadas y condenadas a hombres que de pronto no se portan como deben portarse, o hay diversos errores, o mejor dicho, pasa la vida y simplemente hay que divorciarse. Y muchas mujeres, por el miedo a no poder continuar su vida económica, pues siguen con esas personas solo por la obligación. Mi mamá se divorció claramente con toda la dignidad, con todo, con la frente en alto, y fue difícil y salió adelante, pero no tenía un trabajo. Entonces, completamente de acuerdo en que deben tener un sustento económico, porque cuando las cosas se acaban, porque eso es que hay que tener buena energía y pensar que no va a pasar, eso sí es completamente, es una fantasía, no sé de dónde sale eso como argumento. Pero en general, sí es importante tener ambos de dónde, si no, alguien puede morir, pueden haber divorcios, pueden haber mil circunstancias y la persona queda libre. Entonces estoy de acuerdo en que aquí no depende de nada, es una postura muy clara y no es algo, como dijo ahorita, que el que es hombre donde lo pongan, no. Como habían dicho en otros países, no funciona así.
0: Yo digo algo, o sea, lo de la mujer se queda en la casa es caso hipotético si ella no ha conseguido trabajo.
1: Es que por eso le digo que usted está montada en otra película, porque nosotros estamos hablando de si la mujer debe aportar económicamente al hogar, sí o no. Que se haya quedado sin trabajo, que no. No, no, no, porque el video que yo puse se ve que la señora no está buscando trabajo.
0: Ah, bueno, pero si está trabajando, sí.
1: Por eso, es que por eso le digo. La pregunta es sencilla.
0: Sí,
1: no,
0: pero
1: no.
0: En caso
1: es que la señora
0: si no, trabaja, no,
1: no. No, no, no, no es si trabaja o no. ¿Vale? Es si ella debe aportar sí o no.
0: Pero es que uno aporta si tiene la plata.
1: Claro.
0: Si no tiene plata para aportar,
1: y el man
0: también.
1: Entonces el man que es proveedor no tiene trabajo y no tiene plata, entonces
0: ¿aporta
1: qué?
0: Aporta la otra.
1: Pero la otra tampoco tiene, porque usted está diciendo que él es el que tiene que proveer.
0: Yo no le estoy diciendo que él tiene que proveer. Yo le estoy diciendo, si en caso hipotético alguno de los dos no tiene trabajo,
1: es que la
0: tiene
1: pregunta
0: que ayudar en la casa
1: es,
0: mientras que el otro
1: si
0: trabaja.
1: La mujer debe aportar económicamente a la casa. Caballito,
0: yo no
1: y yo decimos,
0: escuchemos.
1: Sí. No,
0: por
1: no,
0: ejemplo,
1: no, pero espere. Téngalo ahí. 949.
3: Se está pasando el tiempo rápido. ¿Qué está pasando?
1: Me voy con Predichistes.
3: Predichistes
1: ahora. Póngale cuidado. Dígale, pregunta el doctor al viejito. Al viejito le dice.
3: Al veterano, al vicario.
1: Sí. Le dice, señor, ¿usted cuánto pesa? El otro, así el viejito le dice, señor, con gafas peso 60 kilos. Entonces, ah, ¿cómo así? ¿Sin gafas? No sé, porque no alcanzó.
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0: Tropicana, Tropicana. 10 de la noche, 7 minutos. Estamos en la segunda hora de Tropicana. Ana, que no me duermo de Tropicana. Qué rico tenerlos por acá. Qué rico que se conecten con nosotros. Qué rico que hablen también la gente que está conectada a través de YouTube, de Tropicana Colombia en TikTok. Ahí está el caballito, ahí está Cari. Estamos conectados. Muchachos, los estuve esperando porque estuvimos haciendo una charla ahorita aquí por interno.
1: Sí, sí, se estuve viendo, se estuve escuchando con la flaca, la flacura internacional.
2: Ajá.
1: La flaca Mari estaba hablando
2: flaca,
1: unas
2: cositas
1: ahí.
2: Flaca, no vayas a
1: ahí.
2: Caer, qué caballo. Ya pero tiene vela, una vela, muchacha vela, por ahí preñada.
0: Pero ahora sí, ya puede hablar, Karina. ¿Qué?
3: Yo escuché todo, Karina, yo escuché todo. Yo
2: ¿cierto
3: fui...
2: que sí?
3: Sí.
1: Flaca, ven acá, dime una verdad. Flaquita, una verdad verdadera. ¿Tú por qué le preguntaste a Freddy que si yo era soltero?
3: Porque pensé que eras casado. Ya.
0: Porque pero le quieres sacar otro taxi de 70 mil.
2: Sí, debe ser no, convencido. Flaca, ya debe sí no ser convencido allá, que no
1: sea,
2: era
1: si
2: para.
1: Si quieres de pronto sacarme platita, que yo no voy para esa. Pero sí, de pronto, de hacer cosas chéveres, pasarla sabroso. No sé, momentos. Todo lo que tú quieras.
0: Así empezó y ya le van a decir papá. Siga con esa. Ay, Dios mío, caballito, ¿por qué no aprenden la
1: pero
0: vida?
1: Flaca, nos bueno. Cuidamos como tiene que ser.
3: Uy, no, caballo.
0: Bueno, como ¿podemos? Yo ya hablé con toda la gente en Tropicana Colombia y demás, los voy a dejar hablar ¿podemos? A ustedes un ratico.
2: Bueno, mientras voy a escuchar oyentes opinando de lo de la plata en la casa que ya tengo hasta que... Ay, no, Dios mío. A ver, ¿qué dicen?
4: Siendo mayor que ella. Y muchas personas pensaron... No, que porque era una peladita, que cuando yo me metí con ella, pues yo, ella no iba a trabajar, ella solamente la iba a tener como muñequita vitrina y esas cosas. No, una de las primeras condiciones que yo le puse a ella era que si se encontraba un trabajo, pues nos podíamos juntar a vivir. Tener nos podíamos juntar a vivir porque una relación seria ya la tenía como de dos.
2: ¿Cómo? ¿Qué?
1: No le entendí. No entendí. Eso sí era para opinar o era otra vaina, una confesión.
2: Sí, no, sí, sí.
1: ¿Sí? Bueno, dale. Pasa.
5: Bueno, oído. Dejen de pelear, que esa huevonada viene partido. Eso viene partido, listo.
1: ¿Viste, Karinita?
2: ¿Viste?
1: ¿Te estás
2: viste?
1: Dando cuenta?
2: Obvio.
1: Pero bueno, lo interesante de esto es que hay opiniones divididas y muy seguramente hay hogares donde los manes son los que ponen
2: total.
1: La cara. Pero, Cari,
2: escuchemos.
1: O sea, sinceramente, espérate. Sinceramente, hoy en día es 50 y 50, Karina.
2: No, o sea, 50-50 totalmente y siempre no.
1: O sea, 70-30.
2: Pero todo lo que se hace, el hogar compartido, el mercado compartido, o sea, que si uno puede poner este y el otro... Otro porcentaje de cosas, porque yo no gano más
1: Uribe,
2: que él.
1: 70-30.
2: También. Le pongo 70-30, lo acepto 70 al man y 30 a la mujer.
1: O sea, tú pagarías el recibo del agua al gas y el man que pague los otros recibos y el arriendo.
2: Sí. Yo podría mercar.
1: Mercar.
2: Bien. Escuche.
6: Yo siempre he dicho que las cosas cuando haces en equipo, en consenso, salen mejor.
2: Sí.
6: ¿Por qué no tener a alguien, uno como hombre, encontrar a alguien que, bueno, listo, los dos trabajan, los dos reparten las labores del hogar, los gastos por mitad? O, por ejemplo, el caso que están diciendo de que de pronto el man se, el hombre de la casa se quedó sin trabajo. Yo siempre he dicho, bonito una relación donde usted diga, la pareja le diga, vamos a salir a tomarnos algo, a comer algo, y uno diga, no, yo no tengo dinero, y la mujer diga, pues es que hoy no tienes tú, tengo yo, a la próxima gastas tú, así, o sea, que sea como equitativo. ¿Por qué miran? Hay muchas mujeres, no digo todas, que miran al hombre como un cajero automático. Está bien que uno tiene que ser proveedor como hombre, pero uno tiene que saber a quién le provee. No cualquiera se merece la provisión de uno.
2: ¿Vio? Dice por acá, caballo, ¿se puede llamar a quién? Cuenten, mande, ¿soldado caído?
1: Oye, sí, soldado caído, ¿a quién llamamos?
2: Ah, bueno, mientras escuchemos otro.
7: Pero Tropicana, buenas noches.
2: Hola.
7: Esos manes que están diciendo que el hombre tiene que ser el proveedor, esos manes vienen por allá como del mundo de los dinosaurios. Hoy en día la mujer trabaja y es independiente. Tenga o no tenga hogar, tiene que ser independiente. Porque esos son los hombres que la mujer tiene que aguantar infidelidades, machismos, golpes, porque la mujer se vuelve sumisa a ellos. Hoy en día la mujer tiene que ser independiente, tenga o no tenga hogar.
2: ¿Viste? ¿Viste?
1: Me parece genial, me parece acertadísima la opinión y la apreciación, pero tú no sabes qué, yo sí quisiera escuchar un caleño o una caleña, yo sí quisiera escuchar a alguien de Pasto, quisiera escuchar a alguien de por allá, de no
2: de
1: sé
2: Montería.
1: Si de la Amazonas nos están escuchando, de Montería, bueno, no, es que
2: de Villavicencio.
1: Los costeños hay algunos que piensan de pronto, la gran mayoría, como pensó, o la nota de voz esa que escuchamos, que el man es el que paga y tal. Pero ¿qué piensa la gente de aquellos lados? ¿Qué piensa la gente de Cali? ¿Cómo se comporta la gente en Cali? ¿O cómo se comporta la gente en Pasto? O sea, es que las culturas son distintas.
2: Qué rico un caleño que hable así todo chévere. Mira, ve.
1: ¿Alguna vez tú vaciló con el caleño, Karina?
2: No, he vacilado, pero me encanta cómo hablan y ninguno se ha reportado. Hagan el favor, pues.
1: ¿Será?
2: Y hablan así todo rico, ¿no?
1: Yo creo que los caleños son los más parecidos a nosotros los costeños, ¿no?
2: No, ¿en qué? ¿Nada?
1: Sí, porque ellos también allá tienen su costa ahí cerquita y tal. Tienen el swing, tienen el como que el flow.
2: Pero
1: ese
2: no.
1: De nosotros, ¿no?
2: O sea, no, yo siento que son muy diferentes. ¿Será? Son más sabrosura, como una sabrosura. Ajá.
1: No sé.
2: Sí,
1: en
2: serio.
1: Los caleños nos parecemos.
2: Caballo,
1: ¿qué, mi amor?
2: ¿Sabe qué me estoy dando cuenta?
1: ¿De qué te estás dando cuenta?

0: que yo no estoy de acuerdo, Freddy, porque Freddy, dale, voy a decir sinceramente.
1: Freddy, hay una relación que está bien. Freddy coge y la desarma, la desbarata.
0: Ahí mismo la daña. A ver, ¿qué dice esta señora?
1: O sea, que no se vaya enterado porque también bota el chupo, coge rabia.
0: Escucha.
2: Hola, Karina.
0: Hola.
2: Claro, mi amor. Entre los dos podemos trabajar. ¿Usted se imagina una mujer pelada, la billetera pelada? Uy, qué cargando una cebolla ahí dentro de la billetera, todo el tiempo llorando. No, no, mamita, hay que trabajar, no ser Superman, supermantenidas.
0: Total. Tiene toda la razón. Es que los oyentes de pronto malinterpretaron lo de cuando yo dije, si en caso hipotético uno no tiene trabajo o no tiene para solventar unas cosas.
1: Karina, lo que a mí no me
0: cosas,
1: gustó, Karina, es que tú pusiste un tiempo. Después de ese tiempo, ¿qué? Caballito, ¿qué? Patadita por el cuatro letras y te
0: no,
1: vas.
0: Patadita, o sea,
3: ya regresé. ¿De qué están hablando? Ay. ¿De qué están hablando? Yo sé que me extrañaron.
0: Escuche.
4: ¿Qué obé? ¿Todo bien? Vea. Yo le voy a poner un ejemplo. Mi hermano y mi cuñada, los dos trabajan juntos, transportando. Mi cuñada le ayuda como un berraco y ella recibe su sueldo común y corriente. Y él recibe su sueldo común y corriente y los gastos son compartidos.
3: Muy bien.
4: No les gusta que mi hermano solamente sea el proveedor, no. Ella también es proveedora. ¿Ya? Entonces, yo digo que la obligación es compartida. Y son matrimonios modernos y creo que se pueden entender mejor cuando las obligaciones son compartidas, ve.
0: Ay, si es caleño, qué rico, ¿viste? Si escucho el ve.
1: Sí, como la gente también caleña, que son 56 años, como estaba diciendo que caleña no y tal. Ahora, si de pronto hay una mujer caleña que diga, oh, el marido mío, mi esposo, mi pareja, me suple todas las necesidades. O no, por el contrario, son 50 y 50.
3: Ahora yo
1: o
3: le hago
1: si
3: una pregunta,
1: usted
3: caballo.
1: Marido suyo, también dígalo, ¿cuál es el problema?
3: Caballo, ¿usted mantendría a una mujer?
0: El que pone problemas.
1: Mi hermano, si yo tengo para mantenerla, joda, listo, vamos para adelante, pero eso sí.
3: ¿Y por qué lo haría?
1: ¿Por qué lo haría?
3: Hay un eco
1: de pronto,
3: por ahí.
1: Primero.
0: Por amor.
1: Obviamente tengo que tener amor.
3: Obvio,
1: pero porque de pronto obvio. Ella no ha podido conseguir trabajo camello.
3: Ah, por no, pilas. Pilas la pregunta. ¿Usted mantendría a una mujer? ¿Usted la mantendría? Pilas. Yo no le estoy diciendo si ella se perdió el trabajo.
1: Okay.
3: No, yo digo. Usted coge una mujer y usted le dice, vamos, mi amor, para el apartamento donde yo vivo. No. Usted no tiene que poner un peso más aquí, fresca. Aquí usted simplemente lave su ropa y nos vemos más tarde.
1: No,
3: yo
1: papi,
3: pago todo.
1: No. Yo no.
3: Ahí está.
0: No.
1: Yo no.
3: Ahí está.
0: Mentiras,
1: que
0: es
1: salga de mi pecunio, de mi bolsillo, que para mantener a alguien, a una mujer, no, para nada. No.
3: Ahí está.
1: No, es chévere, no.
0: A la única que mantendrían es a su mamá o a su hija. Ah.
3: Claro,
1: la vieja Carmen Lobo. La vieja que me parió.
0: Entonces nunca digan, nunca cuido a una mujer ni.
1: No,
3: es que Karina desvía las cosas. No, estamos hablando de parejas.
0: Bueno, no va a pelear, pues.
3: Parejas.
0: Bueno, ¿quieres escuchar a otro oyente? Que ya quiero hablar calmadita.
3: Sí, porque ahorita nos vamos con soldado caído, pilas. Ahorita nos vamos a ir con soldado caído.
0: Que no grite.
3: Pero ¿por qué no? Si así hablo, ¿qué hago?
5: Yo le hago una pregunta a los 50-50. Ajá. Como todo es 50-50, está bien. Comida 50-50, bien. Aseo, bien. 50. Ingreso, 50-50, bien. O sea, que si uno va a parrandear y mujerea, ella también se vuelven unas mujeres hombrerías, no joda. Y no puedes decir nada porque.
3: Ahí está.
5: 50-50 en todo.
3: Ahí está.
1: Ahí está. Ya están desvirtuando la vaina.
3: Sí,
1: ya están desvirtuando la cosa porque yo
3: puedo
1: ser 50-50 y yo me la gozo con ella. Yo con mi mujer salgo, yo con mi mujer voy para esto,
3: caballito,
1: para rondeo,
3: caballito, lo que decía la gente en Tropicana Colombia es verdad. Claro, como el hombre es el que pone todo, entonces el hombre puede decidir y hacer. Claro, porque la mujer está sometida a lo que el hombre diga
1: está
3: por dinero.
1: Está subordinada, vio, Freddy.
3: Total. Y por eso le digo, mi querida amiga, si usted quiere salir de ahí, tiene que ganarse lo suyo. Si no, va a vivir toda la vida a las espaldas de un hombre.
0: Bueno, cosas que hay en la casa de un hombre fastidioso.
1: Oye, ya. Pero una caleña de qué no.

0: mando nota de voz caleña, no, la caleña no.
1: Pero ¿qué quiere, pues?
0: No, que yo quiero saber si una caleña, si
1: mujer
0: mantiene el marido, si es mantenida, o si hace 50 y 50.
1: Pero no, es que es caleña, a ver, escucho.
2: Las calañas son como respeto, los caballitos, no, eso no es una conversación que ustedes como hombres que dicen que son deberían de tener. O sea, eso no se tiene ni que discutir. ¿Cómo vas a decir tú que tú no mantendrías una mujer? Marica, si la quieres, tienes que mantenerla. Es tu obligación.
0: ¿Obligación?
3: No.
2: Apenas tú asumes apenas tú quieres estar con ella, ella asume la protección tuya.
1: Yo no opino nada porque...
3: Y lo que dicen por acá, cuando tuve mi mujer hace muchos años, no la dejé trabajar y tuvo mucho tiempo para ponerme los cachos. Todo por mantenerla.
0: Compa, yo le voy a decir algo con todo respeto. Y es que la bendita cuestión de nuestro país es que nosotros no tenemos los límites. Por ejemplo, como tú piensas así, tú me estás increpando a mí y me estás diciendo que yo estoy errado porque yo no pienso igual que tú. Papi, si yo soy zurdo, soy derecho, lo que sea, yo veré y usted tiene que respetarme a mí, aunque no esté de acuerdo con mi opinión o con mi visión. Si tú mantienes a la mujer tuya, está bien, yo te lo aplaudo, pero yo no puedo ser así como tú. No pretendas que yo piense como tú. Yo no veo la vida de la misma forma en que tú la ves. Si tú eres un man proveedor, papito Dios te provee y papito Dios te bendiga ese bolsillo para siempre estar manteniendo a la mujer tuya, pero yo no lo veo de esa forma. Hoy en día son 50 y 50. Te va a quedar más plática a ti, le va a quedar más plática a ella. Vamos a meterla en un fondo que sea de nosotros dos.
3: Es que hay que pensar en proyecto, claro. Hay que pensar en grande, no solo en mantener, sino venga, mi amor, ¿cuánta plata consiguió usted? ¿Cuánta plata consigo yo para poder realizar un sueño gigante, para poder poner una empresa, para que nos vayamos de vacaciones con los pelados a una vaina de donde no nos preocupemos por plata? Pero imagínese usted irse de vacaciones para San Andrés y que toda la plata la ponga el man. Y cuando usted esté en San Andrés, la mujer le diga, oiga, mi amor, venga, pero comprémonos mojarra para todo. ¡Ey! Si yo estoy poniendo la plata, o si no, cómprela a usted. ¿A usted le gustaría, mi querida amiga, que le dijeran eso?
1: También depende del que haga la invitación. Si el esposo le está diciendo a usted, mi amor, la voy a invitar a San Andrés.
3: ¿Y el hecho de invitar es pagar todo?
1: Si es una invitación, claro.
3: O sea, a Karina le dicen camine para San Andrés y Karina dice, uy, me van a poner todo.
0: Una, o sea, si ella se quiere hacer unas chagritas, como dicen ustedes, las chagritas, unas trenzas. O si, claro, o si de pronto vio por ahí en San Andrés un vestido de baño bonito. Ay, nene, ¿será que me lo puedes comprar? Claro. O sea, tú no te lo puedes comprar porque yo te invité.
1: Claro. Pero al menos a lo que tiene, si a uno le dicen, es esta invitación, a usted le tienen que dar los tiquetes, le tienen que dar la comida, le tienen que dar menos la estadía. Los antojitos para allá pueden ser por su parte, pero que me invitan, fluye, mi amor, y paga lo que invita. Obvio, yo puedo salirle a usted alguna vez, mi amor, te voy a invitar a Europa. Ya, te invito.
3: Yo no creo. Yo no le tengo mucha fe a eso.
1: Ay, qué pereza, hombre, de poca fe.
3: No, yo no le creo. Yo no le creo porque yo no he tenido la primera mujer que me diga, oiga, lo voy a invitar a un viaje.
1: ¿Usted de malas?
3: No, es que no es de malas.
1: Por eso es muy de malas que no le ha tocado
3: siempre
1: a una mujer.
3: Yo
1: he invitado a viajes.
3: ¿A quién?
0: ¡Ah, oh, carajo!
1: ¿Para qué quieres saber a quién y cuándo? Yo he invitado a viajes.
3: El caballito es que...
0: ¡Upa, yo! Ese cuento le hace falta un pedazo.
3: ¡Sí,
0: ay, yo no me como ese cuento!
3: Sí.
0: ¡Ese cuento le hace falta un pedazo!
3: Sí,
0: ¡ay,
3: sí,
0: yo
3: sí
0: no me como ese cuento!
3: Sí.
0: Es más, Silvestre tiene una canción así, mi amor, oíste, te la dedico. Se llama Yo no me como ese cuento de Silvestre.
3: Claro.
1: Ah, para que vean. Es que les han tocado mujeres muy suaves, mi amor.
3: Pero por eso digo, entonces la mujer debe ganar económicamente. No tiene que quedarse en la casa. Ahí
0: mira lo que
3: dice
0: Metro Picarique. Freddy, acá en los Estados Unidos, mi esposo y yo tenemos dos trabajos. Cosas. Yo pago todo y ella ahorra. Analízate.
3: Esperes el día de mañana que se vaya a ir la mujer y va a decir, uy, esta cuenta está popochita aquí. Nos vemos, mi querido amigo. Gracias por haberme mantenido. Bueno. 10 de la noche, 23 minutos, estamos en A Que No Me Duermo de Tropicana. Un saludo para toda la gente en Tropicana, Colombia. Un saludo para todos los que nos siguen en TikTok, para los que se suscriben a nuestro canal de YouTube. De hecho, hoy me de una vez me voy a ir por acá a saludar a la gente en YouTube que está ahí en A Que No Me Duermo de Tropicana. Vamos a saludarlos también, porque ustedes son los más importantes del mundo. Ustedes son nuestros clientes, los queremos, los apapichamos, los adoramos. Por acá Ana Daniela, un abrazo, que está conectada en YouTube. Ese método, dice por acá, serán llamados padres, ¿qué? Serán llamados padres, dice, bueno, no lo entendí. Edgar también está por acá, William, un abrazo. Ana Daniela, también por acá, Álvaro Abraham, por acá. A ver quién más opina a través de YouTube para saludarla. Martica, un abrazo para ella. A Víctor también, bueno, mucha gente. Y en Tropicana, Colombia, levanten la mano, dice hola, Fredilidad. Joana, por acá, Olga Lucía Bernal también. Yesid Corredor, Adri está opinando. Sergio Vargas. Y ha llegado el momento, muchachos, de hacer Soldado.

0: ¡Ay, me encanta el soldado caído! Me encanta el soldado
1: Ojalá
0: caído.
1: Ojalá que hoy sea un macho porque ayer casi me meto en un chicharrón por culpa de ustedes.
2: Oigan, hace rato que yo no llamo oyentes.
1: Ay, bueno, dale.
0: Ahorita va a llamar oyentes, tranquila. 10 de la mañana, 24 minutos. Le quiero dar la bienvenida. 10 de la mañana. 10 de la mañana, 10 de la noche. Ah, no, pero qué pena. Yo estoy saludando a toda la gente en Australia. Eso sí, de malas, qué pena.
2: ¿Cómo no? Claro, qué pena. En Australia no son las 10 de la mañana.
0: ¿Cómo que no? En Australia. Hay gente en Australia que diga.
2: Son las 11, 12, son las. Por como eso. La una de la tarde.
0: Lo que pasa es que los que hemos viajado internacional decimos la hora al revés, decimos 10.
2: Oigan, a este.
0: 10 menos. Venga, estaba hablando por aquí con Mari. Lo que pasa es que ustedes no se conectaron ahorita.
2: Oh, no.
0: Quiero darle la bienvenida a Mari. ¿Cómo estás? Mari está aquí en Tropicana.
2: 1:24 de la tarde en Australia.
0: En Australia, dice
2: ni
0: por acá.
2: Ni tan perdida estaba.
0: Adri, 10:24 de la noche, dice por acá Lía Johanna. Bueno, estaba aquí hablando con Mari. Mari, ¿qué más? ¿Cómo vas?
3: Bien, Freddy.
2: Ve, Mari.
3: Pero, es que no sé.
2: Mari.
3: ¿Qué?
2: Aquel otro de la otra vez que...
0: Es que eso es lo que vamos a hablar. Póngale cuidado que pasaron vainas.
1: No, Dabolvito no se mandó. No.
2: Pero el ex se dio cuenta de la llamada.
3: No, Cari,
0: no sé. No, el ex no.
1: Oda, flaca, tú sí eres terca. Yo te estoy diciendo que te cuadres conmigo y vas a volver con el otro.
3: No, caballo, tú tienes como a tres embarazadas por allá. Yo no me voy a meter contigo.
1: Ven y dale un peladito para que ande pendiente también de mí.
0: Estábamos hablando que Mari ahorita está saliendo con una persona.
3: No sé ¿con si otro? Se acuerdan. No, espérense. ¿Se acuerdan?
0: ¿Cómo es la historia?
3: Ok, voy a ponerlos en contexto.
0: A ver.
3: La semana pasada yo les conté que tenía una pareja, pero terminé con esa pareja. Ajá. Para salir con uh-huh. otra persona.
0: ¿Sí?
2: Sí.
3: Esa otra persona resulta que me escribió.
2: No.
0: ¿Le escribió?
3: Me escribió.
0: Ok, ¿qué le dijo?
3: Una historia... Ay, Mari, ay, bueno, tú sabes cómo hablan los hombres.
0: El man empezó a caerle en plancha sí, de una sí, vez. Le dijo, sí, hola, sí. Mari, ¿qué más? ¿Qué va a hacer? Le gasto almuercito, camine para allá.
3: Es que sí, camine sí, para allá. Bueno, empezamos a hablar y ahorita estamos como en algo.
0: Vamos, desayunamos a un motel, Mari.
1: ¡Oh, Mari! ¡Oh, tú eres más rápida que Flash!
0: Toca que proyecte la voz, Mari, que suene más durito, por favor.
3: Ok, ok.
0: Como nos
2: que
0: gusta
2: suene más duro.
0: ¡Durito!
3: Entonces.
1: Como cajón que no cierra.
0: Eso.
3: No, entonces resulta que estamos hablando y estamos pues...
1: ¿De qué están hablando, Mari?
3: Cosas estaban románticas. Hablando.
0: Claro, están entablando una relación. Están
1: ¿y cómo así que te entabló? ¿Cómo así?
0: Pues sí, están entablando, están iniciando. Están iniciando.
2: Caballito, es como organizando una conversación.
0: Exacto.
1: Ah, porque quien está hablando es otra vaina.
2: Baila en tabla y le cuento.
0: Entonces, póngale cuidado que yo estaba hablando con Mari y le dije, oiga Mari, venga, ¿por qué no hacemos soldado caído? Y de una vez la sacamos de la duda para saber si el man es firme o no. Entonces ella me está diciendo que la trata muy bonito, que le da regalitos, que la acompaña a todo lado.
1: Una vaina jodida, le estaba sacando las tripas a la flaca.
0: Hasta el momento el man es un 10.
3: Es un 10 de 10.
2: Lindo.
3: Solo.
0: Pero.
1: No, pues solo. Sí, el príncipe ¡ay! Azul. El príncipe azul, cuidado, se te va desteñido, ¿oíste?
0: Esto me solo gusta. Que... Cuando hay un pero, me gusta. Algo está pasando ahí.
3: A ver.
2: ¿Solo qué?
3: Yo no sé si es que yo soy muy tóxica o celosa o.
1: A mí
3: yo
1: no me gusta
3: sé.
1: La mujer tóxica.
3: Pero él se tarda demasiado en responder.
0: Se tarda demasiado, ay, buen hombre. ¿Cómo? Buen hombre.
1: Flaquita. Te voy a decir algo. Los mensajes no se responden por orden de llegada, sino por orden de importancia.
0: Ahora yo le hago una pregunta. ¿Se tarda demasiado? ¿Es qué? ¿Cuánto tiempo? No, si usted le escribe hoy, el mal le responde el domingo, estamos jodidos.
1: Vamos a llamar a ese man. Vamos a llamarlo.
0: Muy mal.
3: O sea, él,
1: ¿cuántas
3: digamos,
1: personas quieren que lo llamen?
3: Al inicio era súper todo bien. Escoba
1: no la va re bien.
3: Pero.
2: Siempre.
3: Es que últimamente me refiero a ayer. Pasó algo muy extraño.
2: ¿Qué pasó?
3: Pues yo le escribí como todas las noches, ella llegué a mi casa, bla, bla, bla. Y él, bueno.
4: Bla, bla, bla.
0: Ya así.
4: Con razón que no le habla.
0: Con razón no le habla, si le hablemos bueno, de algo, bla, bla, bla. ¿Cómo te fue hoy, bla, bla,
1: pero
0: bla?
1: Pero la flaca es lo más parecido a mí. Mira que yo digo, tin, tan, prerrata, tibiritaba la chicha, cha, cha. Y es bla, bla, bla.
0: Ah, no.
1: Yo no lo entendemos, mi amor. Tú y yo no lo entendemos.
0: Hacen la pareja perfecta todos los dos.
1: Tú te puedes imaginar una conversación de nosotros dos y Freddy ahí en el medio. Queda en chino.
0: Bueno, entonces, ¿de qué hablar?
2: Pues.
3: O sea, yo le dije, llegué a mi casa, él me dijo, bueno, dale, amor, voy a hacer algo.
1: Amor, atrevido, no joda.
0: Pero ¿por qué no se están en una relación?
3: Estamos,
0: ¿qué?
3: Estamos en algo.
0: ¿Claro?
2: Acá le decimos amor a todos y sin ser nada.
0: Error grave. Una vez lo hice y me error? Terminaron.
3: Entonces, desapareció.
2: Caballo.
3: Hazte cuentas que yo llego a las 8 a mi casa, me responde a las 8:05 y yo le vuelvo a escribir, hola, ¿cómo estás? ¿Qué haces? ¿Comiste? Lo rutinario. Y él no me respondió, sino como literal a la mañana siguiente.
0: O sea, pasó un día en donde se desapareció.
3: No un día, pero sí una noche.
1: Ay, nena, lo que pasa es que llegué a mi casa cansado, mamado, y me dormí hasta el día siguiente. Ese man estaba con otra jeva. ¡Sí, señor!
2: Ese caballo sí le encanta aprender también. No, cállate.
0: Venga, Mari, venga.
1: Porque
0: ahora sí terminé de convencerla. Llamémoslo.
3: Llamémoslo
0: de una para saber. De pronto, vea, Karina le va a hablar al man. Si el man.
2: ¿Qué le digo?
0: Si el man le acepta salida, si el man le acepta ir a tomar algo, si el man le habla bonito, de una vez sabemos cómo es el man con las otras viejas. Pero quiero que todo el mundo me ayude a través de Tropicana Colombia. Dele tac-tacito a la pantalla.
1: Flaquita,
0: y ayúdeme,
1: amor,
0: a decir si lo llamamos o no. ¿Qué opinan en Tropicana Colombia en TikTok y en YouTube? ¿Lo llamamos o no?
4: Muchachos, la flaca decía que ayer se le perdió. ¿Qué les parece?
1: Que póngale GPS a ese man, hombre.
4: ¿Qué les parece si Cari?
2: Qué pereza, uno le pone GPS y qué toxicidad.
4: ¿Qué les parece si Cari le dice que ella estaba en un bar ayer y lo vio?
2: Y me conseguí el número.
4: ¡Epa!
1: Vale. Karina, saca tus poderes mágicos, me haces el favor.
0: No tenemos. Pero tocaba la autorización de Mari, o sea, si ¿sí lo vamos a llamar o no? Porque Mari, pues,
1: dale,
0: obviamente.
2: Mari. No
0: aquí sé. Vea, y la gente en TikTok está diciendo, Fabián Pastrana, hágale. Thor dice, llámelo. Zenaida dice, sí. Marta Mesa dice, sí,
3: claro,
0: llamémoslo.
3: Porque ellos no les va a sufrir lo que lleva. Bueno,
0: Martín, ya sabe que va a sufrir. Dice, sí. Oscar Mari. Dice, llamen.
1: Mari, mira.
0: No tan demorado, llámenlo.
1: Frediciño, vamos a hacer algo. Si Mari acepta que nosotros llamemos al muchacho ese, al vagabundo ese,
2: que vagabundo, pero usted qué va a saber si es vagabundo.
1: Ese hijo de madre es vagabundo.
3: Ay,
1: dejó
3: no,
1: a la pelada ayer sin decirle buenas noches.
2: Puede que no.
1: Mira,
0: pero puede
2: cansado.
0: Que no.
1: No,
0: sí.
1: No venga a tapar el sol con las manos, Freddy.
0: No,
1: Freddy, tú sabes, pues, tú te vas a poner esa vaina, Freddy.
0: Yo a nadie le respondo a la 1 de la mañana porque ya después de que llego de programa, nadie. Ay, qué pereza.
3: Nah.
1: Bueno, mira.
2: Yo ni respondo.
1: Flaca, si tú aceptas, yo llamo a la muchacha que supuestamente está embarazada de mí.
0: ¿En serio?
3: No.
0: ¡Uy,
3: no,
0: eso está bueno!
2: Venga, Flaca,
3: no creo que sea capaz.
0: Pamba. Uy, va a haber soldado caído ya la lata.
4: Yo que sí.
2: ¡Ay!
0: ¿Ya lo podemos llamar? ¿Ya tenemos la autorización? Mejor Ronald dijo que sí. A ver, dígalo,
4: flaca,
0: por
4: pásame
0: favor.
4: Pásame el número.
2: Pásenme
4: y...
2: el teléfono.
3: Ay, no, lo que me hacen hacer.
4: Yo lo llamo, Cari. Yo lo llamo.
0: Sí, lo podemos llamar.
4: Muteamos acá los micrófonos para que solo quede el de Karina activo. Y
1: Ronald, espérate.
4: ¿Cómo?
1: Ronaldinho.
4: Sí.
1: El mío no me lo mutees porque donde ese man diga, ay, bueno, sí, hey, ¿qué te pasa? O sea, salgo yo, hey, ¿qué te pasa? Estás hablando con la mujer mía para que se asuste el man.
4: No,
1: y
4: lo
1: no duerma
4: muteamos
1: hoy.
4: Es esto. Muteamos es. Sí, listo, va. Como
0: sí, fresco, no, aquí
2: ¿cómo
0: muteamos
2: se llama
0: todo.
2: El man? Venga, ¿cómo se llama el man?
4: Flaca, ¿cómo se llama?
3: Karina, tú estás apoyando esto, Karina.
2: Pero
0: ya usted dijo que sí. Usted dijo que sí. Ya todo el mundo en TikTok, ya todo el mundo en YouTube está esperando para que hagamos la llamada. Toda la gente,
2: espere, espere.
0: Acaban de parar todos los tropiamarillitos en Colombia para escuchar esta llamada. El señor que estaba en la bomba echando aire acaba de decir: espérese, ahorita le calibro.
1: Es más, si ustedes me dicen, bueno, si ustedes me dicen que yo sea como normalmente soy, yo hasta el mal le puedo decir una vulgaridad.
2: No, o sea, no.
0: Oye, hermano, pero usted tiene ganas de sacárselo del embarazo, como sea.
1: Mari, no, tiene que ser creíble.
2: ¿Cómo se llama el man?
3: Se llama David.
1: Miércoles.
4: Bueno, Mari ya me pasó el número, señores.
2: Bueno, espere, no le vaya a marcar.
4: Okay.
2: David, el barrio por donde estaba ayer.
0: Se llama David Beckham.
1: Ay, no estaba en una discoteca, que lo había visto en una discoteca.
2: ¿Pero en una discoteca de dónde?
3: Es que no sé, o sea...
1: Por Teatrón.
3: No sé.
0: Pero es que sí, ¿cómo vas a ver, Mari? No, que estaba en una discoteca, no hay no, más.
4: Pues, puede ajá. que el man diga, yo no estaba en ningún bar ayer. Suerte, ¿de qué está hablando, señora?
0: Claro.
3: Es que yo no creo que él haya estado en un bar.
0: Exacto, ¿cómo vas a ver si estuvo en un bar o no? O
2: sea, yo le digo más bien que lo vi en estos días por ahí. ¿Él en qué trabaja?
3: Él trabaja en un
0: concierto. Él atraca por la 85.
3: Ay, Freddy, ya.
2: Bueno, entonces, le voy a decir que yo soy una compañera del trabajo.
4: ¿Mejor? Sí.
3: ¿Será?
2: Sí, porque en los call centers trabajan muchos, ¿no?
3: Sí, sí, sí, sí, sí. Ay, bueno. No.
0: Él vende cannabis en el centro.
2: Uy, ¿cómo? ¿El call center por dónde es?
1: Es Jíbaro el man, ¿qué? Jíbaro soy.
2: Venga, Jíbaro ¿por soy. Dónde es el call center?
3: Es por la 100.
2: Por la 100.
0: Tiene un emprendimiento de condones, por si le quiere de condones.
1: Hey, Karina, pero si ese man trabaja en call center, debe estar acostumbrado al tema de las llamadas, ¿oíste? Así que saca lo tuyo.
2: Bueno, listo, por la 100.
0: Los del concelter son puros paisas, dicen acá.
1: Ey, sí, sí, sí.
0: ¿A usted no le ha pasado? Sí.
1: Y el que sí. No es paisa, hoy son más enredadores e intensos.
0: Claro.
1: Pues venga, no, sí. Llévese este, que es este bueno, que no sé qué. Que no, pero es que también tengo este. Oh,
0: hola, te estamos bueno. llamando, Iván Clos. Sí. Sí, los de los concertos. Sí. Necesito que le den tac-tacito, por favor, al
2: bueno,
0: TikTok.
2: Bueno, listo.
0: Ayúdeme a darle ahí tac-tacito.
2: David, ya, vamos a ver qué fluye. Cualquier
4: ¿listo?
2: Cosa se me da.
4: Me voto, me voto con la llamada.
0: Uy, Dios va, mío, chito. Esto está
4: ¿listo?
0: Bueno.
4: ¿Listo? Se fue a marcar, se fue.
0: Hágale pues.
4: Ahí está, a ver.
2: Ponga lo que suene.
0: A ver. Ya.
4: Uy.
0: Uy, pero el man que está.
2: ¿Aló?
5: ¿Aló?
2: ¿Aló con David?
5: ¿Y con quién? ¿Con quién hablo?
2: Hola, David, ¿cómo estás? ¿Hablas con André bien o no?
5: ¿Con quién? Perdón, espérame un segundo, es que voy acá manejando ya. ¿Aló?
2: Hola, David, ¿cómo estás?
5: ¿Con quién hablo?
2: Con André, ¿cómo vas?
5: ¿André?
2: Sí, a Andrea, ¿cómo te va?
5: Bien, muy bien.
2: Qué pena la hora llamarte, yo dije no, o sea, voy a llamarlo un ratico aprovechando que por fin tengo el teléfono y está como no tan tarde. ¿Cómo vas?
5: Bien, perdón, ¿de dónde te conozco?
2: Yo trabajo contigo en la misma empresa.
5: ¿Andrea?
2: Sí. Pero yo sé que tú no... No vas a dar con quién soy, porque, pues, detalladamente no sé explicarte.
5: No, la verdad, no me acuerdo, no te recuerdo.
2: No, pero bueno, no importa, lo importante es que tengo ya tu teléfono, ¿bien o no? ¿Cómo te fue hoy?
5: Bien.
2: Cuéntamelo todo, bien. ¿Qué estás haciendo?
5: Bien, gracias a Dios, todo. Ya acá llegando, ya casi llegando a casa.
2: No, súper, pero que te escucho como en la moto.
5: Sí, voy acá en moto.
2: Ah, ok. Ve, David, yo te estoy llamando, qué pena molestarte. Es que sabes que hace días te estoy viendo, cuando llegas, que te quedas ahí un rato, cuando sales a la salita a tomarte como café. Pues no sé si es café, si es algo de aromática, pero bueno, yo te voy a pasar. Y me pareces muy lindo. Entonces hoy hice un proceso impresionante para poder tener tu teléfono. Entonces sí, te estaba llamando.
5: ¡Ah, carajo! ¿Y en serio sí. me has visto por allá?
2: Sí, claro. Vea, es que cuando usted entra, yo llevo ya ahí unas horitas, ¿cierto? A veces nos hemos cruzado miradas ahí en la cocineta.
5: No, yo no te creo.
2: Sí, pero pues no te preocupes que no te estoy haciendo como nada malo. Solo quería llamarte. No sé si de pronto organizamos esta semana y tomamos algo.
5: Difícil ¿cómo? Porque no sé quién eres, la verdad no te recuerdo, no.
2: No, pero mira, o sea, trabajamos en la misma empresa, ahí por la 100, trabajamos en lo mismo. Pues, o sea, sí, yo dije, voy a aprovechar la noche porque quiero llamarlo. Él es muy lindo y pues no sé. Pero que tenés novia o algo, no sé, porque es que también qué pena molestarte, eres casado, tenés hijos.
6: Es que estas cosas solo pasan una en un millón, ¿no? De que lo llamen a uno así de momento, eso es una en un millón, entonces por eso no sé.
2: Es que no quería escribirte por WhatsApp, porque todo el mundo escribe por WhatsApp, todo el mundo llama, no, yo quería llamarlo, pero que conversáramos un ratico, saber cómo te había oído hoy. No,
6: todo. ¿Y tú trabajas ahí?
2: Sí, yo trabajo ahí, claro. Casi no me consigo el número, si vieras.
6: ¿Y quién te lo dio?
2: No, pues cómo le voy a decir para que después se enojen conmigo, no. Una persona me lo regaló, pero casi que no, porque pues tampoco sabía cómo te llamabas. Pero venga, dígame, pues ya que estoy como estresada, qué pena molestarte. No sé, salimos a tomar algo. No me respondió si es casado, si es soltero, si de pronto quiere que tomemos algo.
6: Pues te lo cuento en el café, para mirar a ver si es verdad.
2: Sí, si quiere mañana nos vemos. ¿A qué horas entras?
6: Yo estoy por ahí tipo 8 de la mañana.
2: ¿A las 8? Yo sí entro más tardecito, pero no importa, si quiere nos vemos ahí, ¿qué te parece?
6: Sí, me parece, si quieres me llamas o me escribes y pues tan pronto esté por allá, pues nos vemos y nos conocemos.
2: Ah, ok, pero venga, no, ¿por qué no me respondió? ¿Usted es soltero, casado?
6: Allá.
2: ¿Cómo?
6: ¿Te cuento allá cuando hablemos personalmente?
2: No, pero ¿cómo que te cuento allá? No. No, dime ya. ¿Cómo es lo más loco que hablan así con la intriga? No, dígame.
6: No, yo no estoy saliendo con nadie ahorita.
2: Ah, ok, no estás saliendo con nadie.
6: No, yo ahorita pues estoy como intentando mirar, conociendo, a ver qué pasa.
2: Ah, ok. No, súper. Pero bueno, menos mal, ¿viste? ¿Viste que era fácil que me dijeras? Ah, bueno.
6: Bueno.
2: Bueno, David, entonces, ¿qué? ¿Ya vas llegando a la casa?
1: Hey, ¿con quién estás hablando tú ahí, amor? ¿Con quién estás hablando? ¿Aló?
6: Aló.
1: Hey, ¿tú quién eres, brother? ¿Qué estás hablando con mi mujer? ¿Qué te pasa, papá? ¿Quieres problema, qué?
2: Amor, no, ya, venga, no.
1: ¿Aló?
2: Es un compañero.
1: ¿Aló?
2: Amor, no.
1: ¿Qué compañero? Hey, ¿me haces el favor? Déjame, que voy a hablar
2: es
1: con este man. ¿Qué compañero? ¿En qué carajo? ¿Con quién estás hablando a esta hora? ¿Qué 11
2: compañero?
1: De la noche. ¿Aló? ¿Habla?
2: Amor.
1: Hey, habla.
2: Es un compañero.
1: ¿Viste?
4: Caballito.
1: ¿Viste?
7: Papá,
1: no habló. ¿Viste? Ahí está.
4: Cuando el caballo entró a hablar, el man colgó.
0: El man colgó.
1: ¿Viste?
0: El man se echó para atrás, pero dijo que no tenía relación, Mari.
1: Flaca, hijo de madre, flaca.
4: ¿Y por qué le insulta a la flaca? Oigan, este.
1: ¡Previsillo! A la flaca te la dejo. No, te la dejo a ti, la flaca. Por favor, dale. Eres el psicólogo de la flaca en este momento, que tú para eso sí eres bueno, dale.
0: Es que flaquita, ¿yo qué le puedo decir en este momento? Y se lo digo con todo el corazón del mundo. Usted
2: no,
0: tiene un
2: ya
0: payaso.
2: Me dio dolor de estómago,
0: y
2: no.
0: Le ha tocado unos payasos al lado. Uno, no, el mal la negó.
2: Freddy, venga, mídase con las palabras, sí, que ya Mari se va a enojar conmigo.
0: Uno, el mal la negó, Mari.
2: ¿Pero el caballo por qué entró?
0: De una vez el man la negó. Y el man cuando si dice que no tiene novia, es porque está buscando a otras personas. Y esto que pasó con Karina, se lo digo de todo corazón, ha pasado cuando usted estaba durmiendo muy seguramente y cuando el man no le contestaba los mensajes como usted dice. Que ay, que se perdía y que se demoraba, muy seguramente estaba con alguien más y no le podía contestar.
2: Pero él dice que está conociendo.
0: Yo quiero...
2: ¿Ustedes tienen algo asegurado ya?
8: Pues,
2: Flaca,
8: digamos que se supone que...
2: Pero no es nada oficial.
0: Pero venga, yo le digo una cosa, Mari. A partir de ese momento, ¿qué decisión va a tomar? Yo se lo digo, tome usted la decisión. Usted puede decir, no, yo lo perdono, fresca. Aquí no, caballo, nada se le va a juzgar y usted verá lo que quiera hacer con su vida. Pero yo sí quiero saber, después de todo lo que usted escuchó, ¿usted qué siente y qué piensa?
8: Es que, Freddy... o sea...
2: Quiere llorar.
1: Flaca, no llores por ningún hijo de madre que no te merezca.
0: No,
1: flaca.
0: Pero es que la tusa es así, caballito, la tusa es de llorar. Y lo que uno siente en este momento, lo que ella siente en este momento es normal. Y yo creo que todo el mundo cuando ve una traición de una persona llora y se siente mal y se le bajan las expectativas. Y uno dice, ah, carajo, qué vaina. Yo flaca, tenía planes. Y flaca, esa es la tusa.
1: Hermosa. Eres hermosa. Venga, hay estás algo estudiando, que yo sí quiero... vas a ser una profesional. Tienes tantas cosas por ganar, poquitas cosas por perder. Por ejemplo, como este engendro que te negó, flaca.
0: Ahora,
1: de verdad,
0: yo
1: que
0: voy, a, tus voy a meterme mucho más allá.
8: Ay, no, Fred, que voy a llorar.
0: Pero le voy a decir a Mari, Mari, si usted es capaz de llamarlo ahorita y hablarle por acá.
8: No, no soy capaz.
0: Y lo llama y le dice, hola, ¿dónde estás? ¿Qué estás haciendo? A ver cómo el man reacciona contigo.
2: A ver qué responde, a ver qué sí. responde.
0: Y dile.
2: Porque yo vi al man, dudoso de...
0: Y dile.
2: Estar en algún momento ¿sí? yo dije, firme, firme.
0: Y póngasele de verdad firme, así como dice Karina, y dígale, venga, ¿usted por qué no me contesta los mensajes cuando yo le escribo? ¿No será que usted tiene otra persona? Así, a ver el man qué le hace. ¿No es capaz, Mari? ¿No es capaz? Y lo llamamos ahorita. Después de las 11 de la noche lo llamamos para estar con él conectado. Y si el man le habla normal y todo le contesta, pues usted decide. La vida es de decisiones, mejor dicho. Usted verá si sigue,
2: pero
0: si lo perdona.
2: Mejor.
0: Nosotros en Soldado Caído lo único es que le abrimos los ojos a la gente. Ya las personas verán si siguen la relación, ya las personas verán si quieren otra cosa, si se echan a la pena. Eso es un problema de cada uno. Pero nosotros, nuestra misión es, vea, esta es la persona que usted tiene a su lado. Usted verá lo que quiere hacer con su vida.
2: Mari, perdón.
8: No, Karina.
1: ¿Perdón por qué? ¿Perdón por qué, Karina?
0: Muy bien, caballito aprendió. Caballito aprendió.
1: Sí, yo aprendí. Y yo duré una juemadre noche sin pegar el ojo. Pero yo me sacudí y dije, pero ¿por qué razón yo voy a pedir perdón? ¿Por qué razón me voy a sentir mal? Los infieles son así. ¿Para qué tú dices que te vas a meter en una relación si no vas a respetarla? Ayer estábamos hablando, el día de la sexóloga, que la sexóloga vino, nos dijo, es una decisión. Yo decido si soy infiel o no soy infiel.
0: Claro.
1: Flaca, no te merece. Total. Por eso te dije, Freddy. Dice que Freddy es el mejor.
2: Caballo.
1: Es la persona que te puede abrir los ojos.
0: Claro. Por eso le digo, Mari, si usted quiere, llámelo ahorita y lo llamamos. Y habla con él. Dependiendo de lo que usted esté sintiendo. Si usted dice, yo no soy capaz, no, señor, ya está ahí, quede.
2: Pero sí, yo digo que...
0: Pero si usted lo quiere plantear acá, en A Que No Me Duermo, lo hacemos.
2: De una relación, ya no va.
8: Es que no soy capaz de hablarle en este momento. No sé, es raro que todo esté pasando en vivo.
0: Y si lo llamamos nosotros y le decimos que usted escuchó toda la llamada.
2: No, esperen que ella piense, espere.
0: ¿Y si llamamos a su mamá para que la recoja?
8: Espérame.
2: No, qué pereza con Freddy.
8: No, en serio.
0: ¿Y si se va con caballito?
2: Qué pereza, porque tienen que existir hombres así.
0: Si se va con caballito,
2: si empiezan a salir con alguien, dense ahí a esa persona.
1: Por eso
2: pero
1: hagan la que yo aplico.
2: ¿Para qué tienen que empezar a jugar con alguien aquí y allá?
1: Ya, mira, uno... Flaca, no, mira.
2: Vengan,
1: para la próxima, flaquita,
8: es que no,
1: querida.
8: Tengo
1: y la,
8: que hablar con
1: mira,
8: él,
1: flaquita, y, flaquita. Flaquita, escúchame.
8: ¿Qué?
1: Flaquita, la próxima, tú coge el toro por los cuernos y pregúntale. Marica, yo no estoy para perder el tiempo. Tú quieres vacilar conmigo. Tú quieres solamente pasar el rato conmigo. Para yo estar clara. Y si, mira, la mujer, cuando uno le dice así, y la mujer gusta de ti, ella va para esa, va para adelante.
2: Muchachos.
1: Pero a la gente le da miedo hablar, le da miedo hablar. Ya yo le dije a Cariña que si ella quería ir para adelante, yo también voy para esa.
2: Caballo, Freddy.
0: ¿Qué pasó?
2: Los hombres, ¿por qué si tienen una relación bonita o están con alguien bien, quieren buscar a alguien más por fuera? ¿Por qué?
4: Muchas, no son tantas.
1: Dice la Biblia que
2: verdad,
1: nosotros los hombres tenemos hasta
0: yo,
1: 7 mujeres.
0: Yo por eso, la vez pasada...
2: Freddy, espere.
0: Es que lo va a responder.
2: Pero sinceramente, pero
0: sí,
2: espere,
0: por eso,
2: con toda la sinceridad
0: escuche,
2: del mundo.
0: Vea, la vez pasada yo le preguntaba a la psicóloga, ¿eso es hereditario, eso es genético? Para mí, eso es genético.
2: Pero si tienen a alguien bonito a su lado, no si importa. Tienen a alguien que los quiere, no importa. ¿Por qué buscan otra?
1: Porque le pegaron los cachos a Shakira, que tenía plata bonita y de cuanta vaina. Ahora claro. Te puedes imaginar, o sea.
0: Es que lo que tiene Karina como mujer no lo tiene Mari como mujer.
1: ¿Cómo?
0: O sea, son cosas completamente diferentes. No tienen lo mismo.
2: Como mujer.
0: Si tuvieran lo mismo, entonces dormirían en la misma cama, tendrían la misma cuenta de banco, besarían igual, las dos serían con el cabello igual. No tienen lo mismo. Y hay hombres que buscan diferentes cosas en las mujeres. Y yo no es que esté justificando la infidelidad ni nada de eso. Por eso yo le preguntaba a la psicóloga, ¿eso no es hereditario? ¿Eso no será genético? Y ella dijo que no.
2: Escuchemos.
0: Mire, porque no puedo irnos con notas de voz. No, ahorita nos vamos con notas de voz.
2: Se demora 15 segundos.
0: A ver.
7: Esa es mala. No jodas con esa voz de Karina, hueputa. Yo digo que hasta soy viudo. Hugo, qué vaina linda.
1: Qué Hugo.
7: No me estaba diciendo a mí que yo estaba respondiendo. Sí, mi amor, lo que tú digas.
0: Y ese era el mismo que estaba diciendo: yo mantengo a mi mujer.
1: Hugo.
0: No. Freddy chiste. Póngale cuidado que una vez un quesito no pudo dormir.
1: Miércoles, ¿y esa vaina por qué?
0: Tenía quesadilla.
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0: regresamos a Que No Me Duermo en esta última hora de jueves, pasándola rico con cada uno de ustedes. Qué bien, gracias totales a los que nos acompañan, como siempre, de 8 a 12 de la noche. Estamos a través de todas las plataformas. De pronto usted dice, uy, yo no lo puedo escuchar ahí en el radio, pues nos puede llevar a través de Tropicana Colombia en el TikTok. Ahí estamos en nuestro live. O usted coloca el televisor ahí de pronto en su local comercial a través de YouTube. Busca Tropicana Colombia y ahí estamos con ustedes. Ahí nos conectamos. ¿Qué suena? Pero hay un latido.
1: No sé qué será, ¿eh?
0: Yo no sé qué. ¡Manifiéstate!
2: Uno, dos, tres.
0: Ahora sí, por ahí.
3: ¡Se manifestó!
2: Ah, pero tranqui.
3: Qué miedo. Ay, contigo, sí, Karina.
1: Y con la cámara también, aparece así.
3: Uy, Karina, qué aparece así como, joda, la mala hora.
0: ¡Qué miedo! Estábamos manifestando el sonido que había de fondo y que no sabíamos qué era, y de un momento a otro entró Karina. ¡Yo! Ay, no, no, no. Bueno, oiga, tremendo lo que está pasando en este momento, porque pues la flaca no se siente bien, muchachos. Eso sí se lo digo, la flaca no se siente bien. Deja que suena algo.
1: ¿Qué será?
0: No sé.
3: Mi flaca hermosa.
0: Sí, que suena algo. Tú, tú, tú, tú, tú.
2: Pero
0: tú,
2: no
0: tú,
2: soy
0: tú.
2: Yo.
1: Yo que iba a decir que silenciemos a Karina a ver si seguimos. Sí,
0: pero vamos a empezar a hacerlo. Póngale cuidado. Vamos a ver cómo
2: pero
0: está.
2: Pero no, hágale a ver.
0: Vamos a ver. Era el caballo.
1: Es el caballo desgraciado.
0: ¡Ah!
2: ¡Caballo! No,
0: ¡y qué hijo de madre!
2: No,
0: ¡ay, qué hijo de madre!
2: No.
3: Mira,
1: ¿eso era?
0: Claro. Nosotros, ¿quién carajos está manifestando
2: no,
0: en nuestro live?
2: No, Medellín, para que no me miren raro.
3: Pero lo que pasa es que eso yo lo hice porque quise, adrede. Tú lo
0: di
3: haces
0: la verdad.
3: Porque ajá.
0: Eso lo hiciste porque Karina te dijo. ¡Di la verdad!
3: Y que ahí sí que vaya una segunda para no siempre ser yo.
2: ¡No joda, no joda!
0: Bueno, yo ya me cansé de ser fuerte aquí con la vaina. Les voy a dejar a Mari ustedes.
2: Bueno, podemos escucharles opiniones de los oyentes que quieren dirigirse a la chiquilla.
3: De One.
0: ¿Quieren hablar con Mari? Uy, ¿le tienen nota de voz?
2: Pues tienen ahí palabras para brindarle, yo no sé.
3: Karina, mira, yo quiero que
0: ¿qué le puedes decir?
3: El número, porque resulta que me están mandando muchísimas notas de voz. El número de Karina es el siguiente. Oído a esto para que no me vayan a regañar. 301, hijo de madre, se me perdió. 7422-989. 301-7422-989. Para que usted mande la nota de voz a este Tropi WhatsApp.
2: Listo, escuchemos. A ver, ¿qué dicen por acá?
4: Cayó, cayó, cayó, cayó. Cayó.
0: Menos mal que eran palabras cayó. De consuelo.
4: El caballito le quiere abrir los ojos a la flaca, pero con otra vaina, con otra vaina.
0: ¡Ay! Se burlan del pobre Freddy porque coge y hace bromas. ¡Ah!
2: Oiga.
3: No, yo sí quisiera.
2: Oh, no, yo no voy a volver a venir. No. Oiga.
5: Vea, Karinita, ese man es perro viejo y ese man la vuelve a convencer. Póngale la firma.
0: Yo también digo lo mismo.
3: No, me
2: flaca,
3: no.
2: Se deje.
3: La flaca tiene un corazón bonito, pero no tan...
1: tan grande.
6: Karina, ¿la flaca es caleña o qué?
2: ¿Flaca de dónde eres?
3: De Venezuela.
6: Porque tiene...
2: a ver.
6: Un poco de habladito caleño, No sé, la siento, ¿ves?
2: Ay, me encanta hoy.
6: Me siento
2: hoy.
6: Como un poquito. Tiene alguna descendencia caleña, pero. No sé.
0: ¿Te parece para psicólogo o qué?
6: Ay, bueno, pues.
0: Flaca, usted es de Venezuela, ¿no?
7: Oyente, yo soy de Venezuela, exactamente de Caracas.
2: De Caracas.
0: Allá también.
2: ¿Y hace
0: tienen...
2: cuánto estás en Medellín? Perdón, en Bogotá.
7: No, Cari, ya tengo 8 añitos.
2: Ah, no, ya es mi amor colombiana.
0: Claro. ¿Ustedes sabían que hay Tropicana en Venezuela?
2: Sí.
0: Sí, se llama Tropipana.
3: ¿En Tropicana
0: uy,
3: no hay Venezuela?
0: Así, no,
3: ¿en
0: no,
3: Tropicana no, hay no, Venezuela?
0: No, no, no, no, no, no, no.
1: En Tropicana hay
2: al
1: Venezuela.
2: Contrario.
0: En Tropicana hay Venezuela.
3: Ahora sí.
0: En Venezuela hay Tropicana. Se llama Tropipana.
2: Bueno, escuche.
8: Flaquita hermosa, no se ponga así, mi amor, porque definitivamente usted está grave para los hombres que la quieran de verdad. Que le den su corazón. Mi flaquita hermosa, ¿sabe qué tiene que hacer? Báñese con ruda, a ver si le llega un hombre que verdad la valore y la quiera. Y la valore muchísimo. Porque usted es un tesoro. Usted es un, un, ¿cómo se dice? Un diamante en bruto. Ay. Tropicana, la más bacana, bacanísima.
9: Chile.
8: Y Brady, presénteme a la flaquita, si quiere yo oigo las voces con usted.
9: Dueño. Pero señor, usted le dijo a bruta por debajo de cuerda.
7: Sí, va
8: a ser. A las 67 lo recoge y lo lleva para la casa los dos. Dígame, a ver.
9: ¿Le dijo bruta por debajo de cuerda?
3: No, no le dijo.
2: Bueno, escuchen pues, estos oyentes están inspirados hoy.
10: Flaca, mi amor, te mereces algo mucho mejor, mi vida. De verdad, no, hombres así no se merecen mujeres como tú, mi amor. Ay. Así que hágale, hágale, mi amor, que en este mundo vas a encontrar a alguien que en verdad tú te merezcas.
2: Ve a quién más. Hola.
7: Ay, qué lindo.
11: Tropicana, la más bacana, ¿no? Flaquita, no llore por eso. Esas no son penas para un guerrero, por Dios. Mejores cosas vendrán. Y créame que ese man no merece nada de usted. Ni siquiera el saludo. Es más, yo de usted, tacones y pa'l mercado otra vez.
2: ¡Upa!
7: ¡Ay, la mía!
3: No, señora, me hacen el favor y la flaca no le estén dando esos consejos que ella va a hacer para mí, de que es la vaina y que la flaca vaya a buscar a María otro lado. No, señor.
2: Tacones y
9: bueno,
2: pa'l mercado, mi amor.
9: Un minutito más porque me voy con desahogo de los conductores.
2: Bueno, espere, espere.
8: ¿Oíste? Decime a la flaca que no llore por ese man, ve. Decile, es más, ¿sabes qué? Pásale mi número. Decile que me hable.
9: Uy, qué miedo.
8: ¿Sabes qué? Pásame el número de ella, ve.
2: Ajo. Oiga, ¿qué dice?
12: Flaquita, flaquita, usted está joven. Usted está joven. Tienes que disfrutar la vida y no amargarse por un baboso que no la valoró. Tropicana, tropicana, la más bacana.
3: Oye, flacura.
2: Oh,
9: bueno, flaquita, en conclusión, usted verá qué hace, usted verá.
2: Está bien que me diga flaca, pero es que flacura.
9: Es mi flacura
3: eso,
9: hermosa,
3: flacura,
9: yo la adoro.
3: Ahora
9: yo
3: se la va a dar la oportunidad a mí o también estoy negado con esa oportunidad.
9: No, usted está negado, hermano, usted va a tener un hijo.
3: Ay, o sea. No, no, todavía no se
9: ¿cómo
3: sabe.
9: ¿Cómo que no?
2: La mujer
9: ¿cómo
2: preña?
9: Que no?
3: Todavía no se sabe si ese pelado que viene en camino es mío.
2: Tiene la mujer preña.
3: No, bueno, todavía no se sabe.
9: Muy
3: todavía
9: bien, en no última flaquita usted verá qué toma en su vida y si vuelve a salir con una persona. Nosotros simplemente le abrimos los ojos y le dijimos lo que está pasando con el man y se ha dado cuenta de que el man aceptó y la negó como pareja y aceptó la salida con Karina.
3: Flaca, no vuelvas con ese man porque vas a llevar más cacho que toro en corraleja.
9: Ahí estaba el soldado caído de vuelta.
13: ¡Soldado caído!
2: Oiga.
9: Y atención a esto. Ahí estamos conectados con ustedes.

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1: Todos los días, y como muchos, tenía un sueño, que era poderme comprar mi primera moto. Con mucho esfuerzo, logré reunir 1,000,000 de pesos para dar la inicial. No fue fácil, pero era un paso grande para mí. Ahora, el 30 de marzo, fui a un concesionario de la marca Giro, ubicado acá en el centro comercial El Paseo, en Villa del Río. Normal, hablé con un asesor, me explicó el tema del crédito, entregué el dinero dentro del local, y resulta que hoy, 17 de abril, me dicen que esa persona fue despedida por malas prácticas y que el dinero nunca ingresó. O sea, básicamente que perdí mi plata. Y ahora, me acerco acá al concesionario, nadie me da una solución clara, pues yo confié en el lugar, confié en la marca, confié en que estaba haciendo las cosas bien, y pues en este momento solo estoy pidiendo algo justo, que me respondan por lo que pasó dentro de su propio establecimiento. Si alguien ha pasado por algo similar, quizás en este mismo punto, porque sé que hay varias personas, ¿sabe qué puedo hacer? Les agradezco que me compartan de pronto la información. Ya que esto no le puede pasar a más personas, claramente yo quedé desilusionado, no voy a tener mi moto, claro está, pero pues no quiero que esto se quede así. Muchas gracias.
2: No le puedo creer, responde el concesionario.
3: Escucharon el caso. ¿Hay ustedes qué harían? No.
2: Responde el concesionario, ¿cómo así?
3: Pero si
2: pase
3: la plata,
2: lo que pase,
3: la plata no ingresó al concesionario.
2: Pero pase lo que pase, tienen que tener cámaras de seguridad donde vean que él llegó y dio plata. Tienen que tener él un recibo donde le muestre.
3: Por acá
2: que al menos...
3: dice Yesid Corredor, no, paila. Qué caso tan duro, ¿no? Entregó su platica ahorrada a una persona que trabajaba en el concesionario. La persona, por malas prácticas, la despidieron. Y no aparece
4: pero
3: el billete.
4: Ya él venía presentando más prácticas. Ya venía estafando a la gente, se dieron cuenta. Ah, no, papi, nada que hacer, llóralo. Ya la platica se perdió. El concesionario no tiene absolutamente nada que ver ahí en esa película. No, y tal que yo fui. Nada, al mal lo despedimos.
3: Me está preguntando acá, ¿en qué país? En Colombia. Eso sucedió en Bogotá.
2: Escuchen,
3: y el man puso la denuncia.
5: Ah, papi, eso le tuvieron que dar un recibo. Un recibo de... que es donde ingresó el dinero. Con ese recibo, la empresa tiene que solucionarle, porque ya que ellos contraten personas que no tengan buenos pensamientos, es problema de ellos, no suyo. Esa plática se la tiene que devolver.
2: Pero es que el dinero no ingresó directamente a la empresa, o sea que el man
3: es
2: tenía que haberle dado, ¿qué? ¿Como un valecito?
3: Exactamente, hay que ver el man, porque el man no nos dice nada. El man dice, no, yo entregué mi dinero al asesor y... Entonces, los documentos que el man firmó, o sea, ¿toda esa vaina dónde está?
2: Difícil.
4: O sea, es complicado, complejo, o sea, ¿el man dónde está? O sea, lo que él tiene que hacer es buscar el man con la empresa, con el concesionario, tiene que pedir la dirección, los datos de ese supuesto vendedor.
3: Pero es que el vendedor ya lo echaron.
4: Por eso tiene que pedir los datos del man. Ahí debe haber una base de datos. Mira, el fulanito de tal se llama tal.
3: Pero
4: vaya
3: la empresa
4: a la casa
3: no
4: de él
3: va a dar los datos del man.
4: Bueno, pero entonces él tiene que poner la denuncia como tiene que ser, montar el denuncio, hablar, no sé, con alguien. Tiene que asesorarse y tiene que buscar.
2: O demandar al man.
3: Sí, tiene que ir a la fiscalía y demandar por estafa. Pero la pregunta es esa, si el man no tiene recibos ni nada, ¿qué perdió?
4: Bro, yo creo que
3: de pronto
4: sí,
3: confió en el asesor y yuca.
4: Mi hermanito, cuando usted no tiene pruebas contundentes, por ejemplo, un recibo, ahora que los recibos vienen impresos, si usted no tiene eso, usted está echado a perder, como dice la abuela mía.
3: O sea, lo estafaron al man. Y si dicen que por malas prácticas, muy seguramente... pues varias veces lo hizo, pero quiero saber de pronto la gente.
2: Escuchemos.
3: Los conductores y demás, ¿qué opinan?
2: A ver.
6: Bueno, mi opinión es que la empresa sí tiene que ver ahí, porque en ese momento cuando él entregó el billete, el man trabajaba en la empresa. Entonces la empresa tiene que responderle al man, al comprador. Si en caso tal, él

0: El vendedor no estaba en la empresa, ya es algo diferente. Pero en ese momento, cuando el muchacho entregó el dinero, él estaba trabajando con la empresa.
1: Sí, yo opino lo mismo, yo opino lo mismo. Yo digo, sí, claro, eso tiene que haber cámaras y demás. Pero obviamente la empresa no le va a decir a usted, oiga, tome las camaritas. Demándenos no, video. No, ellos van a decir, no, qué pena, usted hizo el negocio con el asesor ya lo tumba, se fue porque tumbaba gente y usted fue uno de los que cayó. ¿Ahí qué?
2: Pero legalmente, si por estar debajo del techo de esa empresa, tiene que responderle.
3: No.
1: Pero
3: no,
1: ¿cómo uno demuestra?
3: Te van a echar la pelea a eso, claro. Querida, lo vas a perder.
2: Ah.
3: Amor, te lo van a echar a la pelea, uf.
1: Claro, es que es muy difícil el caso.
2: Hay si robó uno, ¿a cuántos más?
1: Por eso, sí, claro, por eso decía que lo sacaron por malas prácticas. ¿Quieren escuchar otra vez? ¿Quieren escuchar otra vez el video para que sepan bien cómo es la historia?
2: A ver,
1: vamos a ponerlo otra vez.
3: Que le hicieron al man.
1: Viejo Ronald, vamos a poner el video otra vez. Miren este video. Tumbaron al man en una empresa de motos.
4: Parce, necesito ayuda y en serio no sé qué hacer. Yo soy una persona normal, trabajo todos los días y como muchos tenía un sueño que era poderme comprar mi primera moto. Con mucho esfuerzo logré reunir $1,000,000 para dar la inicial. No fue fácil, pero era un paso grande para mí. Ahora, el 30 de marzo fui a un concesionario de la marca ubicado acá en el centro comercial El Paseo en Villa del Río. Normal, hablé con un asesor, me explicó el tema del crédito, entregué el dinero dentro del local y resulta que hoy, 17 de abril, me dicen que esa persona fue despedida por malas prácticas y que el dinero nunca ingresó. O sea, básicamente que perdí mi plata. Y ahora,
3: espérate.
4: Me acerco acá al concesionario, nadie me da una solución clara, pues yo confié en el lugar, confié en la marca, confié en que estaba haciendo las cosas bien. Y pues en este momento solo estoy pidiendo algo justo, que me respondan por lo que pasó dentro de su propio establecimiento. Si alguien ha pasado por algo similar, quizás en este mismo punto, porque sé que hay varias personas, ¿sabe qué puedo hacer? Les agradezco que me compartan de pronto la información. Ya que esto no le puede pasar a más personas, claramente yo quedé desilusionado.
1: Bueno, el man está diciendo ahí toda la información, pero ahí uno cómo sabe.
3: Yo no había pillado la cuestión. Que el man, o sea, él había hablado con la persona, pero la persona aún estaba empleada.
2: Todavía estaba ya, cámaras.
3: No, el concesionario.
1: Ahora yo le digo.
3: Pilló bien la vuelta.
1: ¿Y si era un ladrón disfrazado?
3: No, pero es que mire que el concesionario lo despidió. Lo despidió por malas prácticas. O sea, no era un ladrón, o sea, era trabajador de ahí.
2: Freddy,
3: la cuestión estaba cara porque el concesionario tiene que responder. Porque era trabajador en su momento.
1: Yo también diría lo mismo.
5: Cana, buenas noches. Bueno, hay varios factores. Uno, no sé si él entregó un dinero y no recibió ningún recibo a cambio. No entiendo. Bueno, eso por un lado. Lo otro, el vendedor debe utilizar como una insignia de la empresa, un uniforme, etcétera. Sí, entonces, al usar la insignia de la empresa y estar dentro de la empresa como tal le tiene que responder. Otro, debe hoy en día con la tecnología de tener cámaras y debe verse en el momento que él le entrega el dinero. ¿Ya? Entonces, por lo tanto, él no tiene que demandar a nadie sino a la empresa. Si en caso tal de que no le respondan, debe de demandar a la empresa y aún la empresa dice que sí trabajaba ahí, pero que ya lo echaron. Entonces, ahí está aceptando de que sí era un empleado de la empresa. Entonces, como tal, la empresa tiene que responder.
3: Sí. Es cierto, el man trabajaba ahí, Fredicinho, el man trabajaba ahí, amor mío.
2: Dice, muchachos, acaban de escuchar eso, pónganle cuidado. El concesionario tiene que hacerse responsable de dicha situación, teniendo en cuenta que el funcionario pertenecía en aquel momento, en aquella hora, a dicho concesionario. Es decir, no se le puede perder plata y eso es demandable y se puede llegar hasta la Superintendencia Industrial y de Industria de Comercio. No soy abogado, pero tengo conocimiento de este tipo de casos y es demandable. Y a él le tienen que responder por su dinero. Dice por acá, le digo, mire, Dios le manda unas señales y a veces uno no las ve. Puede ser entonces que le mandó una señal para que no se comprara moto. No se compre moto, ¿vio? Increíble, ¿no?
3: ¡Wow!
2: ¿Escuchamos esto?
3: Yo sigo pensando que de pronto el concesionario tiene algo que ver y tiene que... que responderle al hombre por su billetico, porque con el que él hizo negocio, él sí trabajó ahí y en su momento estaba empleado. Pero ahí,
1: déjenme decirle que esto tiene una segunda parte. Esto tiene una segunda parte y ya estamos buscando.
3: Todavía más enredo ese yillarrón.
1: Póngale cuidado, después del man haber puesto todo esto, y a mí me encanta y yo aplaudo a las empresas que son así, se contactaron con el man.
2: Ah, ok.
1: Ah, ¿vieron? El man, después de haber colocado toda esta denuncia y todo, se contactaron con el man. Y la empresa le dijo, sí señor, despedimos al empleado porque mucha gente se había quejado y mucha gente había dicho que le había pasado la misma situación. La empresa, el concesionario de motos, tomó y dijo, a cada uno se le va a responder por lo que pasó.
3: Claro, claro, claro, claro. Es que yo no había pillado bien la vuelta, o sea, no le había prestado bien mucha
1: atención. ¿Cómo la ves? Estábamos aquí hablando con Mari.
6: Es que en el momento del hurto, él era empleado de la empresa. La empresa tiene que responder. Y él tuvo que haberle entregado un recibo. Porque usted tampoco, yo creo que va a entregar sus ahorros.
1: Ahí le voto ese dato.
3: Pues. Hola, la figurita, primero tienen que pegarle su paloterapia para que sea serio y se organice. Es que y luego ponerlo en Canadá, en Villabarrote. Tienen pero que ponerlo en la cárcel, claro.
1: Pero de verdad, ahí. Uno, aparte de todo, uno muchas veces se confía de los buenos negocios y a mucha gente la estafan así.
3: Es correcto.
2: Muchos también se aprovechan. Qué rabia.
3: Yo no sé la gente cómo entrega plata sin haber firmado algo.
1: Pero eso ha pasado.
3: Sin haber.
1: Vea que la vez pasada también, en un haciendo un traspaso de un carro, una persona llegó y estaban haciendo el negocio del carro. Y le dijo, uy, ve, este carro sí, muy chévere, yo ya tengo la plata aquí. Amigo, pero ¿qué tal si lo voy, le doy una vueltica y lo pruebo? Y el man le soltó las llaves del carro y el man no volvió.
2: ¡Ay, no!
1: No volvió el man. El man fue y le dio su vueltica por todo lado y no volvió. No volvió y le robaron el carro, ¿sí?
2: No.
3: Para mí este mundo, ese mundo es de vivos y si le das la papaya te la hace. Y el bobo de papá y mamá. Entonces, el hombre es guapo hasta que el cuarde se decide. Papi, uno tiene que pararse en la raya, a ver qué es lo que está pasando. Preguntar. Y Freddy, ¿será que esta vaina es así, asado? O sea, uno no puede entregar plata así como así, esa vaina que deja.
1: Ustedes han conocido, o ustedes mejor dicho, conocen a este famoso streamer que hace muchas cosas a través de Kick y de diferentes plataformas que se llama Steven.
2: ¿Westcall?
1: No, es el amigo, el que tuvo problema, que se llama Steven, creo.
2: Steve.
1: Y quiero mostrarles que no solo al caballo le pasa, voy a mandárselo aquí al viejo Ronald para que lo pongamos, no solo al caballo le pasa lo que le cobren tanto dinero a través de...
2: Pensé que dejar embarazada por ahí.
1: No, dígale eso.
3: Mira, Karina, me haces el favor y déjate de esos juegos.
1: Se lo voy a poner
2: no,
1: aquí.
2: Pensé, lo siento.
1: No solo a usted le ha pasado que le cobren mucho dinero desde cuando salen los taxis desde el aeropuerto. El viejo Ronald ya lo tiene ahí, quiero que lo muestre. ¿Cómo? Porque Mr. Steven se llama, gracias, Joan, por la aclaración.
2: Ay, yo tengo una anécdota también acá en Medellín.
1: Y se está quejando de los precios porque también le hicieron la del caballo. Le voy a mostrar el video.
3: Pero nadie regula esa vaina, la gente se queja.
1: No, no hay forma.
2: No, yo tengo una, muchachos, esperé antes de que lo tire ahí, pequeñita. De acá de Medellín, yo no sé si es real, quiero que un oyente que trabaje en los taxis al aeropuerto de Río Negro, si alguien trabaja en esos taxis, pero en el servicio público, o sea, en los colectivos, que alguien me diga si realmente vale lo mismo subir y bajar del aeropuerto o cambia el precio al bajar del aeropuerto. Porque por ahí me enteré de algo diferente. Ahora sí, tírelo pues.
1: Ah, bueno, yo pensé que tenía audio. Tenemos el videito para que usted lo ponga, viejo Ronald. Vea lo que dice el man.
7: No tomen taxis del aeropuerto, los van a robar. Así de simple, los van a robar. Me cobraron 50,000 pesos por una carrera de 3 minutos. 3 minutos. Ah, eso fue lo que duró la carrera. 3 minutos. Literalmente pedimos un hotel al lado del aeropuerto y es que para quedarnos cerca del aeropuerto y no tener que batallar con el tráfico de Bogotá. Pero, papi, me cobraron 50 lucas por una carrera de 3 minutos. O sea, sé que tenemos la plata para pagar eso. No tenemos ningún problema con pagar esa plata. Es más, yo cada vez que que yo fácilmente lo

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1: ¿Pero dónde está los rata?
2: Pues haciéndole creer a la gente que va a ganar de una manera muy fácil.
1: Pero eso es vender.
2: No, pero no, no estoy
3: de acuerdo. O sea, eso es la letra menuda, eso es lo que...
1: Claro, o sea, sí. Claro, a usted le dicen y lo meten... Póngale cuidado, a usted, hagamos este ejemplo. A usted le dicen, Caballito, Karina y Freddy, vamos a hacer una rifa de un celular. Y vamos a cada uno va a meter de a 500 mil, le vale la boleta. Listo, ta, ta, ta. Y usted llega al día del sorteo y por X o Y motivo se le olvidó. Caballo, hombre, estaba en una vaina con su hijo, con su nuevo bebé. Y se le olvidó el sorteo del iPhone. Se le olvidó vaya, el sorteo del iPhone.
3: Tú mínimo me vas a tener que dar un container de pote de leche.
1: Y póngale cuidado, se le olvidó. Y entonces con Karina dijimos, bueno, vamos a hacer el sorteo a ver quién se lleva el celular. Ah, Caballito no ha llegado. No, nos toca el sorteo. Hágale. Y empezamos a... Uy, la balotica. ¡Pum! Cayó el 1 y el 1 era el caballo. El 1 para que reclame el premio. El 1, caballo no.
2: A la 1.
3: Bueno, caballo. Entonces, pero ¿por qué no llaman a uno si tienen los datos ahí? Son uno.
1: Porque en la hojita que usted firmó dice presencial. Así de fácil. Así de fácil.
2: Qué rabia.
1: Y no están haciendo nada ilegal. Bueno, o no estamos haciendo nada ilegal. Y después sacamos otra balotica y número 3, Karina, ganó, tome su celular. Y después usted viene y dice, ay, pero yo era el 1, pero yo... Amigo, como usted no estaba presente el día de la rifa, pues se le ganó. Y así han pasado muchas veces, en muchos... Por eso uno siempre que se mete en esas cosas tiene que leer todo. Y si puede asesorarse con alguien...
2: Los hombres también debían de traer un talonario de letra, claro, chiquita para uno leerlo mil veces, claro, antes de qué cosa tan
1: bella. Ahora, es otra vaina que de pronto ustedes no se dan cuenta, pero uno cuando parquea en un centro comercial o en un parqueadero de estos, a usted le prestan el espacio para parquear, pero a usted no le brindan seguridad en su carro. Téngalo muy pendiente.
2: Hay letreros que dicen, no nos hacemos, claro, carga de, claro, productos.
1: Entonces, ay, me robaron en este parqueadero y me rompieron el vidrio. Pues, ¿qué hacemos? Nosotros aquí no respondemos por nada de eso. Y cuando usted aceptó y cogió la fichita, usted dijo sí.
2: Bueno, y ya. Escuchemos antes de que se nos acabe el tiempo y esos oyentes se queden bravos.
4: Buenas noches, Tropicana, la más bacana desde Bucaramanga. Ahí para el taxista que dijo que las aplicaciones no pagan seguro, déjenme decirle que Uber sí paga seguro. Uber paga seguro de muertos, seguro de accidentes, seguro de choques. Paga toda clase de seguros. Si uno necesita un abogado, Uber le proporciona al abogado y de todo.
2: Dice por acá Karina, muchachos, en Didi también cubren a los pasajeros. Una aplicación muy privada y segura.
1: Ah, bacán. Bueno, bien, buen dato, pues, mire, porque uno muchas veces no sabe de eso.
3: Mira, esa es la que yo siempre suelo utilizar. Los carros, los vehículos, súper bacano, me gusta. Y siempre las tarifas, Nunca me pasó un chasco. Nunca me ha pasado un chasco. Me parece bacano.
2: Bueno, escuchemos. Espere que arrancó con dos.
5: Caballo, aquí hay un cliente que me dice que estuvo un rato en Medellín y del aeropuerto de Río Negro a Medellín, así como dice Karina, cobran 35 mil pesos por pasajero. Porque si lo coges privado, te vale 170 mil pesos, porque eso está lejísimo.
2: O sea, 170 mil, o sea, mira que a cada persona le suben el precio.
1: Yo le hago una pregunta, Karina, ¿usted cuánto es el servicio más caro en carro que ha pagado?
2: ¿Servicio caro que he pagado?
1: El más caro que usted ha pagado.
3: 70 lucas, ni siquiera lo
2: pagó
3: ella.
2: Por ahí 600 mil.
1: ¿600 mil pesos y haciendo qué?
2: En un puesto privado que me fui para Cali.
1: O sea, usted le pusieron un carro para irse desde Medellín a Cali.
2: A Cali, ajá. Uh-huh.
1: ¿Pero lo pagó usted?
2: Sí, porque tenía que ir en ya, no había ni vuelos, no había nada.
1: ¿Y qué tenía que ir a hacer a Cali? Qué pena, ahí el interrogatorio. No, pero cuente.
2: ¡Mi amor!
1: Cuente, usted puede decir, no iba a poner un mocito. Ah, bueno, dale, no hay problema, pero...
2: Fui a hacer una vuelta.
3: ¿Por le hicieron la vuelta?
1: ¿Cuánto tiempo hay desde Medellín a Cali?

0: ¿Y eso es rápido?
1: No, siempre se demora uno. Pero fue, salí de noche.
0: ¿A qué horas? ¿A qué hora salió?
1: Salí como a las 8 de la noche.
0: ¿Y llegó?
1: A las 2 de la mañana.
0: Ah, no fue tanto, fueron como 6 horas. No, sí. Mentiras, menos. 9, 10, 11, 12, 1, 2. Sí, 6 horas.
1: Y había una mula en el camino accidentada que también nos hizo reducir el tiempo. Pero ya la vía de Medellín, por ejemplo, hasta Pereira está una vía de locos. O
0: no,
1: sea,
0: la
1: de aquí
0: vaina,
1: a Pereira,
0: venga, usted,
1: súper rápido.
0: ¿Por dónde pidió el carro o qué?
2: ¿Por qué?
0: Uber. ¿Por aplicación? ¿Aplicación?
1: Por aplicación, sí, porque es más complicado de que haya como el taxi disponible desde las terminales.
0: Yo digo,
1: así en la noche.
0: Y un man que se va desde Medellín hasta Cali en aplicación.
1: Muchos.
0: Después, ¿cómo se devuelven con otro viaje desde Cali a Medellín?
1: Desde allá consiguen otro viaje, ajá.
0: ¿Y eso sale
1: porque
0: así de rápido?
1: Imagínate que iban conmigo otras dos chicas que ellas pues también lo habían contratado por la misma aplicación.
2: Esa fiestecita estaba como bacana. Ah, no, ¿verdad? O sea, tú no las conociste, ya entendí.
1: Yo pensé que se había ido contigo.
0: Yo quiero...
1: Una iba para Manizales, otra iba para Armenia y yo que iba para Cali.
0: Pero de verdad, uno va hasta allá en 6 horas y uno dice a las 2 de la mañana, uy, en 15 minutos vuelve y me regresa otra.
1: Sí, no, pero en 15 minutos con ese programa, otra por ahí para las 10, 11 de la mañana.
0: Y allá le toca pagar hotel, comida, y entonces, ¿qué hacen?
1: A él, ¿nada? Sí.
0: Pues no, no es monetariamente,
1: ¿hacen?
0: No.
1: ¿Cómo que no? Si a mí me están cobrando 600.
0: ¿Le hago
1: cuentas?
0: A la
1: otra chica le están cobrando por ahí 500.
0: Claro.
1: Y a la otra por ahí otros 500. ¿Cuánto es? 1.600.000. 1.600.000. Paga peaje, estanquea, almuerza y le queda plata.
0: O sea...
1: Y se devuelve con otro viaje.
0: Espere, porque hay otra vaina. O sea, iban tres entre el carro y a cada una le cobraron 600.000.
1: A cada una le cobraron diferente, claro.
0: Es que eso es diferente, claro.
2: Esa plática ya me queda claro que tú no la pagaste. O sea, de tu plata no salieron esos 600.000 pesos.
0: ¿Usted tenía una urgencia muy huemadre? ¡Claro!
1: Era
0: una urgencia. Pero uno, para uno pagar...
1: Es que no había ni vuelos, o sea, no había vuelos.
0: No, no,
1: había nada.
0: Está bien. Pero, para uno, o sea, usted era por un premio de 10 millones allá o algo. Porque por no meterle 600 a un carro para semejante viaje y salir en la noche para llegar a...
2: Es verdad.
0: ¿Cierto, caballito? Digo
2: es
0: yo,
2: cierto,
0: no
2: es
0: sé.
2: Cierto, es cierto, es cierto.
1: Vea, acá mandan incluso... foto de cómo pueden hacer. Vea, dice, usted elige un viaje de ciudad a ciudad en cualquier aplicación y pone el precio que quiere poner en viaje. Y si quiere viaje solo o viaje compartido, ¿cierto? En viaje compartido son otras 3 personas en el vehículo. Y usted solo paga su puesto. O si lo quiere solo, privado, usted va usted solita con el conductor. Ya.
0: Pero entonces, si usted va solita con el conductor, le hubiera tocado pagar 1.5 millones.
1: Sí, señor.
0: Claro, o sea, la...
1: O uno puede nivelar el precio.
2: O sea, le bajó porque iban las peladas ahí.
1: Y le puede cobrar 1.000.000, 1.000.000, o no sé cuánto pueda cobrar.
0: Claro, es que para un viaje de 6 horas, uno dice gasolina y peajes, ¿cuánto se le va? Alimentación y llantas y todo el mantenimiento del carro, ¿cuánto se le va? Por eso es que cobra 1.5 millones. Esa ahí se le crea, 1.5 millones, sí.
1: Y usted elijo, yo tengo amigas que se han ido hasta Bogotá, que se han ido hasta Cartagena.
0: ¿Y le dieron los 600 que usted puso entonces cuando llegó?
1: Ah, no, yo no sé cuánto le dieron. Vea, dice por acá uno, en InDriver también son así los viajes. Mire, vea, ponen. Vea, dice por acá, viaje privado desde Armenia a Santa Marta. Le cobran en privado 780.000 pesos.
0: Ah, eso
1: por
0: está muy bien.
1: Pasajeros.
0: Bueno. 11:49 en la noche, muchas gracias muchachos, una semana bendecida para cada uno de ustedes, un gran fin de semana,
2: ya
0: que
2: terminamos.
0: No me duermo de Tropicana.
2: No,
0: sí, señor.
1: Rápido.
0: Mi cari hermosa, besito para ti, que te vaya súper bien el fin de semana.
1: Beso por allá, cuídense mucho.
0: Muy bien, caballito hermoso también que lo...
2: O sea, hermoso, tú a mí no me vas a tirar un besito, ¿no?
0: ¿Quién?
2: A tu pana, que lo ibas a botar el lunes.
0: ¿Quién? No, panita, yo no lo voto. No, usted, hermano mío, ya he solucionado las cosas. Más bien, dígale unas palabritas ahí rápido a Mari.
2: Mari, es mi amor, Mari. Te quiero, te adoro, mamacita hermosa. Ya te voy a escribir al WhatsApp, mi flaca linda.
1: Si
2: y yo quiero que toda Colombia, por favor, me ayude a salir de este chicharrón.
1: Si
2: vamos a hacer una caballotón para comprar el pocotón de pañales y la leche en polvo.
1: Caballo, ¿se escuchó?
2: No.
1: Dijimos a la vez, Mari es mi amor.
2: Ah, Mari, te amo.
0: Bueno, y nosotros los queremos a Ronald también, viejo Ronald, que le va muy bien.
2: Chao, Ronaldinho.
1: Ronald, capullo. Chao.
3: Dime.
1: Yo quiero... Ah, no, no.
0: No, ay, ay, sí.
3: No ella. Más que diga y lo empaco para allá. Pago 700 mil para irme para allá. De
0: una vez. Mi nombre es Freddy, de producer. Esto se llama Que No Me Duermo, lunes a jueves de 8 a 12 en Tropical, la más bacana. ¡Bacanísima!
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0: Bueno, damas y caballeros, muy buenos días. Son las 6:04 a.m. Aquí estamos juntos una vez más a través de Tropicana, la más bacana. Iniciamos un viernes. Gracias a Dios, es viernes. Así es, hoy, damas y caballeros, es 22 de mayo del 2026. Viernes para más señas y estamos iniciando cómo amaneció Armenia. Iremos hasta las 10:00 a.m. Información, música, noticias, concursos, los chistes, una cosa a la otra. Mejor dicho, Chicho, prepárate porque si te explico, Federico, no tiene tanto gusto. Augusto. Les acompaña hasta ahora su DJ Vito con buena música y en instantes estaremos con Vanessa Porras contándonos todo lo que pasa, todo lo que pasó y todo lo que va a pasar. Ya les estoy en este momento poniendo ahí en nuestros estados del WhatsApp Tropicana un enlace para que nos escuchen por internet. Es muy fácil, ingresan ahí a su WhatsApp, buscan el WhatsApp de Tropicana y ahí van a encontrar ese enlace que los lleva directico al sonido en internet para que nos lleven donde sea y a la hora que sea. Ahí no tienen que estar pegados al radio, al parlante, no, nada. En el celular, en el computador, en la tablet, donde quieran. Así que pilas. También nos pueden escuchar en www.tropicanfm.com, www.tropicanfm.com. Ahí van a encontrar también un banner rojo en la parte inferior de la página que dice cambiar ciudad al lado derecho. Entonces van allá, ingresan, ponen Armenia y listo, se conectan con nosotros de una. Pilas, pues. Ahí voy poniéndoles de una los enlaces para que se conecten. El WhatsApp Tropicana, obviamente, activísimo esta mañana, 324-281-5565, 324-281-5565. Reporten lo que necesiten, novedades, normalidad, que la vía, que el clima, lo que ustedes quieran. Reporten ahí, repito, 324-281-5565. Bueno, a esta hora, 16 grados centígrados sobre la capital del Quindío. Tenemos una probabilidad de precipitaciones del 5%. La mañana arrancado, sequita, veraniega. El pronóstico nos dice una temperatura máxima de 24 grados, una mínima de 16 a lo largo del día. Así que, pues nada, el clima parece que va a ser, como por estos días, bastante tranquilo. Aunque anoche cayó agüita al final de la tarde, cayendo la noche. Entonces, pues aquí no se sabe. Me dijeron ayer, tiene que andar preparado. Lleve sombrilla, chaqueta, de todo. Bueno, pues hay que empacar de todo, porque uno no sabe cuándo el clima cambia. Pero ese es el pronóstico para hoy. Así que pues se los contamos aquí en Tropicana, la más bacana, cómo amaneció Armenia. 6:07 a.m. 6:07 a.m.
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0: Y ahora vamos al Pico y Placa. Viernes 22 de mayo 2026. Pico y Placa para hoy en la capital del departamento del Quindío. Son las 6:08 a.m. Atentos. Motocicletas y vehículos particulares. Motocicletas y vehículos particulares. Placas terminadas en 3 o en 4. 3 o 4. Pilas. El horario va de 7:00 a.m. a 7:00 p.m. Cubre toda la ciudad de Armenia. 7:00 a.m. a 7:00 p.m. Vehículos particulares y motocicletas, placas terminadas en 3 o en 4. Ahí está la información del Pico y Placa. Y para los taxis aplica hoy a los amigos de la Mancha Amarilla, cuyo lateral termina en 9. Les sigo ofreciendo excusas por esta garganta. Ahí vamos mejorandito, pero bueno, la energía si no, no baja jamás, ¿no? Ojo pues. ¡Bienvenidos! Son las 6:09 a.m. Repito el WhatsApp Tropicana, 324-281-5565. Cuéntenos qué está pasando. Repórtese, que es chévere saber que usted está conectado ahí con Tropicana, la más bacana. 6:09, buenos días, ya viene Vanessa Porras. Ya viene la música, ya viene todo. ¿Cómo amaneció Armenia? Bienvenidos.
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0: Son las 6:09 a.m.

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1: Bueno, 6 de la mañana, 14 minutos a esta hora, con la información y con la voz dulce de la noticia. De negro, como para el viernes, la niña Vanessa Porras. Señorita Vanessa Porras, bienvenida, buen día, ¿cómo vas?
2: Muy buenos días, Vito, para usted y para todos los oyentes en este viernes, ya viernes, vea, terminando semanita, ya vamos avanzando en este mes de mayo y bueno, próximos a lo que serán las elecciones presidenciales.
1: Correcto, en 8 días más o menos, de este domingo en 8.
2: Sí, señores.
1: Una jornada importantísima, una jornada que pues convoca a los colombianos a que elijamos al nuevo presidente de la República y que esperamos tenga mucha afluencia de gente, ojalá.
2: Claro, y que todo apunta a segunda vuelta, entonces sí. Vamos a estar con este tema también por a mitad de junio.
1: Sí, la verdad es que todos los candidatos juran y rejuran y en primera. Pero si uno mira encuestas, pues ninguno ganaría.
2: Sí.
1: Entonces, lo que tal vez mueve un poquito la opinión o el pronóstico son esas encuestas. Entonces, seguramente va a haber segunda vuelta. Veremos qué pasa.
2: Vamos
1: pero en
2: viendo.
1: Este momento todo parece indicar que habrá segunda vuelta.
2: Sí, señor. Y pues vamos a iniciar, Vito, con un tema muy complejo, judicial,
1: uh-huh.
2: Que genera mucha consternación y pues mucha inquietud, porque es que en nuestro apartamento del Quindío siempre se ha caracterizado por ser muy tranquilo, no evidenciar situaciones como macabras ni fuera
1: sí,
2: de lugar.
1: Sí, no es tan complicado.
2: Exactamente, pues porque hay regiones, hay que decirlo, Vito, en la que la violencia es constante, uh-huh. En el sentido de evidenciar unos hechos, pues que no es más normal verlo en otras regiones a verlo aquí en el departamento del Quindío.
1: Correcto.
2: Sin embargo, hay que decir que incluso lo habíamos adelantado con una información preliminar que teníamos uh-huh. En el espacio de Como Atardeció, ¿sí? Sobre el caso en el municipio de Calarcá.
1: Sí, señorita.
2: Zona rural, donde fueron encontrados 2 cuerpos calcinados y pues que genera mucha preocupación, por supuesto, este tema tan lamentable. Vereda de la Albania, cerca del corregimiento de Barcelona, y esta zona que es tan concurrida, visitada, uh-huh. toda esta zona de Barcelona. Y bueno, y se registra esta situación, este hallazgo de cuerpos sin vida, calcinados en zona rural de Calarcá, 2 cuerpos sin vida.
1: Es que sí es fuerte, muy fuerte,
2: sí.
1: Independiente de donde sea.
2: Sí.
1: Pero claro, sí. Aquí pues nos impacta más porque pues
2: no es normal.
1: Es un fenómeno que no es tan notorio.
2: Exactamente, pero Vito, si ya nos vamos como a esto, recordemos que hace no muy poco se había registrado también un hecho en Calarcá, usted recordará, donde un vehículo había sido calcinado, ¿cierto?
1: Uh-huh.
2: Pues se le había prendido fuego. Y luego el conductor de ese vehículo fue encontrado muerto.
1: Sí, señorita,
2: acá. Que este tema fue como de ajuste de cuentas. Pero pues este preocupa es en el sentido que encontraron con signos de tortura, luego el tema de calcinado. O sea, la impresión que genera la zona, Vito, la percepción y pues el impacto. Pues precisamente sobre este tema hay reporte por uh-huh. parte del coronel Carlos Mario Bustamante, comandante de la policía del departamento, pues este hecho macabro, el hallazgo de estos 2 cuerpos en las últimas horas.
1: Son las 6:17 en Tropicana.
3: Bueno, sí, efectivamente, esta madrugada, realmente sobre las 6:30 de la mañana nos llega el reporte de, al parecer, 2 cuerpos sin vida en zona rural del corregimiento de Barcelona. Se acudió ahí con la policía del sector, policía judicial e inteligencia. Al llegar al sitio se evidencian 2 cuerpos parcialmente calcinados. Se procedió a activar todo lo que es la verificación de vecindario. Se le entregó el lugar de los hechos al CTI, tiene los actos urgentes. Y ya estamos con indicios claros sobre la identidad de las personas. Al parecer son 2 personas del departamento de Caldas que se encargaban de desarrollar actividades de fumigación con dron en las fincas aguacateras. Esa es la información preliminar. Estamos tratando de identificar plenamente a las víctimas y sí le informamos a todas las personas su apoyo y su colaboración para poder aclarar esto. Estamos haciendo todas las articulaciones para cámaras, investigación, fuentes humanas que nos permita dar con los responsables de estos hechos desafortunados en el departamento del Quindío.
1: Fuerte, fuerte el tema. Seguramente las autoridades van a apretar muchísimo con la investigación, porque esto hay que pararlo de una.
2: Sí, total.
1: Este tipo de casos tan impactantes, Vanessa, pues hay que investigar. Todos
2: sentar
1: hay que
2: el precedente, sentar el precedente. Sí. Igual, Vito, y pues que llama la atención de otra región. Uh-huh. O sea, que sean de otra región, pero bueno, estaremos pendientes, nada de especulaciones, cuando se va conociendo pues cómo va avanzando la investigación, y bueno, y lo más importante, que caigan los responsables.
1: Sí, estaremos muy atentos y obviamente Vanessa estará súper atenta. 6:19 en Tropicana.
2: Bueno, Vito, información muy importante que tiene que ver con los operativos que se están desarrollando en articulación, que eso es tan importante, entre Secretaría del Interior, Desarrollo Social de la Alcaldía de Armenia, Ejército, Policía. Resulta que me dirigía para el Comité Electoral, de Seguimiento Electoral, cuando me encuentro esta cantidad de gente.
1: Todo el combo ahí al frente de la gobernación.
2: Sí, señor, ahí cerca de la oficina de pasaportes, y resulta que pues ellos estaban realizando estas actividades en la madrugada, ¿cierto? Uh-huh. En diferentes puntos de la ciudad. Pues dijeron, venga, hagámoslo en la mañana. En la mañana, que es otro panorama, y evidenciar a ver qué es lo que está ocurriendo. Pues inicialmente el secretario del Interior del departamento, Jaime Andrés Pérez Cotrino, se refirió al tema puntualmente en el sentido de que, Vito, varias personas de las que han llegado a la gobernación vienen del Caquetá, Barranquilla, otras zonas del país.
1: No.
2: Y están llegando aquí a la ciudad, y como está el tema de la limosna, está el tema de la limosna, y eso genera pues que sean las condiciones idóneas para que se queden.
1: Y hace unos meses hablábamos aquí mismo que se ha detectado que la droga es más barata. Entonces les venden más barato. Entonces esa monedita que usted cree que le va a ayudar y le va a salvar la vida al indigente, olvídese. Eso no va ni para un pan, ni para una bolsa de agua, no, eso va para drogas. Como son más baratas, entonces, claro, consiguen más fácil y por eso quedan. Entonces es una cadena en la que si usted pone su monedita de 200, de 500, lo que sea, lo que le estás aportando a un problema, no a una solución. Entonces así no se arregla ese tema.
2: Y bien grande, una problemática social muy grande, Vito, porque hay que decirlo, el tema de calle es muy, muy complejo y genera esa percepción pues de inseguridad, lamentablemente. Bueno, pues inicialmente el secretario del Interior del departamento, Jaime Andrés Pérez Cotrino.
1: A las 6:21.
4: Otra visión, la visión ya acá es la limosna. Entonces los que salen a pedir limosna, vamos a identificarlos. Como pueden ver, acá acaba de llegar una señora también que vamos a identificar. El día de ayer, por ejemplo, en la gobernación me llegaron tres personas. Uno de Bucaramanga, uno de Barranquilla y una persona del Caquetá. Entonces están llegando acá, necesitamos es comenzar a decirles que retornen de manera voluntaria, pero también comenzar un proceso de rehabilitación con los que quieran hacer un cambio. Pero recuerde que la Corte Constitucional ha establecido en las diferentes sentencias que es voluntaria la permanencia en centros de rehabilitación o en hospitales mentales. Entonces, es compleja la situación. Aquí estamos generando conciencia. Ya salimos a hacer todo un barrido, pero también la conciencia es que la ciudadanía entienda que la seguridad es ciudadana, que es responsabilidad de todos. Si nosotros seguimos alimentando, dando limosna y dándole inclusive la misma basura con que ellos venden y con eso el producido van y compran la droga, vamos a seguir igual de jodidos. Entonces, ese es el llamado que hace inclusive el gobernador del departamento del Quindío. Esta es una iniciativa que tuvimos como gobierno, pero que implementamos y articulamos con todos. Aquí vamos a trabajar de manera, digamos, en unidad con la Secretaría de Desarrollo Social, con la Secretaría de Gobierno de Armenia, con el Hospital Mental, con la Secretaría de Familia, con la Secretaría del Interior, todos unidos en pro de Armenia. Y se reactiva el tema habitante en condición de calle. Hemos logrado contener un poquito el centro, pero ahorita se están yendo Calarcá, Tebaida, Montenegro, o se van a los diferentes barrios de Armenia. Ahora empezamos también en las comunas a trabajar, pero vamos a hacer un plan de choque muy fuerte y en equipo. 13 homicidios de habitante en condición de calle. 13 homicidios. Es decir, 13 personas asesinadas que eran habitantes en situación de calle o en condición de calle. Tenemos lesionados, riñas, hurtos, un porcentaje muy alto.
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1: Bueno, noticia fuerte. 6:23. Y esto, de verdad, queridos oyentes, yo sé que hay mucha gente de buen corazón, pero eso no arregla nada, Vanessa. Es que eso no arregla absoluto. Una moneda, 2,000 pesos, no le cambia la vida a nadie.
2: Sí, total. Entonces, y mire, Vito, la situación de violencia entre ellos mismos. O sea, fuerte. Que se genera pues estas riñas y estas situaciones.
1: Qué fuerte.
2: Muy complejo, sí, señor. Pues la Secretaria de Desarrollo Social de Armenia, Jenny Gómez, ha hablado de cómo fue el balance, porque realizaron un plan un mes de unidad de reacción inmediata frente a la situación de habitante de calle. Porque, okay, y sin duda hay que decirlo, Vito, el tema de habitante de calle más complejo se vive en Armenia. Pues al ser la capital, aquí llegan, se concentran.
1: Claro, total.
2: Y aquí pues tienen unas condiciones, está el tema de la que se les da el alimento, se les da la propinita y bueno, se genera toda esta situación. Pues resulta que hablado de cómo ha sido esa intervención, qué han evidenciado, qué han identificado y el llamado muy puntual a la ciudadanía a no dar limosna.
1: Por favor, limosna no. 6 de la mañana, 24 minutos, escuchen.
5: Sí, efectivamente nosotros la disposición que tenemos y la red que tenemos es hacer un centro transitorio en un sitio, pero de acuerdo a lo que hemos encontrado, lo que nos pasó en el año pasado, de que se nos declaró desierto dos veces los procesos, eso nos está generando una situación que hoy nos llevó a hacer una prueba piloto durante un mes de tener un centro transitorio itinerante donde estuvimos siempre trayendo los habitantes en situación de calle, tanto de la Comuna 7 como de una respectiva comuna diaria, y así llevarlos a unos sitios, a unos puntos estratégicos. Dentro de esos puntos estratégicos siempre estuvimos haciendo recorridos entre el Hierros del Occidente, la Aldea y Puentes de la 26. Mañana terminaríamos este mes completo de prueba piloto. Mañana la idea es terminar y hacer una evaluación y un cierre, decir qué se ve, qué no se ve, qué representa. Quiero que la comunidad sepa algo que hemos identificado. Uno, esa articulación que tuvimos, no solo de Secretaría de Gobierno, Secretaría de Salud, Red Salud y Alcaldía de Armenia y Desarrollo Social, ¿cierto? Pero también a su vez que nos articulamos con la Secretaría de Gobierno y con esa articulación con la Secretaría de Gobierno, pues pudimos llevar a cabo también, y con la Secretaría de Interior, perdón, de la Gobernación, pudimos llevar a cabo también otros procesos. Policía siempre durante el mes nos estuvo acompañando y las dos últimas salidas estuvimos acompañadas de la Secretaría de Interior. Hoy estuvimos haciendo desde las 4 de la mañana recorrido, un barrido donde estamos mostrándole a la ciudadanía que esto no es de color tinte político, esto no es de gobernación ni es de alcaldía, esto es toda una compañía que estamos trabajando para la ciudadanía del municipio de Armenia. En ese sentido fue la orden directa de nuestro señor alcalde articularnos con la gobernación le interesó lo que estamos haciendo y así en ese sentido fue que trabajamos. En esos recorridos que hicimos, quiero que todos sepan que muchos repetían. Ejemplo, hoy nos pasó un habitante en situación de calle que cuando la estábamos movilizando a las 4 y media de la mañana llega y dice, no, es que a mí vienen y me recogen a las 7 y media de la mañana siempre. Claro, ya está relacionada que siempre a las 7 y media llega la camioneta de desarrollo social a recogerla para bañarla, para hacer todo el proceso. Entonces ella dice, yo ya mantengo limpiecita. Entonces es un tema de que lo que siempre hemos dicho, ellos, digamos que hay que hacer una parte de seguridad, un tema de desmovilización, un tema de seguridad, un tema de plan desarme, que lo realiza la Secretaría de Interior, Secretaría de Gobierno, Policía y Ejército. Y entra el otro punto que nos toca como Secretaría de Desarrollo Social, que es la garantía de sus derechos. Y allí es donde empezamos a hacer todo ese trabajo fuertemente organizado y que allí llevamos como a cabo todo el proceso.
2: ¿Tiene un estimado de cuántos se han atendido, Doc?
5: Sí, eso es un tema que estamos analizando. La idea es mañana hacer un cierre donde vamos a hablar del tema. Mañana podríamos yo decirle, pero aproximadamente de esas personas que repetitivamente iban, tuvimos muchas atenciones, aproximadamente 1,000 atenciones. Pero la realidad es que las personas que atendimos son aproximadamente 400 personas. Aquí es donde empieza un análisis que ya lo empezamos a hacer con la Secretaría de Gobierno y es dónde está el resto de los habitantes en situación de calle. Vuelvo y repito, algún día se lo dije a Vanessa y hoy se lo digo a todos los medios y es lo siguiente, es que existe una percepción de aumento de habitantes en situación de calle, pero algo que detectamos nosotros, hoy nos pasó, que algunos que son recicladores, que trabajan como reciclaje, tienen de pronto ese estigma o esa visión de que son habitantes en situación de calle, pero no lo son habitantes en situación de calle. Tenemos, y nos pasó a nosotros también la semana pasada, haciendo un recorrido por la 14, donde identificamos que habían 4 habitantes en situación de calle. Quiero que la comunidad identifique algo. El habitante de calle despierta y empieza a circular. ¿Por qué circula el habitante en situación de calle? A buscar el reciclaje, a buscar para poder tener un sustento económico. Mientras que el que genera la mendicidad, el que está esperando la limosna, ese no circula, ese queda estático. Lo invito para que también la comunidad sea consciente que seguir dando limosna, que seguir acompañando esos procesos, son lo que nos van a generar esas dificultades, porque ya el mendigo sabe dónde se sienta y espera también el tema. Basuras, también, muy importante, algo que identificamos durante este mes, es que donde hay basura, donde la ciudadanía no existe, ese control de basuras, ahí va a estar el habitante de calle limpiando y buscando todo el proceso.
2: Doctor, ¿se termina esta prueba piloto este mes y qué sigue? ¿Cómo se va a realizar?
5: Meta, esta prueba piloto se acaba mañana, uh-huh. Hacemos una evaluación, nos sentamos con el señor alcalde a contarle como la situación que presentamos, uh-huh. Para que entonces tomemos una decisión de cómo seguir trabajando. Hay algo que yo debo rescatar y es que estamos trabajando en articulación, uh-huh. Algo que la ciudadanía, los concejales, los gremios estaban pidiendo, una articulación de la administración municipal. La idea es que vamos a seguir haciendo estos operativos, obviamente no dos diarios, sino que vamos a hacerlos porque necesitamos estar masivamente con todo el equipo. También estamos revisando desde el tema de EPA cómo vamos a empezar a hacer el trabajo por lo de las basuras que hablábamos. Y sobre todo empezar a generar esa conciencia de no dar limosna, de no botar la basura en debidas horas, porque esto nos va a estimular más a que el habitante de calle pernote en unos sitios.
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1: Ya son las 6 de la mañana, 29 minutos en Tropicana. 6:29, Vanessa Porras, quien les habla, su DJ Vito, en esta primera hora informativa. Miren, las voces. Vanessa se va, pregunta, entrevista, se mete aquí, sale por allá, debajo de la... Mejor dicho, ustedes donde menos se imaginan, ¡pum! Ahí aparece Vanessa Porras. Y en, no es como en otros lados donde, venga, ¿qué dijo Vanessa para decirlo acá? No. Allá leen lo que dice Vanessa en otro lado, no va a decir en dónde, en otros lados. ¿O no, Vanessa? Aquí somos, bueno, nosotros no, ustedes de los servicios informativos,
2: señor,
1: de Prisa Media,
2: somos
1: quienes están en el día a día con la información. Y esta mañana estamos en Cómo Amaneció Armenia, 6:30 minutos.
2: Bueno, más información, Vito. Y como lo decíamos inicialmente, pues ya queda muy poco para las elecciones presidenciales, uh-huh. Y se va ajustando todo, ¿cierto? Para que seas en completa garantía, sin novedad, se articulan los esfuerzos. Es importante mencionar, Vito, que se dio la Comisión de Seguimiento Electoral y allí se habló de que son 5.800 jurados de votación en, okay, Armenia, más de 2.000 capacitados, y se va a reforzar mucho la capacitación porque en las anteriores elecciones, que fueron el mes de marzo, uh-huh, con el tema del Congreso, pues resulta que hubo una dificultad en el sentido de que había falta de conocimiento de algunos jurados para llenar los formularios y demás.
1: Sí.
2: Y pues es clave que se tenga el pleno conocimiento y demás.
1: Mira, Vanessa.
2: Porque imagínese.
1: Cuando a uno le dicen, usted ha sido seleccionado como jurado de votación, lo puedo apostar al 104.7% de la gente que le toca eso, no le gusta. Les toca ir.
2: No, pues obvio.
1: Yo creo que nadie quiere el día de elecciones ser jurado de elecciones o de votaciones. Pero hay que hacerlo.
2: Y al que le toca remanente, que si de pronto no va a un jurado,
1: imagínense,
2: le toca estar ahí.
1: Y si le toca,
2: y
1: le
2: es
1: toca
2: una jornada larga.
1: Claro, claro. Y eso que está un poquito más corta, porque digamos que hay menos candidatos por sondear y tal.
2: Pero igual se tiene que cumplir la jornada 8-4.
1: Claro, claro.
2: El tema, Vito, porque pues a las 4 se cierran las urnas. El tema, Vito, es que pues se tiene que tener todo el compromiso. Si es quedó. No hay nada que hacer.
1: Y ojo, a veces no le avisan a uno. Ellos no están obligados a avisarle. Vayan a la página de la registraduría, sí, consulten, con tiempo consulten su sitio de votación.
2: También es vital.
1: Yo sé que me toca en el CAM, por ejemplo. Uh-huh. Y voy, además, si se cambió de ciudad, ya no alcanza, pero si se cambió de ciudad y usted hizo el trámite y quiere votar, tenía que haber inscrito su cédula en el cambio, sí, de ciudad, pero bueno.
2: Y hubo mucho bombo con eso, porque...
1: Muchísimo.
2: Incluso había
1: aquí
2: diferentes
1: tuvimos secciones y de todo.
2: Y demás, sí. Bueno, pues además es importante mencionar que habrá pues 17 puestos de votación con biometría dactilar.
1: O sea,
2: que lo que busca es que no haya suplantación, ¿cierto?
1: Ajá.
2: El tema además, y dos puestos con autentificación facial.
1: A carachas.
2: Todo el tema de la tecnología.
1: Bueno, uno tan feo, ¿cómo hace ahí?
2: No hay nada que hacer.
1: No, ahí sí
2: no hay nada.
1: Yo
2: que
1: me
2: fregué
1: por lo menos. A mí sí. Me dice, pase de nuevo la cara. Pase de nuevo. No, no ponga la huella digital, es la cara.
2: Ay, no diga eso tan horrible. No, señor, no, señor. Pero me parece muy importante que la tecnología esté a disposición de esto. Total. 53 instituciones educativas van a estar dispuestas para las elecciones. Y es importante también mencionar, Vito, que habrán kits electorales, ya iba a decir escolar, de 4 puestos de votación del sector rural y las cárceles, porque también hacen parte de todo este proceso, es indiscutible. Bueno, pues inicialmente el secretario de Gobierno de la ciudad, Carlos Arturo Ramírez.
1: 633 en Tropicana.
6: Seguimos comprometidos con todos los armenios, con el tema de la democracia, con el tema de las garantías, de la seguridad. Por eso se hizo hoy, a esta hora, Comité de Seguimiento Electoral, donde están todos los actores importantes, donde miramos qué necesidades tienen las diferentes entidades que participan, cómo desde la alcaldía se fortalece estos temas, cómo van los temas de seguridad, como al tema de los sitios donde se va a ejercer el voto, como al tema de escrutinios, diciéndole a todos los armenios o dando un parte a los armenios de tranquilidad. Hasta el día de hoy tenemos total normalidad con sitios de escrutinios, con sitios de votación. La fuerza pública, policía, ejército y fiscalía están totalmente preparados para este evento electoral. Entonces continuamos reforzando el tema con algunas situaciones que se nos vienen presentando y que todavía estamos a tiempo de ir subsanando.
2: ¿Se cree el tema de la tecnología implementada en los comicios?
6: Bueno, recuerde que la biometría es un tema que se viene trabajando hace muchos años en varias regiones del país. De hecho, no es nueva, es una tecnología que permite la plena identificación del votante. Importante tenerla en la ciudad, importante tenerla como se va a tener en 16 puntos de votación para lograr plena identificación y que no vayan a haber suplantaciones o algún delito derivado de la jornada electoral. Bueno, recuerde que en las elecciones pasadas tuvimos algunos inconvenientes con ellos, sobre todo se manifestó la falta de capacitación, falta de conocimiento en el diligenciamiento de algunos formatos, pero como escuchamos a nuestra registradora el día de hoy, todos estos temas van a ser fortalecidos y vienen siendo fortalecidos con capacitaciones.
1: 6:35. ¿Cómo amaneció Armenia? 6:35. Seguimos con Vanessa de la Porres.
2: Y uno de los temas más importantes en el marco de las elecciones, Vito, es el de movilidad. Uh-huh. Porque, por ejemplo, en el mes de marzo hubo una situación muy compleja en todo el sector del INEN. Congestión, y es que además también la gente no colabora con el mal parqueo. O sea, habiendo tanta afluencia de personas.
1: ¿Me bajo a votar y ya vengo? No.
2: Sí.
1: Miren, ese día. Es que uno tiene que ser inteligente, oyentes. Busquen, cuando uno cambia la cédula, uno puede proponer a dónde va a votar. Uno puede ahí en el trámite escoger el sitio de votación. Busque un sitio de votación que le quede cerca. Ese es un día que para mí, Vanessa, es muy bacano. Uno puede salir a la calle, hay mucha fiesta democrática y hay que aprovechar que esos días también, pues la tranquilidad y la calma en nuestra ciudad son la nota del día, es decir, ahí no hay complique. Entonces, sí. Deje el carro en la casa, va, camine y vote.
2: Pero el tema, Vito, es que llegan tarde.
1: Sí, claro.
2: Se abre ya la hora, mal parqueo, y pues se genera todo un caos. Esta situación del INE fue muy compleja, además porque llovió mucho, bueno, unas situaciones allí adversas que generaron una congestión bastante grande. Cuando dimos a conocer el tema, inmediatamente agentes de tránsito se reguló y se logró. Uh-huh. Pero se tiene un dispositivo especial para esta fecha, sobre todo en los puntos donde siempre se genera una situación compleja de movilidad.
1: Claro.
2: Y también teniendo en cuenta el sector del Coliseo del Café, que tiene obras y que pues hay que aumentar más toda esa presencia.
1: Y el Coliseo del Café es punto de votación, ¿cierto?
2: Sí, por eso es punto de votación y luego va a ser el sitio de escrutinio, porque antes estaba en el Coliseo del Sur.
1: Correcto.
2: Dispuesto, pero se ha tomado la decisión de que vuelva al Coliseo del Café. Siempre se ha hecho en el
1: Coliseo
2: del Café.
1: Claro, y es más central e incluso pues más amplio. Sí, está bien.
2: Es un punto muy importante. Pues el secretario de Tránsito de la ciudad, el Jaime Castaño, se refiere precisamente sobre este tema puntual de la movilidad en las elecciones.
1: Son las 6:37 en Tropicana.
7: Claro que sí, desde la Secretaría de Tránsito y Transporte se tiene ya todo el dispositivo operativo para el acompañamiento de esta nueva jornada electoral. donde vamos a estar haciendo cubrimiento en todos los puestos de votación, algunos de manera permanente, otros solo con recorridos durante el día, dependiendo de su ubicación, dependiendo de la cantidad de votantes y con la experiencia pues, de ejercicios anteriores, ya tenemos identificados cuáles son pues, como los puntos críticos. Aquí muy importante y hacer la invitación a toda la ciudadanía, especialmente los que votan en el sector de la Universidad del Quindío, recordar que allí el manejo es de una sola vía, esa carrera 15, entonces debemos tener paciencia y ojalá llegar pues con tiempo, porque muchas personas llegan ya a última hora a querer ejercer el derecho al voto. Y de igual manera, un llamado muy especial a las personas que ejercen el voto en el sector del Coliseo, porque pues allí recordemos que tenemos una contingencia vial por la obra que se viene desarrollando. En el pasado, en la pasada jornada electoral, tuvimos una congestión muy fuerte entre las 11 de la mañana y las 2 de la tarde. Sabemos que fue producto también por las lluvias que hubo al inicio de la jornada electoral, pero la invitación es a que salgamos temprano a votar, de que si vamos a ir en los vehículos, pues que seamos responsables también en el estacionamiento alrededor de estos puntos de votación, especialmente estos que son como los más críticos. Y de resto, pues estaremos haciendo todo este acompañamiento para garantizar la movilidad en esta jornada.
1: Son las 6 de la mañana con 39 minutos. 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
1: La información de tránsito con Vanessa Porras, porque los semáforos son clave en la movilidad. Vanessa, ¿qué pasa con los semáforos?
2: Pues sí, indiscutiblemente hay que decirlo. Y mire que oyentes nos reportaban de esta situación de varios puntos en los que no sirven, ¿cierto?
1: No sirven. Sí, total.
2: Bueno, resulta que hay una alerta porque de verdad que es muy complejo el panorama en cuanto a que los están vandalizando, el hurto de cableado. Y no hay un recurso humano ni financiero que aguante todo esto, Vito.
1: No,
2: porque
1: pues, ¿cómo?
2: Es que lo tienen casi diario es el tema. 12 controladores semafóricos han sido vandalizados en lo que va de este
1: 12.
2: Año.
1: ¿12?
2: Sí, señor.
1: Se roban el cable, le sacan el cobre y eso
2: que,
1: lo venden.
2: Y deja pues las intersecciones sin funcionar.
1: Claro.
2: Entonces eso genera mucha preocupación, sobre todo, Vito, porque pues por algo están los semáforos en esos puntos. Es decir, uh-huh. Es clave para el tema de movilidad, para evitar la siniestralidad. Y como decimos, porque pues aquí nos falta mucha cultura y sin semáforo, pues ahí sí es que de verdad se vuelve un caos.
1: Claro, si no tenemos cultura y el semáforo no funciona, peor.
2: Es muy complejo.
1: Decían las abuelas.
2: Es
1: pior,
2: muy complejo.
1: Mijito, pior.
2: Sí, o sea, se da todo un panorama muy, muy complejo. Uh-huh. Y el secretario de Tránsito, Daniel Jaime Castaño, pues se ha referido a esta situación. El llamado, sobre todo a la comunidad, Vito, si evidencia algún sospechoso generando algún tema en el sector de los semáforos, pues que denuncie inmediatamente y se pueda judicializar.
1: Y si le llegan estos gamines, perdónenme la palabra, con los cables y después no los compre.
2: Eso también es fundamental.
1: Si no hay demanda, no hay oferta. Entonces, venga.
2: Sí,
1: y uno sabe dónde viene el cable. A ver, por Dios. Bueno,
2: por eso es que tienen que certificar en esas zonas.
1: Jue madre, 6:41 minutos en Tropicana.
7: Sí, desafortunadamente continuamos con esta problemática donde nos vienen vandalizando casi que a diario la red semafórica de la ciudad. Ayer a la madrugada nos vandalizaron la calle 10 Norte, carrera 14, carrera 15, está fuera de servicio. En este momento tenemos 4 intersecciones que están fuera de servicio y esto está desbordando las capacidades pues, de atención y reacción de nuestra secretaría, porque desafortunadamente pues, no hay recurso humano, no hay recurso financiero que alcance para poder atender esta situación de vandalismo que estamos viviendo a diario. Aquí hacemos ese llamado para que la comunidad nos ayude a cuidar. Esto no es de la alcaldía, esto es de toda la ciudadanía. Estos daños los tenemos que reparar y recuperar es con dinero de lo que estamos pagando nosotros mismos, con impuestos, con multas. Entonces tenemos que cuidar lo que es de todos. Acá no es un daño para nosotros como funcionarios, sino para toda la ciudadanía. Además del riesgo que se genera donde se apaga un semáforo de siniestralidad, y esto pues tenemos obviamente que entrar a prevenirlo.
2: ¿Se tiene una estimada cuánto se ha invertido pues, en esos daños?
7: En este momento no lo tenemos todo estimado, porque reitero, es casi que a diario, pero les contábamos, el año pasado nos tocó reponer más de 6 kilómetros de cable en lo que fue hurtado. Este año llevamos 12 controladores que nos han vandalizado totalmente. Entonces, esto va incrementando cada día y es lo que nos preocupa, porque va a llegar un momento en serio que no vamos a tener cómo repararlos y se nos va a quedar la ciudad colapsada. Y esperando a que se haga la modernización, ¿cierto? Porque esto pues tiene obviamente unas fases. Ya tenemos la 19 entre calles 11 y 23, vamos a iniciar ya la calle 18, de hecho ya están haciendo obras civiles en este sector, pero pues obviamente no se va a poder realizar esa reposición en toda la ciudad al mismo tiempo, y esto tiene unos tiempos de ejecución. Bueno, aquí vamos a empezar esa fase 2, es un poco más larguita que la carrera 19, porque aquí lo primero es el mismo tramo entre entre la calle 11 y la 23, poder hacer la modernización de la red semafórica para articular su funcionamiento de una vez con la carrera 19 y que queden ya estos controladores trabajando pues como un sistema, como debe ser. Pero también va a tener hacia el sur ya las intervenciones.

0: En el mes de junio empezar a instalar postería nueva, ya los elementos nuevos sobre la carrera 18, y aspiramos que eso dure un mes, mes y medio, esa reposición de esa 18 para poder avanzar en otros puntos de la ciudad.
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2: Son las 6 de la mañana, 44 minutos. Estamos con Vanessa Porras en Cómo Amaneció Armenia, última emisión de la semana. Y aquí estamos con la información. Niña Vanessa, 6:44.
3: Claro que sí, más información, Vito. Y viene desde el Sindicato de Educadores del Quindío. Esteban Bernal es el secretario de Seguridad Social y Asuntos Laborales del SUTEC. Y pues nos ha contado sobre un tema muy complejo, una advertencia que se está haciendo, porque resulta que están contactando de manera pues inapropiada y hasta inescrupulosa a los docentes. Diciéndoles, tiene una cita, de cita médica, y entonces se dirigen y resulta que luego les dicen, bueno, debe tanto por la consulta, porque no hace parte de la red de prestadores de la FIDU Previsora. Ajá. Y entonces se genera toda una situación inescrupulosa, inapropiada, con el fin, pues como se dice, hay como de captar en lo que no es. Entonces esa es la alerta del llamado que se hace a que sean muy cautelosos, a que no entreguen información, porque pues son también a nombre de supuestas jornadas de salud preventivas. Entonces él nos hace esa advertencia y pues sobre todo al magisterio para que tengan muy en cuenta, Vito, porque es que ahí están siempre pendiente de los inescrupulosos, claro, para aprovecharse.
2: Pilas, señores maestros, cuídense. Pilas,
3: sí,
2: pues.
3: Señor.
2: 6:46.
4: Muy buenos días, Vanessa. Un saludo para usted y toda la audiencia de Caracol Radio aquí en Armenia. Vanessa, desde la organización sindical venimos extendiendo un aviso a los profesores debido a que hay algunos prestadores de salud que no hacen parte de la red de servicios de FIDU Previsora. Ya no están contratados por nosotros. Estos prestadores han accedido de formas, no sabemos de qué maneras han accedido a bases de datos de maestros, los llaman, les agendan citas de medicina preventiva, no les informan que no hacen parte pues de su red de atención, y al salir les cobran fuertes sumas de dinero.
3: Ya esta situación la dieron ellos mismos conocimiento, los profes afectados.
4: Claro, Vanessa, hemos escalado a las autoridades competentes este tema, porque claramente es cuando menos un abuso de confianza, que se tengan las bases de datos de maestros, que se les llamen a agendar citas sin que se soliciten y que luego se les termine haciendo cobros por una atención que ellos terminan ofreciendo de manera inapropiada, cuando menos.
3: Claro, Esteban, pues se salta la preocupación porque pues el tema de salud en cuanto a las citas y los profes han tenido sus dificultades para acceder a esto y pues que llamen y pues como que una esperanza y resulta toda una situación más compleja.
4: Sí, Vanessa. Obviamente hay unas dificultades de salud que enfrenta el acuerdo 03, el acuerdo que establece y determina la prestación de servicio de salud para los maestros. Estas dificultades derivadas de la incapacidad de la FIDU Previsora de ejecutar, de articular, de controlar y de garantizar este servicio para el magisterio y sus familias, se da unas oportunidades de atención de medicina preventiva, que por cierto es el pilar del modelo de salud de los maestros, y resulta que son avivatos que buscan aprovecharse de los compañeros y compañeras.
3: Esteban, pues finalmente el llamado a los profes para que no caigan en este tipo de situaciones.
4: Sí, Vanessa, invitamos a los compañeros maestros, maestras, pensionados y sus familias que cuando sean llamados a ser agendados por prestadores que no conocen, pues se pueden comunicar con su organización sindical, con la FIDU Previsora, o solicitarle al prestador pues que le respondan si ellos hacen parte de la red de servicios en el departamento del Quindío del prestador de salud para los maestros.
2: Bueno, ahí está, porfa, profes, atentos, pendientes, averigüen, sí, primero, con, no solamente los profes, este tipo de estafa están

0: común, Vanessa. Y la gente cae tan fácil. Averigüen primero, eso así es chévere, no le dan a uno las cosas, ni todo es tan gratis, ni... pilas, averigüen primero, vayan a las fuentes oficiales.
1: No, y sabe otra cosa, Vito, que esperan tanto por citas. Sí. Y llamarles a que tienen citas, entonces se confíen y, bueno, eso pasa.
0: Sí, sí, esas cosas pasan. Y sí, la verdad es que lo último que queremos es que por un avivato, porque eso no es ser vivo, eso es ser ampón, usted salga tumbado. Entonces, cuídense un poquito más y si quieren estar, miren, si tienen dudas, es más, si tienen dudas nos preguntan y aquí les tratamos
1: de
0: averiguar.
1: Es mejor, sí, señor.
0: Sí, miren, me llamaron a decirme que es que me van a regalar 2 fincas por consignar 100,000 pesos. Pregúntenos y aquí miramos cómo les damos un poquitico de luz en el tema, pero no sean tan incautos y de eso tan bueno.
1: No dan tanto. Y estamos en una época en la que hay mucho vivo.
0: Sí, ojo, otra que es importante, Vanessa, pues teniendo en cuenta esto de los docentes. Estos auxilios de adulto mayor, acompañen a los adultos mayores a los puntos de pago. No los manden solitos. Vaya usted nieto, vaya usted tío, vaya usted primo, yo no sé. Pero ve uno a veces en las filas unos adultos mayores ya muy, muy adultos mayores, solitos.
1: De avanzada.
0: Claro, no falta el, vuelvo a decirlo, el ampón que va a sacar provecho. Venga, yo le ayudo a abuelo. No los manden solitos, en serio.
1: Sí.
0: Hay que estar ahí entre todos, cuidarlos. Pilas,
1: incluso, Vito, hay posibilidad de que otra persona pueda reclamar por
0: ellos.
1: Porque hay unos que tienen una dificultad de movilidad y demás. Entonces, eso es valioso.
0: Rápidamente, ¿qué dice María del Carmen esta mañana? La escuchamos.
2: Muy buenos días, familia Tropicana. Dios los bendiga a todos. Soy grupo maravilloso de Tropicana. Sobre lo que están hablando, sobre lo de los profesores, esto y lo otro. No tanto a los profesores, al espacio público, a la gente de las otras EPS. Es una cosa impresionante porque, ¿cómo le parece? Yo tengo un abuelito en la UCI hace más de un mes. Hace 15 días me tienen volteando con los pañales de ese abuelito. Que vaya allí, que vaya allá, que vaya aquí, que vaya allá.
0: Bueno, muy amable nuestro oyente por su opinión. Igual, atentos, pendientes y con cuidado. Niña Vanessa, muchas gracias.
1: Gracias a ti, Vito. Esperamos ya la otra semana que esté con toda.
0: Ojalá.
1: Con toda, no, que ya haya superado. Lo que pasa es que este clima no ayuda.
0: No ayuda a nada. Y pues aquí nos toca hablar. Entonces, pues uno obviamente. Pero ahí vamos. Vanesita, muchas gracias. Feliz fin de semana
1: con
0: para ti.
1: Con todo gusto.
0: Cualquier
1: igualmente.
0: Cosa a la orden, ya sabes. Y nada, novedades, aquí te esperamos. Sí, el micrófono, señor. Me lo dejas ahí conectado, aunque lo lleves.
1: Ahí se lo dejo.
0: Eres muy amable. Estamos en Cómo Amaneció Armenia, en Tropicana. Son las 6:51 minutos. Ya volvemos.
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1: Bueno, 7 de la mañana, 4 minutos. El bólido rojo con amarillo y azul llega esta mañana. Un poquito más despelucado de lo normal, pero aquí está de nuevo Don Fercho Castañeda, de la familia Castañeda, de los de Cartago. Los de la esquina y a la vuelta a la tienda, esos son los Castañeda de Cartago. Ahí, cerquita al parque, donde está ese pare, en esa esquina, ahí son los Castañeda.
2: Donde está sentado el señor con
1: sangre. Es correcto, donde hizo el pare el señor del taxi. Ahí es, en Cartago, en el Valle del Cauca. Don Fercho, buenos días, bienvenido, mijo. ¿Qué ha pasado?
2: Vito, buenos días, todo excelente, gracias a Dios. Un saludito muy especial, como siempre, a toda la gente tropicana que a esta hora de la mañana pues están conectados en cómo amaneció Armenia. Amaneció chévere.
1: La vía, tranquila.
2: La
1: ciudad,
2: la vía perfecta, el tráfico perfecto, el clima, algo de frío, mucha neblina por ahí en gran parte de la carretera, pero todo chévere. Y Armenia pues está hermosa como siempre.
1: Esa vía, por favor, tomársela con calma. Las vías de esta parte de Colombia son muy buenas, Fercho.
2: Sí.
1: Sí, son vías amplias, en las que en teoría se puede subir la velocidad, pero acuérdese que hay límites de velocidad, por favor respételos y tómesela con calma, no hay afán. Y esta mañana a las 7:06 minutos, Fercho Castañeda, sí, el que vive enfrente del semáforo, el del parquecito allá al lado donde usted saca al perro a hacer pipí, nos trae reflexión matutina. Reflexionemos con Fercho, 7:06 minutos.
2: Una sonrisa nos enriquece, una sonrisa no cuesta nada y produce muchísimas satisfacciones. Enriquece a quienes la reciben, sin empobrecer a quienes la dan. No dura sino un instante, pero su recuerdo, a veces, es eterno. Nadie es tan rico que no la necesite, y nadie es tan miserable para no merecerla. La sonrisa provoca la alegría en el hogar, es un apoyo en los negocios, y es un signo sensible, grato y estimulante de amistad. Una sonrisa nos descansa, nos devuelve el coraje perdido y nos anima a reemprender las tareas difíciles. Sonríe amablemente y cuando la sonrisa sea tu hábito, experimentarás que la vida te sonríe siempre.
1: Uf, tremenda reflexión. Sonrían con Tropicana, la más bacana. 7 de la mañana, 7 minutos.
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1: Bueno, 7:16 minutos. Viernes 22 de mayo de 2026, nos vamos de rondita histórica. Efemérides, datos curiosos, ¿qué pasa un día como hoy? Don Fercho, dispare, papá.
2: Muy bien, un día como hoy, en 1762, alguien creó un emprendimiento que yo quisiera tener en el frente de mi casa.
1: Señor, ¿de qué se trata?
2: En Roma se inauguró oficialmente la Fontana di Trevi.
1: ¿La fuente?
2: Esa fuente donde todos los turistas van y tiran dinero, tiran la moneda.
1: Para pedir el deseo.
2: Y sacan miles de euros y de monedas de esa fuente semana tras semana, mes tras mes, no sé.
1: ¿Qué harán con esa plata?
2: ¿Qué hacen con esa plata? Cumplen los deseos los dueños de la Fontana de Trevi.
1: Correcto. Maravilloso. Un día como hoy de 2008, la Conferencia Episcopal de Colombia cumplía 100 años desde su fundación.
2: Muy bien. En 2008 también, después de 20 años, Indiana Jones regresa con el estreno de Indiana Jones y el Reino de la Calavera de Cristal. Usted que es cinéfilo, hermano.
1: Mire, las dos últimas de Indiana Jones, incluida esa, la última es muy mala. El Dial del Destino se llama. A mí no me gustó. Okay. Me pareció chévere ver volver a Harrison Ford en el papel que lo catapultó, porque pues digamos que él estuvo en dos sagas muy importantes, en esta y en la Guerra de las Galaxias, pero esta fue donde fue mucho más protagonista. Esta de la Calavera de Cristal me pareció muy bacana por el tema, le voy a spoilear a los que no la han visto, de malas, eso fue hace muchos años, por el tema de los extraterrestres, que a mí me gusta mucho, el tema extraterrestres. Pero la última sí no. Esta me gustó, esta de 1 a 10 le ponemos un 7.5.
2: Okay.
1: Buena.
2: La Calavera de Cristal.
1: Sí, aguanta.
2: 2008.
1: Bueno, en 2012, en Tokio, en Japón, se inaugura la Tokyo Sky Tree. Es la torre más alta del mundo. Mide 634 metros y la segunda estructura construida por el hombre más alta del mundo después del Burj Khalifa, que mide 829.8 metros. ¿Subiría usted por allá la fotico o no?
2: Qué cosa tan increíble.
1: Yo no me subo para la fotico. Yo la miro desde abajo. Ah, qué vaina tan alta. Y ya. Pero allá no me subo para la foto. Paso. No, qué susto.
2: Es tenaz el tema de las alturas. En 2017, en Manchester, en el Reino Unido, se produce un atentado al término de un concierto de Ariana Grande como parte de su gira mundial Dangerous Woman Tour. Causa 22 muertos y 59 heridos. Recordemos este hecho lamentable que se lo atribuyó la banda terrorista Estado Islámico, ISIS.
1: Horrible. En 2017, en Jerusalén, el presidente estadounidense Donald Trump visita la Iglesia del Santo Sepulcro. Se convierte así en el primer presidente estadounidense en ejercicio en visitar el Muro de las Lamentaciones.
2: Muy bien, los hechos que suceden en la historia de la humanidad. Un día como hoy, un 22 de mayo, nace Arthur Conan Doyle en el año 1859.
1: No le quite el título, Sir Arthur Conan Doyle. Lo nombraron caballero.
2: Sí, señor, autor de la famosa Sherlock Holmes.
1: Por favor, duro entre los duros. Dios mío, en 1924 nacía Charles Aznavour. ¿Cómo se salió francés? Bien,
2: sí,
1: ¿no?
2: Muy bien.
1: Cantautor y compositor, además de actor armenio expatriado en Francia. Fallecía en 2018. ¿Cómo se llama la canción?
2: La Bohemia.
1: La Bohemia.
2: La Bohemia.
1: Pero
2: la
1: Bohemia. Tiene otra que es
2: Venecia sin ti. Venecia sin ti y La Bohemia son los dos éxitos quizás más reconocidos de Charles Aznavour.
1: Por lo menos acá, ¿no? Porque me imagino que en su francés natal debe ser un duro.
2: En 1930 nacía Orlando Contreras. Su verdadero nombre, Orlando González Soto. Cantante de boleros cubano, nacido precisamente allí en Cuba, en la población de Palma Soriano.
1: En 1937 nacía Facundo Cabral, cantautor, poeta, escritor y filósofo argentino que falleció en 2011.
2: Oiga, creo que a propósito de Facundo Cabral, creo que murió por un atentado, sí, a un empresario, sí, cuando estaba por allá en Centroamérica.
1: Sí, fue una muerte violenta.
2: Pero que no iba dirigida
1: a él. Claro, no, fue, es decir, de esos errores que uno no entiende.
2: De esos momentos y sitios que uno está en el lugar equivocado, desafortunadamente.
1: Eso es ¿cómo es que dicen? Eso es un ¿qué en la Matrix? No me acuerdo cuál es la frase. Un daño en la Matrix, algo así. Si alguien se acuerda de la frase de Matrix, que me la cante.
2: Vale.
1: Gracias.
2: Un día como hoy nacía en 1987 uno de los tenistas más importantes de la historia de este deporte, del tenis, el serbio Novak Djokovic.
1: Si usted lo mira netamente por la cantidad de títulos de Grand Slam, es el más grande. porque es el que más títulos de Grand Slam tiene en este momento. ¿Quién lo podrá alcanzar ahora?
2: No de pronto sé. Este pelado Carlos Alcaraz, que está figurando y que es muy bueno en la actualidad. Pero Novak Djokovic, durante dos décadas prácticamente, al lado de Roger Federer y de Rafa Nadal,
1: fueron
2: los tres grandes monstruos del tenis el Big mundial.
1: Three. La ventaja que tiene Djokovic es que está activo todavía. Entonces puede seguir. Bueno, ya no es tan fácil, va a cumplir 40 años, pero bueno, está cumpliendo años, de hecho, hoy. ¿Cuántos?
2: 39.
1: Ahí tiene. Pero es el más, es decir, vuelvo y lo digo, si es por títulos de Grand Slam, es el que más tiene en este momento en la historia. Yo le veo más potencial a Jannik Sinner, al italiano.
2: Bueno, también.
1: Están ahí, un par de escalones arriba de los demás. Veremos qué pasa. Happy birthday to you, Novak Djokovic. Hoy nacía Arturo Vidal, futbolista.
2: El mismo día que nació.
1: Sí, señor.
2: Novak Djokovic, nació Arturo Vidal, muy reconocido en nuestro continente, bueno, en Europa también, por supuesto, y muy característico por su look.
1: Su cresta, ¿no?
2: Exacto.
1: Además jugó con James Rodríguez en el Bayern Múnich.
2: Su peinado mojicano.
1: Sí, señor. ¿Quién fallecía
2: hoy? Arturo Vidal. Fallecía el año inmediatamente anterior la señora Carmenza Duque, actriz y cantante colombiana, había nacido en 1951, se nos fue un día como hoy, en 2025.
1: Es el Día Internacional de la Diversidad Biológica. ¿Qué carajos es eso? No sé, pero feliz día. Celebren.
2: Día Mundial del Pac-Man, ¿se acuerda?
1: Nunca pude con Pac-Man, ¿sabe?
2: El videojuego creado por el diseñador de videojuegos Toru
1: Ahí con el
2: japonés Iwatani.
1: Pilas.
2: Toru Iwatani. ¿Cómo se pronunciaría eso en japonés?
1: Toru Iwatani.
2: La fecha celebra el día de su lanzamiento en Estados Unidos en 1980, Día Mundial del Pac-Man.
1: Pac-Man. ¿Usted pudo con los fantasmitas o no? Yo nunca terminé un nivel de Pac-Man, jamás en mi vida. Es el Día Mundial del Gótico, subcultura alternativa urbana que surgió en el Reino Unido a finales de los años 70, conocida por el estilo artístico medieval o de vestir de color negro. Y así, oscuros y tal, y maquillaje en los ojos negro y todo el rollo y eso, ¿sí o no?
2: Mucha gente gótica en nuestro país. Sí, muchos. Que les gusta.
1: Muchos.
2: Esta subcultura gótica.
1: Santos para hoy, don Ferch.
2: Bueno, acá están las opciones para los posibles nombres de los niños que vienen en camino. Niñas, niños.
1: Tomen nota.
2: Ausonio, San Ausonio.
1: Hermoso.
2: Día de San Ausonio.
1: No, y empiezan a reportarse los ausonios de una y al WhatsApp Tropicana.
2: Día de San Basilisco.
1: Ahí tiene.
2: Y Santa Quiteria.
1: Lindo, Quiteria. Lindo. Basilisco me gusta, ¿sabes?
2: Basilisco.
1: Basilisco Acosta. Como no tengo pareja, mujer, esposa, ni nada, no sé qué será el segundo apellido. Sí, entonces, como voy a adoptar, va a tener mis dos apellidos. Basilisco Acosta Olaya.
2: Listo. O para un futuro perrito también, si de pronto quiere tener de mascota a su perro y ponerle un nombre bien original.
1: Bueno, esa sí la tengo clara. Mi próxima mascota, que será este año, va a ser un gato y se va a llamar Micrófono.
2: Micrófono.
1: Ese sí ya está bautizado desde hace tiempo. ¿Algo más, don Fercho?
2: No, señor. Ahí están los datos históricos que compartimos con nuestros oyentes Tropicana en esta mañana de viernes.
1: Hoy echarán los chistes hablando como Pac-Man. Mentiras, Pac-Man no ha hablado. Seguimos, 7:24.
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1: Bueno, 7 de la mañana, 33 minutos. Nos vamos de knockout en Tropicana. Fercho propone una canción, yo propongo la otra y ustedes votan. ¿Dónde votan los oyentes, Fercho?
2: En nuestro WhatsApp Tropicana 324-281-5565 con el efecto campana. Para los que recién llegan a la sintonía de Tropicana y no saben qué es eso del efecto campana, pues simplemente generar el sonido de una campana con cualquier objeto que ustedes tengan en casa, a la mano o con el mismo sonido de la voz.
1: Los viernes hay campana oficial. Tro, tro, tro, Tropicana, esa es la campana de viernes.
2: Ok, de una.
1: ¿Le parece, don Fercho?
2: Sí, señor, que ya la tuvimos el viernes anterior.
1: Sí, señor. Todos los viernes, Tropicana. Ojalá cantadito, ¿no? Tro, tro, tro, Tropicana, esa es la campana de hoy para votar en este knockout del viernes. Entonces, ojo, si la campana viene diferente, le valemos el voto, pero lo ideal es que utilicen el tro, tro, tro, Tropicana. ¿Sí o no?
2: Sí,
1: ¿qué
2: señor.
1: Dice, don Fercho, le parece?
2: Sí, señor, claro.
1: Perfecto,
2: que sí.
1: Pues aquí están las dos enfrentadas.
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1: Bueno, dispare, mijo. Hágale, pues.
2: Bueno, me voy al ritmo de vallenato, una agrupación llamada Sagitario. Y esta canción se llama Mágico.
1: No, hoy es viernes.
2: Mágico vallenato para ganar este knockout.
1: Fercho, pero va a poner a dormirte muy temprano.
2: No, no. Romanticismo.
1: Muchachos, gente. Hay que animarse, es viernes, fin de semana. Imagínense esto. Duerman, duerman. Fercho los quiere dormir.
2: Oiga, esa belleza de vallenato.
1: Esta la propone Fercho Pilas.

bueno, don Fercho se fue con vallenato, yo me voy de salsa. Casi te envidio porque tú querías mis votos, pero no. Me voy con esto que hace Andy Montañez. Se llama Casi te envidio. La

0: Si es que de mí.
1: Bueno, un vallenato, una salsa, dos DJs enfrentados. ¿Quiénes eligen al ganador, Fercho?
2: Sí, señor.
1: Los oyentes de Tropicana, más bacana. ¡Voten ya!
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1: persiguen. Ah, volví a meter la que no era. Es esta.
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2: El problema de tener la voz afectada.
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1: Bueno, nota de voz 324-281-5565. ¿Será el vallenato de Fercho? ¿Será la salsa de Vito? ¿Qué dicen los oyentes?
5: Hola, buenos días, Troto Tropicana. Epa. Yo voto por Casi Te Envidio. Gracias, feliz día.
1: 1-0 gana la salsa. Voten a... ¿Se vale voto en blanco, Fercho?
2: Sí, claro. Vale la democracia. Si no les gusta ni el vallenato ni la salsa y quieren votar en blanco, pues nos dejan también su opinión ahí en blanco en nuestro WhatsApp Tropicana. Casi Te Envidio de Andy Montañez o Mágico de Sagitario.
1: Repítame el WhatsApp, si es tan amable, don Fercho.
2: 324-281-5565.
1: Más oyentes votando.
6: Tropicana, buenos días. Tropicana, voto por Fercho.
2: ¡Epa! Está bacana la campana.
1: Ese voto está buenísimo porque mezcló las dos campanas.
2: Ajá.
1: La campana oficial que es Tropicana, con la campana de la Casa del Man, ¿sí o no?
2: Súper, súper, súper.
1: ¿1-1?
2: ¡1-1!
7: Tropicana, buenos días, ¿cómo están? ¿Cómo amanecieron? Tropicana, din, din, din, din, din, din. Me voy con Andy Montañez.
1: ¡Ave María! Esta fue la versión mix.
2: Está chévere.
1: Tropicana.
2: 2-1.
1: 2-1, gana Vito a esta hora de la mañana.
8: Buenos días, Tropicana. Voy con la de Fercho.
2: 2-2. Ahí está.
1: Si vale esa campana, solo dijo tro.
2: No, sí.
1: ¿Se la valemos? Claro. Repitamos.
8: Buenos días, Tropicana. Voy con la de Fercho.
2: Vale.
1: Bueno, sí, valemos.
2: Vale.
1: 2-2. Voten, oyentes queridos, eso está empatado. 2-2.
9: Tropicana, voto por la salsa.
2: Mucho envidioso, nada.
1: 3-2 gana Vito Montañero. Digo, Vito Montañez. ¿Quién más?
10: Buenos días, Tropicana. Tropicana, voy con la de Fercho.
2: 3-3, está bueno, espero, caos.
1: No, pero venga, ¿cómo así?
2: Ahora sí, el desempate.
1: 3-3.
2: Desempate ya.
1: Voten ya. ¿Me repite el WhatsApp, don Fercho, es tan amable?
2: Votico para el desempate y conocer el ganador de este knockout en el 324-281-5565.
1: Pues llegamos a ver qué dice Janet.
11: Tropicana, mi voto es por la salsa.
2: No.
11: Está muy bacana.
1: 4-3. ¿Será que hasta ahí llegan los votos? 4-3, Andy Montañez a la una. 4-3, Andy Montañez. Llegan más votos esta mañana en Tropicana.
11: Tropicana. Tilín, yo voto por el vallenato.
2: 4-4.
1: No.
2: He nocao tan reñido.
1: ¿Qué cosas, por Dios? Ahora sí el voto de desempate.
2: Último voto. 3-24-281-5565. Mándelo ya. ¿Qué género escuchamos? ¿La salsa o el vallenato? ¿Quién gana ese nocao? ¿Vito o Fercho? Ustedes son los que deciden, ustedes son los que eligen. Nota de voz.
1: Necesitamos un voto para el desempate.
2: Sí,
1: está
2: vainado
1: a 4-4. Bien puede ser Mágico, el vallenato que propuso Fercho, o Casi Te Envidio, la salsa que propuse yo. Un voto ya, por favor, para desempatar esta vaina que está 4-4. Porque si hay empate, tienen que sonar las dos.
2: Sí, no, pero...
1: Pero bueno, la idea es que se desempate, ¿sí o no?
2: Total.
1: Voten. Ahí está. Este es el voto que lo define todo, don Fercho. Oyente nuevo, además. A ver qué nos dicen.
12: Voto por Fercho.
1: No, pero no tiene campana.
2: Y el efecto campana, claro, como es oyente nuevo, quizás sí, no lo tiene muy claro. No. A nuestro oyente que acabamos de escuchar al aire, recuerden que en el local se vota con efecto campana. Hoy viernes, Tropicana. ¿Eh? Ese es como la campana que sugerimos el día de hoy.
1: Correcto.
2: Pero, pues, día tras día, ustedes simplemente hacen el efecto campana. Vamos a ver qué
1: no
2: dice.
1: Se vale, porque ya anula el voto. Si vuelve a votar, anula el voto. Ahí está grabando.
2: Claro.
1: Ah, no, ya llegó otro. Este define. ¿4-4?
2: Sí, señor.
1: Este define.
2: Despáchese.
1: Todo.
13: Tropicana. Tirín. El vallenato.
2: ¡Epa! ¡Ay, hombre!
1: 7:40 minutos.
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3: 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En cómo amaneció Armenia, una buena noticia con Tefi. Y tiene que ver todo lo que tiene con Mascotas Tropicana a esta hora de la mañana. Mascotas Tropicana con nuestra compañera Tefi Cortés, que está preparada y lista para traernos toda la información.
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3: Tefi, bienvenida, ¿cómo estás?
6: Hola, Fercho, y todos nuestros oyentes de Tropicana, la más bacana. Oigan, nos encanta porque es viernes, viernes también de mascotas, viernes de hablar de esos peluditos que nos ponen a mover la colita y el corazoncito pum pum con tanta lealtad que nos brindan, esa compañía que siempre pues está ahí dispuesta en nuestros hogares. Y que bueno, si ustedes no tienen un peludito, adopten. Va a haber jornada de adopción, yo les voy a contar acerca de ese tema. Por lo pronto, hoy en Mascotas Tropicana quiero hablarles de algo muy importante. Y es acerca de los aceites esenciales en mascotas. Perros y gatos obviamente deben manejarse con mucho cuidado porque algunos pueden ser útiles, pero otros son tóxicos, especialmente en gatos. ¿Se pueden usar? Claro que sí, pero nunca directamente y sin orientación veterinaria, porque es que las mascotas tienen un olfato muy sensible, todos lo sabemos. Algunos aceites que a veces se usan siempre deben ir diluidos y con supervisión veterinaria. Estamos hablando de tres en específico, como la lavanda, que puede ayudar a la relajación y ansiedad, la manzanilla, que a veces se usa para la calma o irritaciones leves, y el incienso se menciona en bienestar, pero también evidencia limitada. Obviamente, para que ustedes tomen muy en cuenta el uso de aceites esenciales. ¿Cuáles no se pueden utilizar? ¿Cuáles son tóxicos? ¿Has utilizado alguna vez aceites esenciales, por ejemplo, en gatos?
3: No, la verdad no.
6: ¿Tú qué tienes a Lolita? No. Bueno, les voy a hablar del árbol de té. Es súper tóxico, como el eucalipto, como la menta, como la canela, el clavo, los olores cítricos, el pino y el orégano son súper tóxicos para las mascotas. Así que, sobre todo, especial cuidado en los gatos. Si ustedes son team gatos, tienen gaticos en casa, pues los gatos metabolizan peor muchos compuestos de aceites esenciales. Así que difusores, gotas en piel o inhalación prolongada pueden causar intoxicación. ¿Cuáles son esas señales de intoxicación? Babeo, vómito, temblores, dificultad para respirar, debilidad, irritaciones en la piel y caminan raro o con desorientación. Así que las recomendaciones son únicas. Nunca aplicar puros sobre la piel o pelaje. Evitar difusores en espacios cerrados. Mantener lejos de hocico, ojos y patas y consultar al médico veterinario antes de usarlos. Estos aceites esenciales se usan para perritos o para gaticos que definitivamente pues sobre todo presentan muchísima ansiedad, y eso es lo que queremos evitar, la ansiedad en perritos y en gaticos. Así que pues ahí está la información clarísima para que ustedes la tomen muy en cuenta. Y bueno, hablando de aquellas mascotas que definitivamente ustedes, por ejemplo, como dueños de mascotas, pues ya tienen una en casa, no se le miden a adoptar a una. Pero los que no tienen mascotas, quiero decirles que hay jornada de adopción y bienestar animal este sábado 30 de mayo en el Parque Sucre, desde las 11 de la mañana hasta las 3 de la tarde. Aprovecho para hacerles esa cordial invitación. ¿Por qué? Porque cuando ayudan Continuamos con estas jornadas de adopción, descongestionamos un poco los hogares de paso, fundaciones, centros de zoonosis donde se encuentran esos perritos y pueden ayudar a otros perritos en condición de calle sin hogar, mientras también se presenta la oportunidad de que puedan tener una familia. Entonces, adopten, no compren, la invitación también es clarísima, porque hay muchos perritos sin hogar, muchos gaticos sin hogar y muchas personas solas que se sienten solas, que se sienten tristes y vean, ahí tienen la solución, un perrito, un gatito.
3: Total. Recordemos la jornada de adopción.
6: Parque este Sucre. Sábado en el Parque Sucre, sábado 30 de mayo, Parque Sucre, desde las 11 de la mañana hasta las 3 de la tarde.
3: Muy bien. Ahí está pues la información para todos los que deseen adoptar un perrito, un gatito, en estos días, precisamente en esta jornada, es decir, mañana sábado, ¿no? Desde las 11
6: 30
3: de la
6: mayo.
3: Mañana. Ah, es el 30.
6: 30 de mayo. Me adelanto a la información para que ustedes se vayan, porque es que es una decisión un poco no tan sencilla. Claro, no en muchos hogares algunos dicen, uy, pero es que será que sí puedo tenerlo. Y es importante que piensen, claro, porque es que la tenencia responsable parte de cuando ustedes son conscientes de que adoptan y adoptan a conciencia y saben que es un compromiso para toda la vida de ese peludito. No es que a los 3 días lo está devolviendo porque es que no era lo que ustedes querían. No, pónganse de acuerdo, pónganse serios. Ustedes son adultos y saben que adoptar un perrito, un gatico, tiene toda la atención del mundo, requiere toda la atención del mundo y toda la responsabilidad.
3: Bueno, muy bien. Sábado 30 de mayo para que lo tengan muy presente y por supuesto todo lo que nos compartió Tefi en esta mañana con el tema de los aceites esenciales en mascotas para perros y gatos. La información de los peluditos también en cómo amaneció Armenia en esta mañana de viernes. Gracias, Tefi.
6: Gracias a todos ustedes y recuerden querer, amar, cuidar, proteger a sus mascotas y denuncien el maltrato animal.
3: Un abrazo. Son las 8 de la mañana, 8 minutos en cómo amaneció Armenia.
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1: Uy, ya no me sale ni la risa. Bueno, damas y caballeros, momento para los chistes. La frase es, Fercho:
2: con Tropicana, la más bacana, cuento chistes en la mañana.
1: Hoy chistes cortos y ya. Usted verán si buenos o malos, no tengo ni idea. Chistes cortos en el WhatsApp Tropicana, 324-281-5565. La frase es: con Tropicana, cuento chistes en la mañana. Despáchense de una y queremos escucharlos. Y aquí ponemos el ejemplo, Fercho.
2: Chistes cortos de fin de semana.
1: Eso.
2: Arránquele, pues.
1: Bueno, con Tropicana, la más bacana, cuento chistes en la mañana. ¿Cómo se llama el oso que cuenta los chistes?
2: El oso chistoso.
1: ¿Chistoso?
2: Sí.
1: Hágale, don Fercho.
2: ¿Me le tiré el chiste o qué?
1: Sí, lo tiró, pero bueno, ¿qué le va a hacer?
2: No, me quedé aquí pensando. Yo, el oso que cuenta los chistes, bueno.
1: El chistoso.
2: Sí. El chistoso. Muy bien, con Tropicana, la más bacana, cuento chistes en la mañana. Oiga, que habían dos pastuzos. Un pastuzo le dice al compadre, le dice: compadre, ¿cómo le parece que sembré unas matas de auyama y adivine qué salió? Pues auyamas, le dijo el otro.
1: Sí, claro.
2: No, unos marranos y se las comieron.
1: Voy yo. Con Tropicana, la más bacana, cuento chistes en la mañana. Estaban dos viejitos en el ancianato, ¿sí o no?
2: Sí.
1: Y dice uno al otro: ay, ay, Fercho, me acabo de tirar un pedo silencioso, ¿qué hago? Y le dice el otro viejito: Vito, cámbiale las pilas a los audífonos.
2: Ay, no.
1: Con Tropicana, la más bacana, cuento chistes en la mañana. Despáchense, pues, oyentes, los queremos escuchar.
2: Hágale, pues.
1: No hay premio, ¿sí o no? Es pura bacanería.
2: Cortito, solo para meterle humor a la mañana del viernes. Como siempre, cada mañana en ¿Cómo amaneció Armenia? Tengo otro de
1: pastuzos. Hágale, pues.
2: Con Tropicana, la más bacana, cuento chistes en la mañana. ¿Sabe por qué el pastuzo taló todo el bosque?
1: ¿Por qué?
2: ¿Por qué el pastuzo taló todo el bosque?
1: ¿Por qué?
2: Para encontrar la raíz cuadrada.
1: Con Tropicana, la más bacana, cuento chistes en la mañana. Llega el señor y golpea. Y le abren la... Hola, busco trabajo. Y le dice a la señora: ¿le interesa dejar dinero? Dejar dinero, pero si estoy buscando trabajo. El que lo entendió, lo entendió. A ver, envíen su chiste. 324-281-5565. Porque con Tropicana, la más bacana, cuento chistes en la mañana. Chistes cortos, ¿no, Fercho? Y ya.
2: Sí.
1: ¿Algo más, don Fercho, o no?
2: No, señor, por ahora ahí está. Ya dimos el ejemplo. Nosotros por partida doble y hasta triple, ¿no?
1: Vamos a tirar el último, pues.
2: Tires el último, pues.
1: No el del viejito, no, sino el chiste. Con Tropicana, la más bacana, cuento chistes en la mañana. ¿Qué hace un mudo bailando?
2: ¿Qué hace un mudo bailando?
1: Ay, una mudanza. Uy, no, qué malo. Oyentes, esta mañana, a ver qué nos dicen.
3: Un ladrón se mete a una casa cuando oye una voz que le dice: Jesús te está observando. El tipo saca la linterna y la alumbra y hay un loro en una jaulita. Y le dice: ¿usted fue el que dijo eso? Le dijo: sí, señor. Ah, ¿y usted cómo se llama? Moisés. ¿Y a quién se le ocurre poner a un loro Moisés? Y el loro le contesta: al mismo que se le ocurrió ponerle Jesús al Rottweiler.
1: Está bueno.
2: Sí.
1: Más oyentes esta mañana con Tropicana, la más bacana. Fercho.
2: Cuento chistes en la mañana.
1: Gracias, hombre. Vamos.
4: Con Tropicana, la más bacana, hecho chistes en la mañana. ¿Cómo le parece que había una culebra escondida detrás de un árbol esperando que pasara otra para asustarla? Y apenas venía... Y llegó y le salió de repente y le dijo la otra serpiente: ¡ay, me asustó esta boa!
2: Bueno.
1: ¡Buenísimo! Envíe sus chistes, háganle, pues. Me asustó esta boa. 324-281-5565. Los escuchamos porque con Tropicana, la más bacana, Cuento Chistes en la Mañana.
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1: 8:30 minutos, las cifras del día con Fercho Castañeda. Resultados de chances y lotería, don Fercho.
2: Sí, señor, jugó la lotería de Bogotá, 82-70. 82-70 de la serie 147. El 2-70 para chance la noche anterior. Y tenemos los resultados también en las cifras del día con los resultados precisamente de las loterías, de los sorteos que juegan habitualmente día tras día. Compartimos cafetero. Tarde, cayó 70-63, número 3. Cafetero Noche, 96-98, número 1. El Chontico cayó 55-61, número 6. Chontico Noche, 55-61, número 6. Chontico Millonario, 88-63, número 5. Y compartimos también el resultado de Paisita. Paisita 1, 61-75, número 5. Y Paisita 2, 64-07. Además, Astrosol y Astroluna, compartimos Astrosol, 24-25 para los que le apuestan a este sorteo del signo Escorpión, 24-25. Y Astroluna, 07-21 del signo Aries.
1: Ahí está el resultado de Loterías y Chances. 8:32. Estamos en ¿Cómo amaneció Armenia?
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1: 8:40 minutos.
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1: Ahora sí, 8:40 minutos. Antes del knockout, Fercho, tenemos un reporte de los oyentes porque hay novedades en la movilidad en el sector de Chagualá, aquí en Armenia, entre Armenia y Calarcá.
2: Sí, señor, nos comparte un video un oyente. Al parecer un accidente, bueno, de hecho se ve el vehículo involucrado, un vehículo particular y una motocicleta en la vía Chagualá. Recuérdeme por dónde es eso.
1: Sí, eso es cuando usted va de Calarcá hacia Armenia, pero por la variante Papereira.
2: Ah, ya.
1: Entonces,
2: okay,
1: sin entrar por la María, sino por la parte de atrás, por así decirlo, nos envían el video ahí y, bueno, si hay más detalles, estamos atentos y pendientes. Y, obvio, si usted va por esa zona, bájele a la velocidad.
2: Claro.
1: Porque puede que haya algún traumatismo. De hecho, lo hay. Entonces, pilas, pilas, pues.
2: Ahí está. La información que comparten nuestros oyentes en el WhatsApp Tropicana.
1: Muy amable al oyente. Ahora sí, knockout, mi querido Fercho. Dos canciones se enfrentan. ¿Cuáles son?
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1: Din, din, din. Hoy la campana es la misma para todos. Tro, tro, tro, Tropicana. Fercho, ¿con qué se va, mijo?
2: Campana de viernes, tro, tro, tro, Tropicana y mensaje de voz en nuestro WhatsApp Tropicana. 324-281-5565. Me voy con un merenguito sabroso en este fin de semana y una agrupación que a mí en lo particular me gusta muchísimo, la agrupación Bananas, que nada tenía que envidiarle a los merengueros de República Dominicana. ¡Qué buena música, Bananas! Esto se llama Más que Amiga.
1: Pero va a perder, porque ellos dicen Bananas si pierdes. Entonces va a perder, mano.
2: Bananas, te quiero.
1: Esta es la que propone Fercho, Bananas.

0: canción ganadora. 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
0: Buena canción. ¿Pa' qué, pa' qué? Pero yo me voy con esto que se llama El viejo Vito de la salsa. Oh, papá, sí. Puro viernes, mijo. El viejo Vito de la salsa. Esta la propongo yo. Fiebre latina la que me va a dar con esta garganta. No importa. Voten. Esta es la canción mía.

0: Dos canciones y los oyentes votando ya.
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0: ¿Será Bananas Hoy Pierde o será El Viejo Vito de la Salsa? ¿Qué dicen los oyentes? Los escuchamos.
3: Gling, gling, gling, gling. Tropicana. La
0: del Viejo Vito. Ah, vea. Bajamos bandera.
4: Se alcanzó a escuchar, se alcanzó a escuchar.
0: El Viejo Vito de la Salsa.
5: Tropicana, buenos días. Tropicana. Me voy con el negrito de la salsa. Negrito de la salsa.
0: El Viejo Vito de la Salsa. Bye, bye. Apretadito. Tarán. Tropicana.
3: Tin, tin, tin. Voto por el negrito de la salsa.
0: Percho, lo siento, pero creo que la pela va a ser monumental.
4: Ya vienen los merengueros, ya vienen.
0: A ver qué pasa.
6: Buenos días, Tropicana, la más bacana. Me voy con la canción de Percho.
4: Epa, 3-1, eso, yo sabía.
0: 3-1,
4: ahí vienen más de votos de merengue. Vea.
0: Votos y votos. Hacia y votos.
3: Tropicana, me voy con el negrito de la salsa.
0: 4-1. 4-1, el Viejo Vito de la salsa.
7: Tropicana, me voy con el merengue.
4: 4-2, gracias.
0: Sí,
4: ahí está.
0: Se puede apretar esta vaina, sí, señor.
8: Tropicana, mi voto es por la de bananas.
4: Bananas
8: 4-3.
0: Bananas para comer. 4-3.
4: Sí, señor.
0: Caramba.
9: Tropicana, buenos días. Tropicana. El negrito de la salsa, el negrito de la salsa.
0: 5-3. Pero llegan muchos más votos. A ver qué dice.
10: Me voy con el negrito de la salsa.
0: 6-3. No, ya duplicado.
11: Tropicana, negrito de la salsa.
4: Ay, Dios mío.
0: Pero no puso el voto.
4: Y usted para acá no le puso el efecto
0: campana.
4: No
0: se vale la campaña.

0: 3. Buenos días, Tropicana. Tilín, tilín, el dedito de la salsa.
1: Uy, 7-3, no, Fercho. Fercho, le llamo
2: más
1: un taxi.
2: Más que amiga de bananas.
1: ¿Le llamo un taxi, Fercho?
2: No, no, hágale
0: que
2: hay
0: más. Muy buenos días, voto, Tropicana. Tropicana, me voy con la salsa.
1: 8-3.
2: Bueno.
1: 9-3, ya perdí la cuenta. ¿Quién más?
3: Tin, el negrito de la salsa.
1: No. No, otro, el último. Ese man no pudo con la campana. Hay canción ganadora en el knockdown.
2: Perdimos.
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1: Son las 9 de la mañana, 6 minutos. Estamos en ¿Cómo amaneció Armenia? 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
1: Y con la EDEC, don Fercho Castañeda trae la información deportiva, que tiene datos de aquí, datos de allá, que en la final del fútbol, que fue, que aloque, que todos están vivos. Mejor dicho, Chicho, no te explico, Federico. Que se despache, don Ferche. Perdón, don Fercho. Hágale pues.
2: Pues sí, señor. Terminó la quinta fecha de las Copas Libertadores y Sudamericana. Y todos los equipos colombianos, aunque muchos no lo crean, están vivos, faltando una fecha.
1: Y muchos no lo creíamos.
2: Muchos no lo creían. Yo sí siempre creo en el fútbol colombiano, a pesar del nivel pues, que a veces muestra. Pero siempre estoy a la expectativa y soy positivo de que a los equipos colombianos les vaya bien a nivel internacional. Porque eso es lo que necesitamos. Lograr títulos, sumar títulos. Independiente si es América, si es el Cali, si es el Santa Fe, si es el Junior, si es Nacional, si es Medellín, si es el Tolima. Que todos, representando a Colombia, pues logren resultados importantes a nivel internacional. Pues faltando una fecha para cerrarse la fase de grupos, tanto de la Libertadores como de la Sudamericana, los 6 equipos colombianos que están en las competencias internacionales están vivos, están con opción. En el grupo A, Flamengo es líder y Independiente Medellín es segundo con 7 unidades. Por ahora está clasificando a octavos de final, va a cerrar de visitante contra Estudiantes.
1: Ahí el meollo del asunto, cierran de visitante todos.
2: Punto, mínimo tiene que sumar un punto para mantener ese segundo lugar.
1: Muy bien.
2: Bueno, de otro lado el Tolima es segundo también en su grupo, por ahora está en octavos de final, va a cerrar de visitante contra Universitario de Perú.
1: Bueno, no es tan fácil.
2: Si mantiene la ventaja, con el empate clasifica también. Como visitante contra Universitario de Perú.
1: Decía por ahí un periodista deportivo que sabe mucho más que uno. Esa frase, dependo de mí mismo en el fútbol colombiano, es una lápida al cuello. Porque como que se la creen demasiado y no aprietan un poquito más. Dependen de sí mismos, pero hay que hacer valer esa dependencia de uno mismo.
2: Es que es más, nada, hay que ir por el empate, hay que ir por la victoria.
1: Claro, lógico.
2: Hay que ir por la victoria, pero bueno, con el empate le bastaría. Coquimbo es el líder de ese grupo, Tolima es segundo por ahora. De otro lado está también el Santa Fe, que por ahora es tercero en su grupo. Corinthians y Platense comandan las posiciones, pero Santa Fe, por ahora siendo tercero, clasifica al repechaje. Imagínese, a la Sudamericana.
1: Que estaba ahí como complicado, pero bueno, está bien.
2: Y tiene chance de clasificar segundo. Si gana en Uruguay contra Peñarol y Corinthians derrota a Platense. Y de otro lado, tenemos también al Junior, que a pesar de ser cuarto en su grupo...
1: Con un punto venía Junior.
2: Venía Junior, pero
1: ganó.
2: Ya sumó cuatro.
1: Cuatro.
2: Pero el tercero de esa fase del Junior, del grupo F, es Sporting Cristal con 6 unidades. Junior ya no puede clasificar a octavos de final de la Libertadores, pero sí tiene chance.
1: A meterse a Sudamericana.
2: Tiene chance de quedar tercero y pasar a la Sudamericana. Y va a jugar de visitante. El problema de Junior la tiene compleja porque cerrará contra Palmeiras.
1: Imagínate
2: en Brasil,
1: tú.
2: Pero bueno, tiene chance. Todos pues están vivos.
1: Dependen
2: en
1: de
2: la
1: sí mismos.
2: Copa Libertadores. Medellín, Santa Fe, Tolima y Junior, todos están vivos en la Copa Libertadores. Y en la Copa Sudamericana también están vivos América y Millonarios, que son los dos representantes colombianos. América es segundo en su grupo y va a cerrar contra el líder, contra Macará. Solo un punto los diferencia. Macará tiene 9 unidades, América tiene 8. América, si logra la victoria, clasifica primero en su grupo y avanza directo
1: y no fuimos
2: a octavos de final de la Sudamericana.
1: Que sería
2: si llega a quedar segundo, pues jugaría el repechaje. Y Millonarios, que logró un buen resultado esta semana en Brasil, también es segundo en su grupo a solo un punto de Sao Paulo. Sao Paulo tiene 9 puntos y Millonarios tiene 8.
1: Bueno, apretar un poquito.
2: Y Sao Paulo y Millonarios va a cerrar de local contra O'Higgins.
1: Hay que apretar. Ahí se está. Puede.
2: Si logra la victoria, va a ser clasificado mínimo segundo en ese grupo y mínimo jugaría el repechaje.
1: Bueno, ojalá.
2: Y tiene chance incluso de quedar primero, si por ahí trastabilla Sao Paulo.
1: Bueno.
2: Cosa que creo poco factible que suceda, porque juega contra el más débil del grupo. Pero bueno, todos están vivos en la Libertadores y en la Sudamericana, y es una noticia positiva para el fútbol colombiano, porque pues...
1: Ojalá.
2: Se empezó mal.
1: Ojalá sigamos ahí.
2: Estamos bien. Solo falta una fecha.
1: La plata, la gloria están ahí.
2: Total.
1: Ganar títulos en Colombia, dos al año, pues a ver, la plata y la gloria están afuera.
2: A nivel internacional. Correcto. Hablemos del deporte local también, Vito.
1: Señor.
2: Y oyentes, porque el joven patinador quindiano Juan Diego Yepes conquistó logros importantes en Europa, específicamente en Italia. Brilló en dos competencias allí. Se colgó la medalla de plata en la serie europea de Speed Track. Y además aportó puntos claves para que Colombia se coronara campeona de la Copa Internacional en Siena, Italia. Juan Diego Yepes pues viene desarrollando una gran carrera en el patinaje de velocidad. Es un deportista de acá del departamento. Y bueno, allí en Italia logró entonces medalla de plata en un evento llamado Serie Europea Speed Track. Y además, reiteramos, contribuyó al triunfo colectivo de la Selección Colombia en la Copa Internacional de Siena.
1: Eso está bien.
2: Muy bien. Saludos a Juan Diego Yepes y a su familia, entrenadores y a todos los que han aportado a su carrera. Y finalmente, la Liga llega a su remate en la fase semifinal, porque mañana se estarán jugando los dos compromisos de vuelta.
1: Sí, señor.
2: Atlético Nacional recibe al Tolima a las 6 de la tarde en el Estadio Tanasio Girardot. Por ahora la serie la comanda Nacional porque ganó como visitante 0-1. Lleva la ventaja. A las 6 de la tarde entonces conoceremos, o al término de ese partido, conoceremos el primer finalista. Y posteriormente sobre las 8:30 de la noche, Junior y Santa Fe en Barranquilla definirán el segundo finalista. La serie va 1-1.
1: Están abiertas ambas series, vamos a ver qué pasa. Parejita. Nacional llevaba años sin ganarle al Tolima, hay un buen antecedente. Son dos partidos buenos y veremos si uno de los cuál de los cuatro equipos se va para la final.
2: ¿Cuál? Pues, los dos finalistas.
1: Sí, los conoceremos
2: mañana.
1: Bueno, mañana. A ver qué pasa. Don Fercho, gracias.
2: Sí, señor. La información deportiva en las mañanas de Tropicana.
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1: Bueno, don Percho. Chistes cortos para fin de semana. Usted está que se ría de rato, cántela pues, ¿cómo es la vuelta?
2: La invitación a todos nuestros oyentes Tropicana para que nos compartan su chiste a esta hora de la mañana con la frase con Tropicana, la más bacana. Cuento chistes en la mañana, chistes de fin de semana, no tan extensos, cortos.
1: ¿Tiene o no?
2: Bueno, este es...
1: Hágale.
2: Es que está entre extenso y corto, no sé si lo suelto que... Pues contémoslo.
1: Hágale, ¿sí? ¿Qué carajo? Sí, no pasa nada.
2: Oiga, entra un señor a una ferretería y pregunta: señor, ¿tiene martillos? No, no, señor, no tenemos. ¿Tiene tornillos de una pulgada? No, no, señor, tampoco tenemos. Hágame un favor, véndame cable para timbre. No, no, señor, qué pena, pero es que no tenemos. ¿Cómo así, hermano? ¿Qué clase de ferretería es esta? No tiene nada, ¿por qué no cierra este negocio? No, es que no tenemos candados tampoco.
1: Voy yo. Este es para gringos, ojo pues. Con Tropicana, la más bacana, cuento chistes en la mañana.
2: ¿Para gringos?
1: Sí, sí, para el que entienda inglés.
2: A ver, pues.
1: Oye, llega el man ahí a donde alquilaban películas, ¿no? Hace mucho tiempo que usted alquilaba las películas. Y le dice al dependiente: buenas, me gustaría alquilar Batman Forever. Y le dice el señor: no es posible, tiene que devolverla tomorrow. ¡Ay, Dios mío! Y hay oyentes esta mañana con Tropicana, la más bacana, cuento chistes en la mañana.
3: Con Tropicana, la más bacana, hecho chistes cortos y malos en la mañana.
1: Clarísimo.
3: Que por allá en el sur del país estaba un profesor dando clase y le dijo a los alumnos: bueno, pues, vamos a hacer palabras con hiper. A ver tú, Jaimito, una palabra con hiper. Claro que sí, profesor, hipérbole. Muy bien, Jaimito. A ver, Marito, otra palabra con hiper.
1: Marito.
3: Sí, profesor, hipercentro. Muy bien, muy bien. Y a ver tú, Juanito, una palabra con hiper. Claro que sí, profesor, droguería. Pero ¿cómo así que droguería, si droguería no tiene hiper en ninguna parte? Claro que sí, profesor, dice droguería y perfumería. Oiga, el último, ¿cómo le dice un mexicano a su hijo que lea?
1: ¿Cómo?
3: ¡Híjole!
1: Ay, envíen sus chistes, de una, anímense pues.
4: Con Tropicana, la más bacana, cuento chistes en la mañana. ¿Cuál es el colmo de un gallo?
1: ¿Cuál?
4: Que se le ponga la piel de gallina.
1: Chistes cortos esta mañana en el viernes de Tropicana, la más bacana. ¿Tiene más o no?
2: Con Tropicana, la más bacana, cuento chistes en la mañana. Oiga, ¿cómo le parece que en una oficina le preguntan al señor que llegó su nombre? Pepe Pedro Gutiérrez. Qué pena, señor, ¿es usted tartamudo? No, el tartamudo era mi papá y el registrador.
1: Lo mismo, no llega con Tropicana, más bacana, cuento chistes en la mañana. El papá tartamudo llega y pide comida rápida. Entonces dice el señor: caballero, ¿quiere su perro caliente con ají? Sí, sí, sí, sí, sí, sí, sí, sí. Y el man le echó el ají, sí, sí, sin ají. Otro, con Tropicana, la más bacana, cuento chistes en la mañana. ¿Cuál es la fruta más divertida?
2: ¿La fruta más divertida?
1: Sí, sí, sí, sí.
2: No.
1: La naranja. Malo, pero bueno. Oyentes, salven ustedes la patria, por favor.
5: Buenos días, con Tropicana, cuento chistes en la mañana. ¿Ustedes saben qué pasa si echa un pato al agua?
1: ¿Qué?
5: Nada.
2: Nada.
5: ¿Ustedes saben por qué los ciegos no se ríen de los chistes?
1: ¿Por qué?
5: Porque no le ven la gracia.
1: ¿Percho tiene?
2: Claro, pero me le voy a extender unos segunditos de más.
1: Hágale,
2: con pues. Tropicana, la más bacana, cuento chistes en la mañana. ¿Cómo le parece que el jefe de personal... El jefe de personal y el concesionario en general, en un concesionario, le pregunta a uno de los empleados: Andrés, ¿cuántos carros ha vendido hoy? No ha vendido ni uno, jefe. ¿Cómo que no ha vendido ni uno, imbécil? Jaime, ¿cuántos carros ha vendido? No he vendido ni uno. ¿Cómo que no ha vendido? Idiota. Gerardo, ¿usted cuántos carros ha vendido? 9. ¿9? Muy bien, vean, aprendan de Gerardo, repítales, Gerardo. ¿Cuántos carros ha vendido? 9. No he vendido ni un carro tampoco, bebé.
1: Ahí estamos en las mañanas de Tropicana 9:30.
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1: Bueno, damas y caballeros, 9:45 minutos. Noticias de cierre para ir despidiendo esta mañana de viernes. Hoy no hay ni cómo atardeció ni a que no me duermo. Y vamos con Suele el Volumen en Tropicana. Pilas. Y a las 12, Fercho, hay clasificados.
2: Sí, señor. Suele el Volumen. Y bueno, a las 12 clasificados, como dice Vito, ya saben ustedes si extraviaron documentos, si están alquilando, si están vendiendo. Pues aquí lo pueden anunciar en los clasificados de Tropicana a partir de las 12 del día en nuestro WhatsApp 324-281-5565.
1: Mañana habrá durísimos trend a las 10 de la mañana. No se los pierdan. Muy bacanos. Y bueno, acuérdense que estamos en redes sociales, en Instagram, @tropicanaarmenia, en TikTok, tropicana.armenia. Síganos, súmense, qué bacano, y es muy chévere que sean parte día a día también de nuestras redes sociales. Fercho, nota de cierre, cuente pues.
2: Pues los actos vandálicos contra la red semafórica de Armenia siguen encendiendo las alarmas de las autoridades.

0: de Armenia, los daños ocasionados podrían superar los 7 millones de pesos. Dicen las autoridades que los responsables hurtan principalmente el cableado de cobre y tarjetas controladoras, que son elementos obviamente fundamentales para el funcionamiento de los semáforos. Obviamente esta situación representa pérdidas económicas para la ciudad, pero además afecta directamente la movilidad y eleva el riesgo de accidentes de tránsito en las intersecciones afectadas.
1: Absolutamente. Dos cosas. Uno, si usted se da cuenta de esto, denuncie. Y dos, si le llegan estos manes con... pues no les compre el cable.
0: Claro.
1: Pues a ver, si no hay oferta, no hay demanda.
0: Ahí está.
1: Si no hay demanda, no hay oferta. ¿Sí o no? Todos sumamos o restamos. Y yo le cierro con esta. Ha dicho el alcalde de la ciudad armenia, James Padilla, que no va a volver a prestar el Coliseo del Café para conciertos. Dice él que a raíz de los problemas que se han generado casi siempre en los ingresos y esto, y que además de todo se genera un traumatismo vial cuando pues hay actividades de este tipo ahí en el Coliseo del Café. Nota personal, aquí no es que haya 80 conciertos al año. Entonces, pues digamos que tampoco es que uno diga, no, hay 10 conciertos al año en Armenia, uno por mes, qué caos, qué cosa. Pero bueno, dirá el alcalde que es mejor no sé ahí hasta dónde. A mí, más allá de esos problemas, porque eso es siempre problema de logística, usted tiene que tener una logística bien montada para manejar estas cosas. Más allá de eso, Fercho, me parece que el Coliseo no tiene una buena infraestructura, por ejemplo, en cuanto al sonido. Es muy difícil calibrar sonido en el Coliseo del Café para los eventos. Ya. Bueno, ha dicho el alcalde que no volverá a prestarlo. Veremos qué pasa.
0: Muy bien. Ahí está la información que compartimos con ustedes al cierre en esta mañana de Tropicana.
1: Próximo lunes volvemos con Cómo Amaneció Armenia. Yo vuelvo después de las 3 de la tarde. Fercho los acompaña un ratico más. Cuídense, por favor. Y nada, recomendación de fin de semana. ¿Qué hay para hacer el fin de semana, Fercho?
0: No, hay muchos planes, pero pues eso depende del gusto de cada quien, ¿no?
1: Sí. El más importante, escuchar Tropicana, la más bacana.
0: Y dedíquenle tiempo a la familia.
1: Nos vemos. Favor. Juicio. Chao, pescados.
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0: saludarlos en este viernes maravilloso, viernes con Tropicana, la más bacana. Dios los bendiga. ¿Qué tal, familia Tropicana? ¿Cómo me les baila el viernes? ¿Cómo van en este maravilloso día, en lo que va de esta mañana? Qué rico, espero que muy bien. Bendecidos, gracias a Dios. Hay vida, hay salud, que es lo importante. Y hay vida y hay salud para pasarla rico, para salir de las tristezas, para conseguir trabajo si lo están buscando, para seguir adelante con sus proyectos. Y con Tropicana, la más bacana, les decimos buenos días. Gracias por estar aquí. Gracias por estar activados a través de nuestro WhatsApp Tropicana, 324-281-5565. Pilas, hoy tendremos invitados especiales, nuestras marcas más bacanas desde la calle. Hoy estaremos acompañados porque ambiente de fin de semana es lo que sobra con Tropicana. No se pierdan, sube el volumen en horas de la tarde. Y también al mediodía no se pueden perder los clasificados Tropicana. No se los pueden perder. Aquí los estaremos esperando. Pilas, pues. 324-281-5565. Nuestras redes sociales: TikTok Tropicana.armenia, Instagram @TropicanaArmenia. Y nuestra línea WhatsApp: 324-281-5565.
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0: 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Las 10 de la mañana, 22 minutos.
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0: Saluditos para Sara, conectada con Tropicana, nos dice súper la música. Gracias, mi corazón, un fuerte abrazo. También para Luz Alba, también por acá conectada, dice Sofía Alejandra. Nueva oyente, bienvenida a la familia Tropicana, gracias por estar aquí con nosotros. Quédense aquí, que esta es Tropicana, la más bacana. Estamos también en www.tropicanafm.com. También pueden ahí ya votar por su video favorito. Hay 10 semifinalistas preseleccionados entre todos los participantes que desean cumplir sus sueños al cero. El número 4 representa a la región del eje cafetero colombiano, participando desde Pereira. Así que si ustedes quieren apoyar a este video, pues también lo pueden hacer ingresando a nuestra página, repito, www.tropicanafm.com. Vayan ahí y dejen su voto para que ese sueño salsero esté próximo a cumplirse. Juancho por acá desde Finlandia, Juan Carlos Ocampo, Finlandia, fuerte abrazo. Gracias por estar con Tropicana, la más bacana. ¿A quién más saludamos? Manito arriba. ¿Quién quiere que lo salude? En esos momentos, a través de Tropicana, pidan canciones también. Y en punto de las 12 estaremos con los clasificados Tropicana de 12 a 2 de la tarde. Esa es Tropicana. 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

Tropicana, la más bacana. A esta hora seguimos saludando a todos nuestros oyentes. Estamos en www.tropicanafm.com. Vayan a nuestra página, hagan el ejercicio, ingresen a www.tropicanafm.com, que además tiene un sinfín de información variada, detallada, y el banner súper grande donde dice Mis sueños al cero es con Marc Anthony. Nos espera en Las Vegas. Están a punto de votar, recuerden, plazo máximo hasta este 30 de mayo para que ustedes hagan ya sus votaciones. No solamente darle like al video, es votar por él. Y eso se hace a través de nuestra página para que ustedes y en sus manos esté quien merece ir definitivamente a este gran evento salsero con Marc Anthony en Las Vegas, en primera fila, en una ciudad tan importante en el mundo como es Las Vegas, Nevada, Estados Unidos. Nada caería mal un viajecito a este lugar maravilloso y paradisíaco en el mundo, y lo mejor a ritmo de buena salsa. Ustedes son los que deciden, ingresen ya a votar y apoyen a su favorito. Hay 10 semifinalistas, uno de ellos, el número 4, es de la región del eje cafetero colombiano, pertenece a la ciudad de Pereira. Allí están participando una pareja de salseros. Ingresen ya y voten, apoyen a esta persona o a estas personas que están en el video número 4 o en el que ustedes quieran, el que ustedes consideren que lo hizo mejor, para que se vaya para los Estados Unidos. Su voto es muy importante, pilas, ingresen ya, www.tropicanafm.com. En punto de las 11 de la mañana estaremos con sorpresas, invitados especiales con las marcas más bacanas, para que no se lo pierdan, a través de Tropicana, la más bacana.

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0: ¡Ay! Así abrimos esta hora de buena música. Que se note que es viernes, que es fin de semana, que el cuerpo lo sabe y que estamos dispuestos a lo que sea. Obviamente que sea bueno, que sea beneficioso para todos, que sea alegría para el alma, cero culpas, mucha felicidad, compartir con los nuestros, descansar, lo que quieran. Y a través de Tropicana, la buena música. Gracias a Dios es viernes, estamos en www.tropicanafm.com. Soy Tefi, vamos hasta las 3 de la tarde. A las 12 los clasificados Tropicana, déjenos el suyo con tiempo para ayudarle a conseguir lo que tanto está necesitando. 11:03 en Tropicana, ya vienen las marcas más bacanas.
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1: En las calles con las marcas más bacanas de Tropicana y todos están cordialmente invitados a estudiar. Así que Jota, bienvenido a Tropicana.
2: Así es, Steffi. Hola, ¿qué tal? Saludos cordiales para nuestra gente de Tropicana, la más bacana del fin de semana. Estamos listos, sí, señores. Nos vinimos para la Uni Quindío, la Universidad de los Quindianos. Y bueno, aquí estamos a esta hora en compañía de la profesora Estefanía Cardona. Ella es parte del maravilloso equipo del programa de licenciatura en educación infantil de la Uni Quindío, un programa que no solamente forma profesionales, sino además seres humanos increíbles que guían los primeros pasos de nuestras primeras generaciones. Profesora Estefanía, bienvenida a los micrófonos de Tropicana, la más bacana.
3: Hola, muchísimas gracias por venir acá a la universidad y claro que sí, quiero contarles del programa de licenciatura en educación infantil, el cual está pensado para formar profesionales comprometidos con la primera infancia, capaces de comprender ese desarrollo integral de los niños y las niñas y claramente acompañarlo.
2: Bueno, empezamos así. Desde los chiquitos, porque es importante hablar de ellos, por supuesto. Y esta licenciatura es muy importante en Tropicana, te contamos. Porque yo debo acudir a estudiar este importante.
3: Bueno, es importante porque somos el primer contacto de los niños con la educación. Entonces, como docentes debemos de transformar y dejar huella en nuestros niños. Siempre con una educación transformadora de vidas.
2: Bueno, para nadie es un secreto que los primeros años de vida de un niño definen un futuro desde esa perspectiva, por supuesto. Y entonces, de una vez, porque también están abiertas las inscripciones para estudiar.
3: Claro que sí, en la página www.uniquindio.edu.co, en la opción aspirantes, programa licenciatura en educación infantil. Recuerden que tenemos jornada diurna y nocturna, 10 semestres, duramos 10 semestres, y para los estudiantes, los egresados de la normal, podemos homologar algunas asignaturas para facilitar su proceso académico.
2: Bueno, ya lo saben, gracias profesora, a esta hora ya lo saben que deben inscribirse a través de www.uniquindio.edu.co, opción aspirante. Seguimos en el fin de semana con Tropicana, la más bacana.

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1: Sí, señores, qué mañana tan bacana. Estamos en el fin de semana con Tropicana, la más bacana. 104.7 momentos de alegría, buena música, buenos éxitos. Sí, señores, nos encontramos en la Uniquindío. Bueno, nos encontramos, por supuesto, con el profesor César Álvarez, docente del programa de Ingeniería Electrónica de la Uniquindío. Profe César, primero que todo, bienvenido a la más bacana Colombia. Y cuéntanos, por supuesto, entremos una vez en materia, explicarnos a toda nuestra gente que va en el taxi, en la moto, que está en su casa camellando, de qué se trata esta carrera tan importante.
2: Muchas gracias y sobre todo a todos los que nos están escuchando. Mira, tú hoy todos los días utilizas la tecnología, utilizas el celular, sí, utilizas la inteligencia artificial, utilizas un montón de cosas. Los ingenieros electrónicos y los ingenieros de sistemas somos los que construimos esa tecnología, somos los que ayudamos a las empresas a poder desarrollarlas, a poder ingresarlas, somos los que estamos detrás de ese lado que todos utilizamos. De hecho, hoy mismo la Universidad del Quindío está haciendo la muestra tecnológica del programa de Ingeniería Electrónica e invitamos a todos los que están escuchando para que vengan, para que conozcan la carrera, para que miren también y hagan opciones de conocer qué podemos hacer, para que conozcan los procesos y para que conozcan los proyectos de los muchachos. En el hangar de ingeniería a las 2 de la tarde, completamente abierta la invitación. Y sobre todo porque nosotros como ingenieros resolvemos problemas. ¿Tienes un problema que requiere solución con tecnología? Contrata un ingeniero electrónico.
1: Sí. Bueno, profe, bueno, yo soy comunicador social, pero quiero estudiar otra carrera. Convénceme por qué debo estudiar ingeniería electrónica.
2: Más bien lo convenzo por qué no se debe quedar sin esa oportunidad. ¿Eso? Mira que todos los días estamos aprendiendo cosas nuevas. Hace poquito salió la inteligencia artificial, la gente no sabía qué era, pero nosotros trabajamos con inteligencia artificial hace 40 años. Mañana salen tecnologías nuevas, las vamos a utilizar. Hoy todavía no conocemos mucho Internet de las cosas, mañana va a salir esa Internet de las cosas. Es decir, nosotros estamos a esa vanguardia de la tecnología y todos los días el que no aprenda, el que no avance en un mundo que sigue avanzando, se va a atrecer.
1: Gracias, profesor. Ya avanzamos, por supuesto, de la Uniquindío y le seguimos contando, claro que sí, porque ustedes se pueden inscribir a través de www.uniquindio.edu.co, opción aspirante. Seguimos en Tropicana, la más bacana en el fin de semana.
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1: Sí, señores, una voz tropicana está en las calles en tu fin de semana. Son 100.47 razones para todos los días elegirnos, escucharnos. Y seguimos con el profesor, por supuesto, profesor César. Quería preguntarle algo para los que creen que la ingeniería electrónica es solamente arreglar radios, televisores, pero yo sé que va mucho más allá, pero colóquenos en contexto.
2: Claro, mira, la ingeniería electrónica también se trata de crear, de construir. Podemos construir radios, podemos construir equipos de sonido, podemos construir televisores, la tecnología común. Pero lo más interesante es que podemos crear tecnología que todavía no existe. Tecnología que requiere solo para tu empresa, para tu trabajo. Pues lo que te imagines lo puedes crear. Esa es una de las funcionalidades de la ingeniería electrónica. En el caso del programa, nosotros utilizamos una tecnología, una metodología que llama CDIO. Concebir, diseñar, implementar y operar. Y eso nos permite que nuestros muchachos, que nuestros egresados puedan concebir, diseñar, implementar y operar soluciones a medida de las empresas.
1: Importante, mis oyentes, ya lo saben, oyentes de Tropicana. Bueno, si yo me gradué de ingeniería, ¿de qué salgo a trabajar, mejor dicho? Yo sé que la ingeniería produce plata a la lata.
2: Claro, no solamente produce plata, crea tecnología, crea valor. Tenemos egresados en este momento trabajando en Francia, trabajando en Alemania, trabajando en Estados Unidos, trabajando en el acelerador de partículas que está en cero en este momento. O sea, realmente hemos tenido egresados en todas partes. ¿Dónde puedes salir a trabajar? En una empresa, o puedes crear también tu propia empresa. La verdad es que donde haya un problema y una persona dispuesta a pagar por ella, ahí tenemos trabajo nosotros, ingenieros.
1: Cuéntanos de la montaña rusa.
2: Mira, por ejemplo, el Parque del Café podría haber comprado una montaña rusa diseñada en otro lado, pero realmente lo que hicieron fue diseñar la montaña rusa para sus propias características. Tuvieron diálogos entre ingenieros de la Universidad del Quindío y ingenieros alemanes, construyendo todo para que todo fuera exactamente lo que ellos requerían.
1: Contundente, gracias profesor, el tiempo es oro en la radio, sabemos, y ya las inscripciones están abiertas, mis oyentes. Simplemente deben ingresar a www.uniquindio.edu.co, opción aspirante. Gracias profesor.
2: No, gracias a ustedes y a todos los que nos están escuchando con Tropicana, la más bacana.
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1: Me encanta saludarlos a esta hora del mediodía en Tropicana, la más bacana. Con mucha fuerza este viernes. Nos encanta el viernes, ya 22 de mayo. El mes de las mamitas va a toda, como dice por ahí, a toda madre, porque estamos en el mes de las madres. Y qué bueno que con Tropicana aquí estamos pasándola rico, sabroso y compartiendo con ellas buena música, obviamente, porque todos escuchamos, vemos y compartimos Tropicana, la más bacana. Qué mejor regalo de mes de las madres que acompañarlas con buena música, que hacerlas sentir que todo está bien, que todo fluye, que nada influye. La música nos alegra el alma y el corazón. La música tiene poder. La música de verdad que se instala en nuestro corazón, nos genera felicidad, nos genera una sensación muy bonita, y por eso que iba la música, que iba la radio, que iban ustedes los oyentes, que nos permiten llegar a lo profundo de sus corazones, en sus trabajos, en sus negocios, en sus carros, en sus fincas, en sus vidas cotidianas, y que siempre están ahí también esperando buena música, y eso es lo que tenemos. Obviamente, es iniciamos con los clasificados Tropicana, porque también hay personas que necesitan ofrecer algo, venderlo, están comprando una casa, un apartamento, una moto, un carro, en estos momentos están necesitando trabajo o también están ofreciendo trabajo, están emprendiendo, aquellas personas que tienen familiares desaparecidos, mascotas perdidas, documentos extraviados, placas de vehículos, de motocicletas que se cayeron y no saben dónde. Miren, todo esto representa una necesidad que ustedes tienen y nosotros estamos aquí para ayudarles, nada más y nada menos. Los clasificados Tropicana, los más efectivos, ustedes nos envían su nota de voz de máximo 40 segundos, donde nos den el ABC de la información, todo completico, qué se perdió, qué necesita, dónde lo pueden contactar. Eso es lo más importante, porque ustedes son los responsables entre ambas partes, entre quien busca y entre quien ofrece y entre quien necesita y entre quien se le perdió y a quien encontró. Así que ustedes tienen la palabra a través de los clasificados Tropicana al mediodía. Las 12:07, tiempo de un tinto.
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2: 12:08 minutos en Tropicana.
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0: 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Ya son las 12:22 minutos.
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0: Y llega el momento de invitados especiales a nuestra mesa de trabajo a través de Tropicana, la más bacana, a las 12:22 minutos. Porque hoy vamos a hablar de Colpensiones, que llega a los territorios con la compañía Todos en la Cancha, una estrategia nacional que aprovecha el ambiente futbolero del Mundial para hablar de un tema que definitivamente define el futuro de millones de colombianos, y es la protección para la vejez. Ustedes saben que así como el fútbol cada jugada cuenta, pues también en la vida pensional es muy importante revisar cada información, analizar las opciones y tomar decisiones a tiempo. Durante la jornada, los puntos de atención Colpensiones estarán ahí ambientados con la iconografía del fútbol y los colores de Colombia, pero también con el propósito principal, que es institucional, y es orientar a la ciudadanía sobre trámites, servicios, historia laboral, oportunidad de traslado, doble asesoría y vinculación a los BEPS. Por eso, en estos momentos me acompaña nada más y nada menos, aquí a través de Tropicana, la más bacana, alguien que va realmente a resolver todas sus dudas e inquietudes, con el fin de que ustedes pues también estén completamente informados al respecto y podamos todos pues realmente tomar esas muy buenas decisiones. Nos acompaña la directora regional aquí en el Eje Cafetero, Adriana Vargas Castro, desde Colpensiones. Bienvenida a Tropicana.
4: Tefi, buenas tardes para ti y para todos los oyentes de Tropicana.
0: Bueno, Adriana, bienvenida también, y hablemos un poco de todos estos temas. Por ejemplo, ¿qué es la campaña Todos en la Cancha?
4: Bueno, Todos en la Cancha es una campaña nacional de Colpensiones, donde lo que quiere es hablar el mismo idioma que nos está uniendo en estos momentos, el fútbol, porque así como un partido, cada jugada cuenta en la vida pensional, también cada decisión, como tú bien lo dijiste, puede marcar el resultado final. En esta temporada mundialista, Colpensiones quiere decirle a los colombianos que su futuro se juega hoy. Por eso estamos invitando a las personas a acercarse a los puntos de atención para revisar su situación pensional, resolver dudas y tomar decisiones informadas antes de que se acabe el tiempo. Es una jornada de orientación y servicio y pedagogía en las regiones.
0: Bueno, también es importante saber cuál es el llamado principal a la ciudadanía, Adriana.
4: Bueno, Tefi, el llamado es muy importante, muy claro y muy sencillo. No deje para última hora las decisiones sobre su futuro pensional. Acérquese a Colpensiones. Revise su historia laboral, pregunte, solicite orientación, tome decisiones con información oficial y con la tranquilidad de que es para su futuro pensional. En esta campaña decimos que todos estamos en la cancha porque la protección para la vejez no es un tema de unos pocos, es un tema que a todos nos involucra, trabajadores, independientes, jóvenes, familias, adultos, para todos.
0: Hablemos, Adriana, de los traslados. ¿Qué es la oportunidad de traslado?
4: Bueno, Tefi, la oportunidad de traslado es una medida que contempla la ley 2381 en su artículo 76, que permite que personas que estén a menos de 10 años de la edad de pensión puedan trasladarse a Colpensiones realizando la doble asesoría. Esta oportunidad de traslado está vigente hasta el 16 de julio. Por eso es muy importante que la ciudadanía entienda que no se trata de una decisión automática. Cada caso debe revisarse y la persona debe recibir la doble asesoría para poder tomar una decisión informada. Pero insistimos en que hay que estar en la jugada, informarse bien, revisar los requisitos y acudir a los canales oficiales que tiene Colpensiones.
0: Muy bien, Adriana. ¿Y quiénes deberían acercarse a preguntar por esta oportunidad de traslado? ¿Quiénes?
4: Bueno, principalmente esta invitación es para las personas que están a menos de 10 años de pensión, que llevan varios años cotizando y que todavía tienen dudas sobre cuál régimen les conviene más. Pero también queremos invitar a quienes no tienen clara su historia laboral, no saben cuántas semanas tienen cotizadas o simplemente desean recibir información sobre la doble asesoría. Y algo muy importante y un mensaje que les queremos dar es: no se guíen por rumores ni por lo que dicen las cadenas de redes sociales. Cada historia laboral es muy diferente, cada caso tiene sus particularidades y por eso debe revisarse pues la información oficial, clara y personalizada.
0: ¿Cuál es la fecha límite para esta oportunidad de traslado, Adriana?
4: Bueno, la fecha límite es el 16 de julio y por eso esta campaña hace tanto énfasis en este sentido de oportunidad. Si lo asimilamos al lenguaje del fútbol, podríamos decir que ya estamos jugando los últimos minutos del partido. Por eso, más allá de la analogía, el mensaje es muy claro. Las personas que crean cumplir con los requisitos no deben esperar hasta el final. Lo recomendable es buscar la orientación cuanto antes, informarse y revisar su situación pensional.
0: Algo muy importante y es, ¿qué es BEPS y por qué aparece en esta campaña?
4: Bueno, BEPS es Beneficios Económicos Periódicos, es un mecanismo que tiene Colpensiones de ahorro flexible, dirigido principalmente a personas que tienen ingresos inferiores a un salario mínimo, que tienen ingresos variables o que simplemente no logran cumplir los requisitos para pensionarse. Por eso la campaña también invita a estas personas a vincularse y a empezar a construir una protección para su vejez. En fútbol diríamos, y el mensaje que queremos dar es que no queremos que nadie esté por fuera del equipo. Desde Colpensiones queremos ofrecer las diferentes alternativas para los diferentes momentos y realidades de cada una de las personas.
0: ¿Y a quién le conviene BEPS?
4: A ver, BEPS puede ser una muy buena alternativa para trabajadores independientes, como ya lo dije, personas con ingresos variables o que generan ingresos inferiores a un salario mínimo, comerciantes, vendedores, cuidadores, trabajadores informales o para quienes no logran cotizar de manera regular al sistema pensional, ya que BEPS es una manera flexible de ahorrar pensando en el futuro y en la posibilidad de poder recibir un beneficio económico en la vejez.
0: Bueno, muy bien. La invitación entonces es a que todos los ciudadanos se acerquen a los puntos de atención Colpensiones, revisen su situación, hagan preguntas y tomen las mejores decisiones, pero basados en estas muy buenas informaciones que nos acaba de entregar Adriana. Muchísimas gracias. Siempre bienvenida a Tropicana, la más bacana.
4: A ustedes muchas gracias y un feliz día.
0: Bueno, ya lo saben, ahí estábamos con nuestra directora regional del Eje Cafetero para Colpensiones, Adriana Vargas Castro. Informaciones de interés general para todos nuestros oyentes de Tropicana, la más bacana, al mediodía. Estamos en Los Clasificados.
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0: Al mediodía en Tropicana, los clasificados. ¿Qué compran? ¿Qué necesitan? ¿Qué venden? ¿Qué se les perdió? Aquí le ayudamos a través de Tropicana, la más bacana.
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0: Papel y lápiz, porque están necesitando contador público con experiencia en el sector servicios o cooperativo para laborar en Quimbaya. Envíen hoja de vida a el siguiente correo electrónico: contrataciones contables y financ, como dirían por ahí, como se lee, @gmail.com. Repetimos, contrataciones contables financ, @gmail.com. Si no entendieron esta información, con mucho gusto se las aclaro mediante nuestro WhatsApp Tropicana, el 324-281-5565. Sí, hay trabajo con Tropicana.
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0: Mucha atención, porque por acá están alquilando una habitación amoblada con baño. Excelente ubicación. Es compartido en un apartamento, pero si a ustedes les interesa, pueden comunicarse ya mismo al 315-564-0513. 315-564-0513. Todas las informaciones están aquí en Tropicana.
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0: Atención, mucha atención, porque en estos momentos necesitan un chef con experiencia en el sector hotelero, atención de grupos, manejo de inventarios y coordinación de personal. Enviar ya hoja de vida al correo electrónico areagestionhumana2021@gmail.com. areagestionhumana2021@gmail.com.
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0: Estamos en los clasificados Tropicana de lunes a viernes desde las 12 del mediodía hasta las 2 de la tarde. Envíenos el suyo mediante nota de voz o escrito al WhatsApp Tropicana 324-281-5565. Volvemos con más clasificados en Tropicana.
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0: Tropicana, la más bacana, abriendo con este buen vallenato con los Gigantes en la voz de Ever Vargas. Quiero decirles que avanzamos en los clasificados Tropicana hoy viernes 22 de mayo. Ustedes envíenos el suyo a través de nuestro WhatsApp Tropicana, el 324-281-5565. 324-281-5565. Los clasificados Tropicana. Mucha atención porque se vende un Campero Wheels modelo 72 con motor diésel y caja de 5 velocidades color rojo. Recién por acá dice que recién encarado, recién pintado, le funciona todo, doble cuchillas bajo, dice, está al día, todo listo para traspaso. El carro se encuentra en la ciudad de Pereira. Mayor información al 316-583-3441. Se piden 45 millones negociables. Ahí está el dato, 316-583-3441. Sí, hay trabajo a través de Tropicana, también se les tiene. Mucha atención porque en estos momentos quiero decirles que se ofrece enfermera domiciliaria, cuidadora de adultos. Mayor información en Armenia o Calarcá para ofrecer estos servicios. Al 311-281-0501. 311-281-0501. Los clasificados Tropicana a esta hora, la primera hora de la tarde. Bienvenidos, bienvenidas. Soy Tefi. Me pueden escuchar y nos pueden escuchar 24 horas los 7 días de la semana en www.tropicanafm.com.
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buen vallenato, voz femenina del vallenato, como lo es la de Adriana Lucía. De verdad que es un enorme placer saludarles y complacerles a través de nuestro WhatsApp Tropicana, el 324-281-5565. Avanza la tarde si hay trabajo con Tropicana, pero también les contamos que en estos momentos, si usted desea ser un emprendedor y poner su propia oficina, su local comercial, lo puede hacer aquí en pleno centro de Armenia. Están vendiendo una oficina local de 41 metros cuadrados aquí en la carrera 15, número 2213. Excelente ubicación, ideal para estética, bufete de abogados, lo que quieran. Si les interesa, llamen al 311-792-1390. 311-792-1390. Los clasificados Tropicana, avanzamos a esta hora de la tarde. Déjenos el suyo. Nota de voz a nuestro WhatsApp Tropicana, 324-281-5565.

0: ¡Qué sabrosura! Se nota que ya llegó el fin de semana con Tropicana. En horas de la tarde estaremos en Subele el Volumen para que no se lo pierdan con Tropicana, la más bacana, 104.7 y en www.tropicanafm.com. Seguimos con los clasificados Tropicana, no sin antes recordarles que hoy, de lunes a viernes, y hoy no es la excepción, hay pico y placa porque hay muchas personas que vienen para la ciudad de Armenia. Se los recordamos aquí en Tropicana, placas terminadas en 3 o en 4 para motos y particulares. Motos y carros particulares, cuyas placas terminan en 3 o en 4, horarios de 7 de la mañana, 7 de la noche, 12 horas de restricción. Los taxis cuyas placas terminan en 9 no funcionan durante todo el día, es decir, la restricción aplica para 24 horas. Placas terminadas en 9 para los taxis en la ciudad de Armenia. 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
0: Mucha atención, porque en estos momentos les cuento a todos los oyentes de Tropicana, la más bacana, que se vende una moto. Para quienes están buscando una moto, por ejemplo, no sé, para emprender, para hacer domicilios, para repartir sus pedidos, qué sé yo. Miren, se pueden comunicar al 313-768-5230. Están vendiendo una Vet 125 modelo 2015 con recorrido de 70.821 kilómetros y documentos al día. Esos documentos están al día hasta el año 2027 y es única dueña. Marcar al 313-768-5230.
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0: Los clasificados Tropicana, los más efectivos. Ahí está ahora a través de nuestro WhatsApp Tropicana. Ustedes escríbanos que aquí estamos. Es para servirles con mucho gusto. Ya tenemos la 1 de la tarde con 31 en Tropicana.

0: Tropicana, a esta hora de la tarde, ya finalizando prácticamente este momento, esta jornada de clasificados Tropicana, pero no se preocupen que volvemos el lunes desde las 12 del mediodía hasta las 2 de la tarde. 2 horas de clasificados Tropicana en la más bacana. Ustedes déjenos el suyo al 324-281-5565. Por acá me dicen, Tefi, repita por favor el número del local que están vendiendo. Listo, con mucho gusto. Se vende oficina local de 41 metros cuadrados en el pleno centro de Armenia, aquí en la carrera 15. Excelente ubicación, apto para una estética, un buffet de abogados. No sé, ustedes le pondrán ahí su sello personal para lo que lo necesiten. Está muy bien ubicado. Mayor información al 311-792-1390. 311-792-1390. Tres canciones se encargarán de cerrar esta hora de buena música a través de Tropicana, la más bacana, y seguimos invitando a los oyentes a que ingresen a nuestra página www.tropicanafm.com para que voten por su video favorito entre los 10 que hay preseleccionados o semifinalistas, porque todos están compitiendo por un viaje a Las Vegas con todo pagado para disfrutar con Marc Anthony y cumplir sus sueños al ser en Las Vegas. Así que pendientes a todos, pilas a participar, porque en sus manos está la votación, en sus manos están los que van, los que merecen ir a cumplir ese sueño salsero. Ustedes son los que deciden. Voten ahora mismo. 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Es viernes, viernes con Tropicana.
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0: triste, amargado, aburrido. Es viernes, es fin de semana. Pilas, póngase las pilas. Con Tropicana a esta hora les acompañamos. Soy Tefi, vamos hasta las 3. Ya viene Vito a hacerles compañía. Ustedes no se preocupen. Llega a subir el volumen de Tropicana para que estén dispuestos a pasarla rico, sabroso, espectacular. Mañana los durísimos trend de 10 de la mañana a 12 del mediodía. Nuevamente sube el volumen en horas de la tarde. Mejor dicho, tendremos una variada programación el domingo. Aquí estaremos muy puntuales acompañándoles, si Dios lo permite, desde las 8 de la mañana. El lunes nuevamente actividades y semana en forma a través de Tropicana en Cómo Amaneció Armenia. Bueno, ahí les tenemos esa programación espectacular para todos nuestros oyentes. Recuerden visitarnos en www.tropicanafm.com. Es una tarde maravillosa, sol radiante en la capital del Quindío, buen ambiente y que se sienta que es fin de semana con Tropicana, la más bacana. Siga nuestras redes sociales. Estamos en TikTok, tropicana.armenia, Instagram, @tropicanaarmenia. Envíen sus mensajes, complacencias, solicitudes de canciones, mejor dicho, dedicaciones, lo que quieran al 324-281-5565.
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1: Para quienes no saben cómo votar en el link de Tropicana, nosotros se lo enviamos a el WhatsApp Tropicana, nos envían mensajito para que voten por el sueño salsero. Envíenos ahora el mensaje y con mucho gusto se lo enviamos para que no pierdan la oportunidad de votar por su video favorito. 10 participando, el número 4 representa el eje cafetero desde Pereira. Ustedes son los que eligen, en sus manos está quien cumple ese sueño salsero en esa oportunidad y con Tropicana, la más bacana desde Las Vegas, con Marc Anthony en primera fila, vuelos incluidos, todo incluido, con acompañante. ¡Qué bueno! Solo esto se vive aquí en Tropicana, la más bacana. A propósito del viernes, cómo nos encanta el viernes. Es fin de semana, ya viene, sube el volumen. Escúchenos en www.tropicanafm.com.
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0: ¡Qué tarde tan deliciosa hemos estado pasando con Tropicana, la más bacana 104.7 y en www.tropicanafm.com! Póngale sabrosura ambiente a fin de semana con Tropicana.
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0: Nosotros nos vamos despidiendo, yo me voy retirando por el momento, pero no se preocupen, ya viene Vito para hacerles compañía, porque llega a subir el volumen de Tropicana. Está imperdible la música, no se la pueden perder. Ingresen ya a www.tropicanafm.com. Les adelanto, vienen muchas actividades, premios, sorpresas, así que quédense aquí con Tropicana, la más bacana, donde todos tienen la invitación para participar. Ya son las 2:43 PM, más música en Tropicana. Mi nombre es Steffi. Un besote bien tronado, un abrazo bien apretadito, muchas bendiciones y buena música con Tropicana, la más bacana. 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

Lástima. Son las 3 de la tarde, 2 minutos. Hola a todos. Bienvenidos al viernes en Tropicana, la más bacana. Juntos hasta las 6 de la tarde. Mi nombre es Vito. El WhatsApp Tropicana está activo. 324-281-5565. 324-281-5565. Ya estaremos pasándola rico en el viernes. Fin de semana, ¿sí o qué? En modo Tropicana, la más bacana. La vida al 104.7%. Estamos en Súbele el Volumen. Esto está buenísimo. No lo vamos a gozar total. Ustedes programen música, envíen mensajes. ¿Qué quieren? Ahí estoy pendiente. Repito, 324-281-5565. También estamos en nuestra página web www.tropicanafm.com. Ya les cuento más adelante de esto y muchas cosas bacanas que tengo para contarles, así que se quedan conmigo, ¿vale? Antes que nada, y para arrancar la tarde más bacana aún, los invito a un cafecito.

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2: 3:03 p.m. en Tropicana.
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0: Tropicana 104.7 FM, pues ganarse esos bonos de 100 mil pesos. Atento y atenta la próxima semana, pilas. Mañana, 10 de la mañana, los durísimos trend. No se los vayan a perder, van a estar muy chéveres. Como siempre, serán esas canciones que asociamos a los momentos bacanos de la vida y ustedes van a ser parte también de esos durísimos trend. Hoy no tendremos Cómo Atardeció Armenia, ni A Que No Me Duermo, porque hoy estamos en modo viernes, fin de semana. Y ya saben ustedes que pueden conectarse en 324-281-5565, ese es el WhatsApp, para que programen música, envíen saludos, reporten sintonía, lo que quieran. Repórtense para saludarlos y para juntarnos con la más bacana Tropicana. Son las 3:17, seguimos.
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1: 3 de la tarde, 15 minutos en Tropicana, la más bacana. Viernes. Ojo, ojo, invitaciones. Pilas, la próxima semana, atentos y pegados a Tropicana La Más Bacana, porque con Tropicana La Más Bacana gano premios todo el tiempo. Yo sé que no sale, pero es la verdad. La próxima semana vamos a entregar bonos de 100,000 pesos para que usted vaya y compre lo que quiera con Tropicana La Más Bacana. Ojo pues, la próxima semana arrancamos. Vamos a tener unas claves para jugar a lo largo del día y usted podrá conectado a

0: Así va la tarde del viernes en Tropicana, la más bacana. 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
0: Tras 28, súbele el volumen. Es que no se puede. La vida sin Tropicana, la más bacana, simplemente no va. Ay, no se puede, ay, no se puede. Los acompaño hasta las 6 de la tarde. Mi nombre es Vito. No se puede vivir sin Tropicana, la más bacana. Buen viernes para todos.

0: se puede.
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3 de la tarde, 40 minutos. A ver, a ver. Les dije hace un ratico que la próxima semana tendremos actividad bonita para entregar bonos de 100 mil pesos. A ver, a ver, a ver, a ver. Envíenme pulgar arriba al WhatsApp Tropicana los oyentes a los que les servirían 100 mil pesitos. Bonos de 100 mil pesitos. Envíame pulgar arriba con el nombre. Si le sirve, no. Si no, pues no, no envíe. Si le sobran los 100 mil, yo lo recibo. Pilas, porque la próxima semana, a lo largo del día, en cada día de la semana, valga la redundancia, vamos a dar una frase, la vamos a desmenuzar por palabras. Entonces, cada hora vamos a dar una frase, una palabra, perdón, de la frase. Tin, tin, tin, tin, tin. Usted deberá armar la frase de manera correcta para poderse ganar esos bonos de 100 mil pesos. O sea, por escuchar radio, por escuchar Tropicana la más bacana, puede ganar plata, bendito. Hugo envía pulgar arriba. Dora dice 100 mil barras. Entonces ya lo saben. Ojo, ¿no? Un día puede que la frase se vaya bien, otro día puede ser desordenada. Pero les vamos dando pistas, obviamente, ¿no? No es que así de chévere los vamos a corchar, ni me ha faltado. Les voy a decir algo. A mí me encanta perder con los oyentes. Yo soy feliz cuando me ganan. ¿Qué? Elena, pulgar arriba. Bueno, pulgar arriba no, nos envía ahí la señal de ok, todo bien. Juan Carlos en el taxi, pulgar arriba. Diana, pulgar arriba. No, todo el mundo quiere la platica, claro. Bueno, ahí les voy contando, les voy adelantando. La próxima semana, Agencia Tropicana la más bacana. Bueno, siempre, es que uno debe escuchar Tropicana la más bacana, no por los premios, no, sino porque realmente es más bacana y les arregla el día. Y de eso se trata también. 3:42, mi nombre es Vito, los acompaño hasta las 6 de la tarde.

0: nos va una hora de música con el gran Joey Arroyo.
1: Ah,
0: ya venimos. No se muevan, esto no para. Tropicana la más bacana, ya vuelvo. Son las 3:53.
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0: 4:04 p.m. Arrancamos otra hora juntos en la más bacana Tropicana. Tropicana. Tropicana. Nos acompañas a las 6:00 p.m. Es viernes, fin de semana. Mañana sábado a las 10:00 a.m. Los durísimos trend. No se los vayan a perder. Son súper bacanos. Los espero. Pero los espero desde muy temprano. Desde las 7:00 a.m. estaremos juntos. Pero a las 10 serán los durísimos trend. Bueno, acuérdense, estamos invitando a todos los oyentes de Tropicana en Armenia, en todo el departamento del Quindío, en Caldas, en Risaralda, a que votemos todos para elegir a uno de los ganadores para Mi Sueño Salsero Es. Acuérdense, ¿no? Tropicana va a llevar a dos oyentes a Las Vegas, Nevada, a ver a Marc Anthony en concierto. Ya estamos en fase final. Bueno, pues en esa fase final hay un oyente de Pereira con su video participando y hay que votar por ese man. Vamos a demostrar que cuando el eje cafetero se une, papito, no nos pares nadie. Ay, ay, ay, de por Dios. Entonces, si quieren votar, fácil, escríbanme al WhatsApp Tropicana, yo les envío el enlace para que voten ahí derechito. O vayan ingresando a www.tropicanafm.com. Entran al banner que dice ahí para votar, le dan al cuadrito si he leído y acepto las normas, le dan participar ahora y voten por el video número 4, 104.7, acuérdense, el número 4. A votar se dijo, unámonos y que este man se vaya para Las Vegas desde Pereira para el mundo. Pilas pues, contamos con ustedes. 4:06, fin de semana, viernes, Tropicana la más bacana.
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2: En Tropicana, 4 de la tarde, 14 minutos.
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4:22 minutos. Viernes, fin de semana en la más bacana tropicana. Bueno, recomendaciones. Llevamos varios días aquí en Cómo Amaneció Armenia, que es nuestro programa matutino de 6 a 10 de la mañana, reportando accidentes y accidentes y accidentes en las vías del Quindío, en la ciudad de Armenia, en las vías aledañas. Este fin de semana, por favor, de corazón, bajémosle al acelere, muchachos. Ey, suave, suave, en serio. No más accidentes en la vía, no más imprudencias, no más afanes. Es que a veces uno por 10 segundos de afán, ahí le puede quedar la vida, literal. Entonces, por favor, a esta hora, 4:23, invitación. Para que a partir de hoy, 22 de mayo, le bajemos al acelere. Paremos donde hay que parar, en el par, en el semáforo en rojo, respetemos la cebra, pongamos la direccional, respetemos los límites de velocidad, dejemos el afán. En serio, en un acelere de 10 segundos, ahí queda usted. Listo, voy a decir algo que puede sonar muy fuerte. Uno se muere y pues se murió, ¿qué carajo? ¿Sí o no? Ya uno no siente nada y tal. La familia sí sufre, llora y tal. Pero digamos usted murió en el accidente. No quiero decir que se vaya a morir, no, pero digamos, ¿qué le pasó? Pero si no se muere y queda inválido, pierde un miembro del cuerpo. No sé. No quiero ni pensar en ese escenario. Solamente les hablo y les digo estas cosas para que pensemos un poquito y le bajemos al acelere. ¿Listo? Recomendación a esta hora de la tarde. 4:24. Les acompaña su DJ Vito hasta las 6. Seguimos.

0: Bueno, damas y caballeros, son las 4:36. Invitaciones. Lunes a viernes, 6 a 10 de la mañana. ¿Cómo amaneció Armenia? La primera hora de 6 a 7 con Vanessa Porras y todas las noticias. Ojo pues, si usted quiere levantarse como es, bien informado, bien enterado, con las noticias que son, con los protagonistas de la información, es con Tropicana la más bacana. Qué pena que les hable un poquito así como medio susurrado, pero ahí voy recuperándome de la garganta. Pila, no, 6 a 10 de la mañana, lunes a viernes. Lunes a jueves, 5 de la tarde a 8 de la noche. ¿Cómo atardeció Armenia? Lechón nos tira trovitas ahí de las noticias, ustedes se reportan con las novedades del tráfico, mejor dicho, de todo un poquito. Lunes a jueves, 5 de la tarde a 8 de la noche. Lunes a jueves, 8 de la noche a 12 de la noche. 17 emisoras Tropicana, junticas, unidas en una sola señal, a gozarse la vida, a que no me duermo. Lunes a jueves, 8 de la noche a 12 de la noche. Están invitados a que todo el día ustedes se peguen, se estampillen, se tatúen Tropicana, la más bacana. Acuérdense, la próxima semana pilas, porque vamos a entregar bonos de 100,000 pesos. Escuchando Tropicana, la más bacana, sencillito, no hay que hacer mucho, solamente escuchar y ya. Vamos a tirar una frase a lo largo del día, ustedes la van a armar, y si la arman bien, pueden ganar. Fácil, ¿sí o qué? Bueno, menos carreta, más música, más viernes, más bacana la vida con Tropicana.
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0: Quiero contarles que tengo un jardín de rosas hermosas. Son todas para ti, y para ti, y también para ti. Fin de semana en Tropicana.

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0: ¿Qué se siente el fin de semana en Tropicana la más bacana? ¿Qué canción los activa en el viernes? Programen musiquita, qué bacano. 324-281-5565. Ayúdenme, nos queda una hora juntos. Ayuden pues. Pausa, ya regreso. Son las 4:54. No se vayan de Tropicana.
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0: esa era la canción del compadre ratón. Compadre ratón. Si usted tiene un amigo que le digan ratón, dedíquesela. Compadre ratón, compadre ratón. Les acompaña su DJ Vito hasta las 6 de la tarde. Está muy chévere el viernes. Bueno, todos los días son chéveres. Chéveres no, bacanos, con Tropicana la más bacana. ¿Qué dice Juan Carlos, mijo? Despáchese, papá.
1: Vito, muy buena tarde. Me alegro mucho que ya tenga voz. Vito, sabroso, sabroso las calles y carreras del centro de la ciudad. Estoy en pleno centro y muy sabroso la movilidad. Despejado. Ojalá fuera así siempre. Vito, yo escucho, veo y gano con Tropicana la más bacana. Vamos a ganarnos ese bono.
0: Hágale, papá.
1: Dios lo bendiga, Vito. Mil bendiciones.
0: Juan Carlos, muchas gracias, mi hermano. Ahí vamos mejorando. Sí, vamos como al 85% de voz ya. Ojalá la otra semana estemos full, a pleno, al 104.7%. A todos los oyentes que me han enviado sus mensajitos bacanos para mejorarme de la garganta, gracias. De verdad que esa energía bacana le llega a uno y uno siente que mejora. Muchas gracias. Bueno, ahí lo dijo Juan Carlos. La próxima semana, por escuchar Tropicana, usted ganará en la mañana, en la tarde o cuando se le dé la gana. Me salió en verso sin ningún esfuerzo. Son las 5:19. Sigue el viernes en la más bacana Tropicana.
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son las 5:37 minutos en Tropicana, la más bacana. 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Y escuchen ahí Tropicana Armenia, ¿no? Obviamente. Pilas. ¿Sien cómo soy de bacán con ustedes? Les voy dando pistas para que nos ganen la próxima semana. Yo sí quiero perder, se los digo desde el fondo de mi corazón. Yo quiero perder todos esos bonos que hay. No quiero que me quede ni uno acá, hijo de madre. Pero necesito que estén pilosos y conectados con Tropicana, ojo. La otra semana, pendientes. Bueno, acuérdense que estamos ahí a un WhatsApp de distancia. 324-281-5565. Facilito, se lo voy a repetir. Despacio para que guarde el número y lo agende. 324-281-5565. Se lo voy a repetir otra vez. 324-281-5565. Descargue la aplicación. Guarde nuestro WhatsApp. Y ahí estamos conectados. Un ratico más juntos en el viernes de Tropicana.

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